0: lunes.
1: Sí, señor. Tenemos. Hemos ingresado en una nueva hora, así que vamos inmediatamente con los datos del tiempo, ¿no? Tengo los datos del tiempo, ¿no? Sí, señor, tengo los datos del tiempo, ¿eh? Vamos a ir con el pronóstico y todo lo que va a acarrear. Sí, dale.

0: Actualizamos, dale.
1: En Radio Fiesta, hora
0: 21:07.
1: Temperatura
0: 19 grados 2 décimas.
1: Humedad
0: 61%, el porcentaje de la humedad. Los vientos de dirección variable a 4 kilómetros por hora. El cielo está despejado. Visibilidad 10 kilómetros. Presión atmosférica 900.9 hectopascales. El pronóstico, atención, despejado lo que resta de la jornada. Para mañana, arriba de los 30 va a estar, ¿eh? Algo nublado en la mañana, algo nublado en la tarde, despejado hacia la noche. Y para el viernes, la máxima 25-26 grados. Parcialmente nublado en la mañana, parcialmente nublado en la tarde, mayormente nublado hacia la noche. 20 grados la temperatura actual en la ciudad capital. Sí, señor, vamos.
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0: Bueno, el WhatsApp. Bueno, seguimos recibiendo regalitos, de golosina para todos los comerciantes del barrio en la calle Santa Victoria 835. Todo lo que recaudamos será destinado a los niños y niñas del barrio San Francisco de Alava, Se siguen todavía recepcionando, así que los amigos comerciantes ahí del barrio, llevar las donaciones a la calle Santa Victoria 835 para el día sábado, ahí se va a realizar el gran festejo Día del Niño, Bien, ¿qué más tengo? Decime.
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0: Desacatados.
1: Hay uno punto.
0: Soñar despierto.
2: Cuando quieran.

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Sé que te amo. 21:23 minutos, estamos de vuelta. Cuídense, juega más que un partido en el Monumental, ¿eh? Ya se viene en algunos instantes, nada más vamos a tener nada más y nada menos que el probable. Ya está el equipo titular, ¿no? Driussi, Correa, ¿quién está ahí? Driussi, ¿no? Dice, ¿no? Bueno, a todo nada se viene a River Santa Fe de Colombia. Vamos a estar, ¿eh? Dice, hola Sergio, ¿qué pasó con el jugador de Boca? Se fracturó el parón cerca de la rodilla, aparte de la mañana.

vez y hasta el otro. Hasta el otro año no anda Aranda, che. Hasta el otro año va a estar Aranda en. Recién para la. Va a estar para la pretemporada. Ahí va a estar el jugador de Boca Juniors. Así que desgraciadamente, bueno, un chico, 19 años, pobre. Pero bueno, ahí está, son las cosas. Atención, desde mañana jueves habrá corte parcial en la Ruta 66 a la altura de la Federación Gaucha. Sí, señor, vamos a ver. Desde este jueves, desde mañana jueves 27, habrá un corte parcial sobre la Ruta Nacional 66 en el acceso a San Salvador debido al avance de la obra de intercambiador con Avenida Intersindical, ¿no? La restricción se implementará a la altura de la Federación Gaucha y afectará los carriles centrales de ambos sentidos de circulación. En el sector habrá equipos pesados y personal trabajando sobre la calzada. El corte estará ubicado en el tramo de la Ruta 66, cercano a la Federación Gaucha, donde se ejecuta la construcción del nuevo intercambiador vial con Avenida Intersindical. La circulación no quedará completamente o interrumpida, por los automovilistas deberán reducir la velocidad y atravesar la zona con precaución. La máxima permitida dentro del sector afectado será de 20 kilómetros por hora. Por el momento no se informó hasta cuándo permanecerá vigente la restricción. Así que las recomendaciones son circular con velocidad máxima de 20 kilómetros, respetar las señales instaladas en el sector, evitar detenerse dentro del tramo afectado, atender las indicaciones del personal vial de seguridad y mantener precaución ante el movimiento de equipos pesados. A partir de mañana. Me voy con el popurrí de guaynos de Adrián y los Dados Negros. Oh, el putucún, ¿te acuerdas del putucún? ¿Qué va?

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0: Y un saludo muy especial para los halcones de UFA. Le mando un saludo
1: la
0: grande.
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0: Quiero saludar a mi amigo Adrián, le mando un saludo grande, que él quiere saludar a los halcones de UFA. Sí, señor, vamos todavía. Che, le mando un saludo al amigo Gabriel Belizán, que es el entrenador, el capo mayor ahí, ¿no? Le mandamos un saludo grande al amigo Adriancito también. Y por supuesto a toda la gente de los halcones de UFA le mandamos un abrazo gigante, ¿no? Mientras seguimos la alternativa de lo que es nada más y nada menos el partido, River Domini tuvo la más clara en busca del pase al cuarto. River 0, Santa Fe de Colombia 0, 26 minutos del primer tiempo, 0-0 hasta el momento, ¿eh? 21 horas 56 ya, ¿eh? Saludos, queridísimo amigo, ¿eh? Saludos, saludos, saludos. Y acá mandamos un saludo grande ahí a los chicos, como siempre, que siempre nos acompañan, la verdad, espectacular, ¿eh? 154-1901, 154-1901-67, ahí está, ¿eh? 154-1901-67, ahí está, ¿eh? Ahí está, 154-190967. Ahí está, ¿eh? Este es el enlace. Tú me vas a dejar.

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0: 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Sigue empatando, River empata con Independiente Santa Fe en el Monumental. El Millonario no se saca diferencia con el equipo colombiano en la vuelta de los octavos de final, Bueno, ahí estamos, Estamos de vuelta, por supuesto, con mucha música.
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0: ¡Sí, señor! 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Ahí está, estamos en el entretiempo, ya casi termina el primer tiempo, Saludos para la tía Marta, ¿cómo anda? Podemos escuchar a Uge Quevedo con el tema La Potra Salvaje, pedido de las chicas de Moreno se hacen las potras, las potras salvajes, ¿no? Hola Sergio, buenas noches, pasame la Champions League, Yo que te amé, así es, ¿no? Hernán y la Champions League. No te olvides del tema, me dicen por acá. Así que vamos a complacer. Y ya preparo ahí.

0: ¿no? De nada más y nada menos que no sabía ser de la potro y la potra. Mirá vos, ahí está, ¿eh? Estoy debiendo. Sí, señor, ¿eh? De Hernán y la Champions Liga. No te olvides mi tema, ¿eh? Este yo tema. Que te amé, Hernán y la Champions Liga.
1: 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Este tema es para vos.

Sí, señor, 22 horas, 22 minutos, 22 segundos, todo 22, ya pasó, 22 horas, 22 minutos. Y me encanta ese que dice, y dale alegría a mi corazón. Ahí está, y dale, dale alegría a mi corazón. Porque se viene Sergio Feferovich. Sí, señor, vamos todavía.

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Qué lindo que va a estar, ¿eh? Buen encuentro, ¿eh? Buen encuentro ahí, ¿eh? Muy, pero muy buen encuentro. Los Pumas de Australia, después te comento, porque habrá cortes de tránsito y cambio en el transporte urbano. Sí, señor, vamos todavía. Se viene el día sábado, vamos a estar todos juntos, ¿eh? Pero no, no, acá está la potra, dijo ella, ¿eh? Eugenia Quevedo, para la tía Marta. No, no, no, para la tía no, a pedido de las chicas. Hacen las potras salvajes. Eugenia Quevedo, la banda de Carlito, la potra salvaje.

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0: Los celulares arriba todos.
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0: Sí, señor, se va el cuarteto 22-40.
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0: Sí, señor, pero se fue nomás el cuarteto.
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0: 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Vos sabés que por el partido va a haber corte de tránsito y cambio en el transporte urbano, ¿no? En el partido entre los Pumas será el sábado 29. Se jugará a partir de las 16. ¿A qué hora estamos? 29 de agosto en el 23 de agosto. Bueno, ya les comento. Para el partido de los Pumas y los Wallabies, que se jugará este sábado, la municipalidad dispuso un operativo especial de tránsito y transporte en distintos sectores, ¿no? La Secretaría, a través de la Dirección de Tránsito, informó que desde las 13, o sea, de la 1 de la tarde, comenzarán las principales modificaciones en la circulación vehicular en los recorridos del transporte urbano de pasajeros. A partir de las 13, las líneas que circulan habitualmente por la zona modificarán su trayectoria hacia el centro. Lo harán por Avenida Savio, paso a nivel Río Bamba, Parro Posadas, ¿no? Parro Comarsque, Chimborazo, Las Heras, pasaje Irigoyen, Iriarte, Lisandro de la Torre, recorrida vital hacia la zona sur. La avenida será por Avenida El Éxodo, recorrida vital Pueyrredón, Alem y Avenida Savio, nuevamente. Ahí está, las interrupciones, también contempla interrupciones vehiculares en Avenida General Savio, ingreso a Abraham Linco y Taboada, Avenida Parro Comarque, ingreso a la altura de la Rotonda de las Américas, derivador, ingreso a Avenida General Savio, a la altura de la Rotonda de las Américas, Éxodo y Pueyrredón, cortado, Cerro Aguilar y Éxodo, cortado, Cerro Aguilar y Humahuaca, Tumuzla y Éxodo, Tumuzla y Humahuaca, y Tumuzla es lo mismo, Humahuaca y Calilegua, Casero y Tumuzla, Casero y Santa Bárbara, Casero y Los Decididos, Casero de 33 Oriente, Humahuaca, Pichincha y Pueyrredón, Hugo Watts en ambos sentidos. Además, desde las 8 de la mañana se realizarán despejes de vehículos. Están prohibidos estacionar en varios sectores próximo al estadio. Los Pumas, les recordamos que estarán el día 29 a partir de las 16 en el estadio 23 de agosto. Será el escenario del test match que enfrentará a los Pumas con Wallabies en la selección de Australia, ¿no? En un encuentro que reunirá aficionados de la provincia y visitantes de distintos puntos del país. Ahí están, tenés las modificaciones ya, ¿eh? Ahí estamos con las modificaciones que se van a producir durante el fin de semana. Ternura haciendo esa mirada.

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Muy bien, gol de River, ¿no? Gol de River, ahí está, ¿eh? River rompió el cero y clasifica. Atención, Drussi, el salvador. Drussi, que venía después de tanto. Mira vos, tiene suerte, ¿no? Tiene suerte para la lesión y para los goles también. Tras el 0-0 en Colombia, el millonario está ganando Independiente Santa Fe por la Copa Sudamericana. Recién nomás, gol de Drussi. Exactamente, ahí nomás entonces comenzaron los cambios para el equipo de...

Muy bien, ahí está, Está ganando 14 minutos, está ganando River por un tanto contra cero al equipo de Independiente Santa Fe. Bien, me voy a ir con... Tengo más, ¿no? Tengo mucho más para... Hoy mucha música hoy día, La verdad, hemos tenido bastante el día de hoy, Así que vamos a estar con todo eso. Tengo grupo Red del Seba Mendoza también que estoy debiendo, ¿sí? Sí, señor, estamos debiendo ahí... Pero vamos a tratar de complacer con el grupo Rev. Señoras y señores, el 1 de septiembre abren las inscripciones en Jujuy para viajar a ver al Papa León XIV. Las inscripciones comenzarán el día martes 1 de septiembre, en la próxima semana ya, y estarán destinadas tanto a personas de San Salvador como del interior de la provincia. Vos sabés que la convocatoria está abierta para quienes deseen sumarse a la peregrinación organizada por el Obispado de Jujuy y participar del encuentro con el Santo Padre en Córdoba. Es hasta Córdoba. La salida de Jujuy está prevista para el 9 de noviembre, mientras que el encuentro con el Papa León XIV será el 10 de noviembre en Córdoba. El regreso está programado para el 11. La propuesta incluye traslado y vuelta, kit del peregrino, seguro de viajero y coordinación durante todo el viaje. El valor de informado es de 200 mil pesos por persona y podrá abonarse en dos cuotas en efectivo mediante transferencia. Desde la organización indicaron que los cupos son limitados, por lo que recomendaron realizar la inscripción con anticipación. A partir del primero de septiembre podrán inscribirse, ¿no? Los interesados deberán presentar fotocopia del DNI y completar la ficha de inscripción correspondiente. En el interior de la provincia, las inscripciones se realizarán a través de las parroquias de cada zona. Vos sabés que en San Salvador la recepción de inscripciones será en la catedral. Para consultas e informes, finalmente, se encuentran disponibles los teléfonos 3884-349041 y 3884-089390. Y esto es... Esto es para la ciudad de Córdoba únicamente, Ahí se va a realizar esta peregrinación de la gente del norte sería, ¿no? De la gente del norte sería. Una muy, pero muy buena noticia. Muy bien, a partir del 1 de septiembre ya pues. Esto es Grupo Red haciendo No Poder.

0: Sí, señor, vamos todavía, ¿eh? Ahí estamos sobre las 23, ¿eh? Sobre las 23, así que vamos a ir nada más y nada menos que con los datos del tiempo. Sí, señor, ¿eh? Actualizamos en la última hora, dale. Como cada hora, ¿no? Que siempre hacemos así de esta manera, siempre tratamos ahí de tener nada más y nada menos los datos del tiempo. Actualizamos, dale.
1: En Radio Fiesta, hora.
0: 23.2 minutos.
1: Temperatura.
0: 17 grados.
1: Humedad.
0: La humedad asciende al 67%, el cielo está despejado con humo, visibilidad 8 kilómetros, los vientos soplan del sector oeste a 13 kilómetros la hora. Presión atmosférica 902.6 hectopascales. El pronóstico, atención, para lo que resta de la despejado. Bueno, para mañana la máxima 30 grados se espera, ¿no? Algo nublado en la mañana, algo nublado en la tarde, despejado hacia la noche. Para el día viernes la máxima 25-26 grados, parcialmente nublado en la mañana, parcialmente nublado en la tarde, mayormente nublado hacia la noche. Y para el sábado también vamos a tener temperatura. Ahí está, ¿no? Entre 23-24 grados, igual que el domingo, 22-23 grados, un poco nublado el día sábado, mayormente nublado el domingo, ya ahí baja un poco la temperatura,
2: Escucha, flaca, vos sos hermosa y te mereces todo.
1: Que la fiesta no se congele. No,
0: sí,
1: congele.
0: Señor, vamos todavía.
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2: Aquí me gustan cosas. Oh. La verdad,
0: ¿qué te gusta? Me quedo con Armando Marcelo haciendo Pasarán los días.

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1: Muy bien. O sea que en el mes de septiembre de vamos a estar con la cultura japonesa, Sí, vos sabés que la cultura japonesa en Jujuy tendrá una agenda especial. Se inaugura, ¿no? La Asociación Japonesa de Jujuy cumple 10 años. Prepara una agenda especial de actividades. Pedro Sato, presidente de la entidad, detalló una propuesta que se desarrollarán durante el mes y destacó el creciente interés de los jujeños por la cultura japonesa. Llama la atención, mira vos. Según explicó, los últimos encuentros organizados por la asociación tuvieron una respuesta que superó las expectativas. Sato mencionó principalmente la jornada dedicada a Goku y Sailor Moon, realizada en el Multiespacio General Área. Fueron masivos. Vos sabés que la agenda de actividades va a comenzar en la Plaza Inmigrante, más precisamente el día 4. La agenda comenzará el 4 de septiembre, en el marco del Día del Inmigrante. La Asociación Japonesa participará de una celebración junto al reciente constituida Federación Colectividad Extranjera de Jujuy en la Plaza de los Inmigrantes. Hay una placa ahí, ¿no? Luego del lunes 17 de septiembre comenzará la semana de nueva Vivir Japón en Jujuy, que tendrá actividades diarias vinculadas con distintos aspectos de la cultura. La primera propuesta será nuestra de dibujos ganadoras del concurso Alcalde por la Paz, que contará con trabajos de docentes jueñas premiadas. El martes, en un cine, se presentará la obra Sadako, con un elenco integrado por miembros de la asociación. El miércoles, en el Nido de Cuyaya, la programación continúa con distintas actividades. A las 17 habrá una muestra de karate, a las 18 un taller de haiku. Una forma de... No sabía que era haiku, Una forma de poesía japonesa. Y a las 20 tendremos una presentación de aikido a cargo del profesor Diego Gutiérrez. El jueves están previstas varias propuestas. Las actividades serían 11 y 12 de septiembre también. Se van a realizar. Hay un certamen por ahí. Bueno, ya le vamos a estar explicando seguramente. Vamos a estar ampliando todo esto en el curso de los días venideros, Así que a prepararse.
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1: Pausa con Quiero Olvidar.

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Todo baila. Ahí está, empató Independiente, ¿no? Sí, señor, empató de penal con Ayudín, por Dios. Ay, Diosito santo, clavado penal, me parece que va, ¿no? Penal para... para Independiente, ya estamos ahí sobre los penales, hay que sufrir, ¿qué va a ser? No queda otra. Bien. 154-190967 para que nos puedas acompañar, no te olvides. Ahí mandamos un saludo muy pero muy especial para mi amiga Lola. Lola sería lo lamento. Lola, lo lamento. Sí, lo lamento, me dice Lola. Lola también me dice lo lamento. Lola para vos. Ahí está. Más de Grupo Red, que estoy debiendo este tema. Era el otro, amor de adolescente. Aquí está sonando, dale.

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El traidor y los pibes. Ahí está, tengo la tanda ya. Saludos ahí. Bueno, vamos a ver cómo termina esto. Vamos a esperar. Ya están los penales, definición de penales. Así que vamos a esperar un ratito más. Y ahí estamos. Mientras tanto, seguimos con más música por acá, ¿eh? Me gusta este de la nueva luna. Tal vez será. Ahí está. Pausa.

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1: ¡Qué loco!
2: Bueno, ahí está, hemos llegado al final. Sí, llegamos al final, Edición día miércoles, ahí está. Mañana vamos a estar con muchos recuerdos, hoy tuvimos algo de recuerdos, pero mañana seguramente lo vamos a acentuar. Nosotros nos vamos, pero sigan con la onda positiva de la 91.7. Se viene con todo porque hay música, buena música ahí para toda la gente que está trabajando, que está laburando, los choferes, todo la gente, lo que están ahí por ahí, gente, chicos que están estudiando también, ¿no? Le hacemos compañía con muy buena música. Los voy a dejar hasta mañana. Mañana vamos a estar, como siempre, al pie del cañón. 7 de la tarde, 19 horas, sí, 19 horas. 7 de la tarde vamos a estar arrancando nuevamente, Mi nombre es Sergio Barbagelata, con un equipazo. Hemos laburado y vamos a seguir el día de mañana. Señoras y señores, solo me resta desearle un feliz y reparador descanso. Ahí está. Saludo a mi amigo Claudito, ¿no? Está contento Claudita ahí, laburando. Tengan ustedes muy, pero muy buenas noches. Será hasta mañana, adiós.

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2: Hoy tocando, participando también en la sesión live de la base, está mi amigo Santi Cairo.
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1: Salud y buenas noches a la gente de todo el país. Como siempre, acá en KG Record, con este lindo cover. ¿Me dice así o no?

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Gracias, chicos. Gracias, Gera. Gracias, Laucha. Aguante sin miedo, guacho. Estamos todos. Ahora. Hey, esto, quiero que salgan todos en el video.

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0: Gracias, chicos. Muchas gracias.
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0: muchas gracias. La sigan pasando lindo.
1: Muchísimas gracias.
0: Te quiero, Valen, sos un capo, bacho.
1: Te bendiga. Te quiero mucho, hermano.
0: Te quiero, hermano. Nos vemos.
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2: 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Maxi está en la casa. Está para un finito, ¿no? ¿No, Maxi?

0: Puerto Rosario y Santa Fe. Qué lindo que son.
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0: mañana con 11 minutos. ¿Qué tal? ¿Cómo les va? Muy, pero muy buenos días, ¿eh? Aquí estamos, por supuesto, para acompañarlos a ustedes hasta casi a las 10 de la mañana en esto que es el ¿Cómo estamos hoy? Buen día. ¿Cómo estamos en este día 27 de agosto? Jueves ya, ¿no? Hoy día de eclipse a la noche.
1: Sí.
0: Sí, a las 11 y pico, por ahí va a arrancar el eclipse. Ya vamos a hablar de eso también. Sí, buen día a todos los que ya están levantados, ya están sintonizándonos, ya están compartiendo con nosotros a través de la 91.7, a través de la web de la radio, a través de la aplicación de la radio, a través de nuestro canal de YouTube también, Gato García Jujuy. Estamos acá compartiendo con ustedes hasta casi las 10 de la mañana, te decía siempre, ¿no? Bueno, levantándose todo. Estoy acomodando algunas cositas que se me cayeron por acá. Ahí está. Ahí estamos. Sí, bueno. Buen día, ¿eh? Linda la temperatura que tenemos hoy, ¿eh? Te digo la verdad, es una temperatura más que agradable. Así que, para tenerlo en cuenta, estamos con una temperatura casi de, ¿cuánto? 12 grados, creo que dije. O vi. 12 grados. Sí, señora. Diría, ¿se acuerda el chiquitín ese? Bueno, 12 grados la temperatura a esta hora de la mañana. 11 grados. Ahora actualizada. Bueno, 11 grados la temperatura a esta hora. El cielo está totalmente despejado. Está diáfano, diríamos así. Está 10 sobre 10, está 5 sobre 5, está como usted quiera, sí, pero está hermosa la mañana, con un cielo totalmente despejado, con una humedad que está más o menos rondando el 85% a esta hora de la mañana, una visibilidad óptima, así que a ponerse las pilas y a levantarse. Vamos a ver qué es lo que dice el Servicio Meteorológico Nacional para este día jueves 27, se va el último jueves de agosto. Qué largo se hizo este mes, la recontra mil, ya sabe. Bueno, dice acá el pronóstico, a ver...

A ver. El pronóstico dice que para hoy vamos a tener 32 grados, chicos. Hoy jueves 32 grados con un cielo algo nublado para la jornada del día de hoy. Mañana todavía no está actualizado. Vamos a ver qué pasa mañana viernes. Mañana viernes estaríamos con un cielo parcialmente nublado con 26 grados. El sábado bajaría a 24. El domingo 22. Con viento, parece el domingo. Parece que va a haber un poquito de viento. Después ya vamos a empezar de vuelta a levantar las temperaturas, 20 grados, 22, 26, para la semana que viene. Pero estamos acá en este jueves, lo disfrutemos a este jueves que tiene 32 grados. Sí, claro, señora, salga tempranito. Está lindo hoy, primera vez salir así, tranquilamente, con una remerita y una camperita. Qué lindo salir así a la calle, claro, señora. Una cosa de loco. Pero bueno. Así estamos acá nosotros, ¿eh? Así que me voy a empezar a saludar porque tengo acá también la gente que ya está en el Face, en nuestro Face también acompañándonos. Sí, ya estamos también en el Face transmitiendo en vivo, así que usted también se engancha por ahí, enganchese y mándenos saludos por ese lado también. Sí, así que bueno, está el Pacha Urzagasti ya con nosotros. ¿Desde dónde? Desde allá, desde Perico. Lindo clima en la ciudad, excelente jornada, la caja de frutillas. ¿Cuánto está? 10.000 mangos. No, pero Pacha, déjese de joder si ahí en Pampa Blanca está en 7. ¿Cómo va a decir 10 lucas la caja de frutilla? ¿12, 15 o 20 mil? No, decirle que están locos. No, me voy hasta Pampa Blanca. Voy a buscar a mi amigo Diego en Pampa Blanca. Claro, Pacha, en serio, decirle que no, está 7. Acá, te voy a decir, 10 mil la caja. Acá ya la están vendiendo al kilo a 3 mil. ¿Cuánto trae una caja de frutilla? ¿4 kilos será? ¿Sí? Te estoy diciendo acá, en la ciudad, en el centro. ¿Sí? No. Pacha, decirle que bajen el precio, chicos. Si no, no voy ahí. Claro, no voy ahí, Pacha. Claro, decirle que no se hagan los vivos. Claro. Me voy hasta la Pampita, ahí al cruce. ¿Viste? Allá de la 34 y la 66. Ahí, decirle que voy a andar por ahí. Bueno, Pachita, gracias, hermano, de todas maneras, como siempre. Bueno, buen día, Marce, buen jueves, dice, para todos por acá, por bajo la viña. Hermoso, dice Santito Baquela, ¿eh? Estelita Alvarado dice, buen día, buen jueves, Marce. Betty Girón dice, Marce, buen día, que tengas un hermoso día aquí trabajando en la panificadora. Quiero saludar a mi hermana Carolina Girón, que está cumpliendo un año más de vida. Siempre deseándole todo lo mejor del mundo, que Dios la bendiga siempre. Y la requiero mucho para Caro Girón, entonces, un beso grande de parte de su hermana Betty. Sí, y Betty Pechón o Bizcocho. Bueno, ¿qué más tenemos por acá? Fabi Césped dice, buen día, Marce, también aquí, último día del mes de agosto. Fabi está en San Pedro, está hermoso, está muy San Pedro, va a ser un calor hoy. Hola, Marce, buenos días, dice Lidia Georgina también, que ya la saludé tempranito. Silvita Agus está por este lado también, buen día, Silvita, ¿cómo andamos? De 10 para 20. Bueno, ¿quién más está? Mi amiga Judith también está por este lado, hace tanto que no escribía. Judith, ¿usted no escribía? Sí. No me diga que hace mucho, ahora me aparece con un cartelito de feliz jueves y toda esa cosa. No. Bueno, Eduardo Villapando también está con nosotros. Estamos en jueves, ¿sí? Hermoso jueves, por supuesto, para Edu. Qué mal que escribo, por Dios. Ahí está. Gris Flores, que también ya nos está saludando. Ahí le ponemos hola, Gris, también. Buen día. Candy Valderrama, también tempranito, me mandó a la madrugada, ¿no? Del jueves hoy, dice, saluda a la Super Candy, desde Perico. Sí, el gatito también, un saludo grande, dice ahí también. Son mi alegría, bendiciones desde acá, desde Perico City. Muy bien, Susi Domínguez también dice, buenos días. A la Alexis. Alexis, no es Macaliter, es Alexis Velázquez, Vázquez. Sí, hola, Alexis, ¿cómo andamos? ¿Todo bien? Bueno, así me gusta, que esté también enganchado con nosotros. Silvina Mamani también está por acá, dice, buen día, Marci, gatito, feliz jueves, excelente jornada. Hola, Silvina, lo voy a poner por acá. También, buen día, sí, está ya con nosotros también, enganchados. Así que, a levantarse, chicos. Sí, se viene el coso, sí. Bueno, ya vamos a hablar de eso. Hoy, Día de la Radio Argentina, ¿sí? Hoy, Día de la Radio Argentina. Así que un saludo grande también, por supuesto, a todos los que hacen radio, a todos los que estamos haciendo radio acá en Radio Fiesta y a todas las radios, ¿sí? Bueno, a los que hacen bien radio, ¿sí? A los que hacen bien la radio, ¿sí? ¡Qué streaming y streaming, radio! Aguante. Bueno, vamos a ver quiénes están por este lado también. Ya a esta hora de la mañana. Buen día. La turca seguramente ya me está diciendo para dónde va. Marce dice, hoy me lleva Marcos. Bueno, ahí está escuchándonos Marquitos también y la está llevando la turca. Así que está muy bien. 6 de la mañana, ¿con cuánto? Con 18 minutos, ¿sí? A esta hora de la mañana. Sí, ahí está. ¿Qué es esto? Marce, 5.000 está la caja en la feria del Bachi 2. Claro, ¿ve? La máscara está en 7. ¿Ve, Pachaco? Pues sí, que en Perico que está la frutilla, sale 12, 10. Tan loco decirlo. Bueno, gracias, Clau.

0: Paya amigos. Bueno, ahí andaban buscando payasos, paya amigos, Clau, ahí en el hospital de niños para el festejo. ¿Fueron o no fueron? Pueden ser por ahí, ¿no? Bueno, vayan por ahí. Bien, ahí está. Saludo al pomponcito del gato, dice. ¿Qué le pasa, Claudito? 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Bueno, pero ahora te digo que ya están en YouTube también con nosotros. A esta hora de la mañana, ¿quién? A ver, Zulmita Piñela dice muy buenos días, Marci Gatito. El Toto dice buen día, chicos. Hoy será un lindo día, parece. Sí, 32 grados para hoy, pronosticado. Sí, buen día, Marce. Feliz y bendecido jueves, dicen por acá, para todos. Sí, saludos de la Unidad de Gestión de Recursos Humanos del Hospital Materno Infantil, que están con nosotros también a esta hora de la mañana. Doctor Héctor Quintana. Pablo Lazo también está por acá. Muy buenos días, dice Remolones, arriba Jujuy de Villa Mercedes, San Luis. Está también con nosotros, ¿eh? Buen día, Marce, dice Liliana Díaz también. Aguante la gente de San Luis. ¿Cómo está en San Luis el clima, Pablito? Buenos días, chicos, dice la Juge también. Noemí Alejandra Díaz dice buen día, Marce, gatito. Silvita Toro, Marce, ayer me fui ¿a dónde? A la finca. Y en Pampa Blanca. Mira, a 4.000 está el cajón en el Pampa Blanca. ¿Viste? Claro, y frutillas re linda. Bueno. Dígale al Abelito del Amor, por favor, si me puede traer una caja de allá de la zona. ¿Eh? ¿Puede ser? Claro. ¿Qué sé yo? Después yo sí, que la busco me paga. Puedo pagarle un coso para que me la traiga también. Me va a salir más barato. Bueno, ve, 4 lucas el cajón, claro. No. Bueno, Ivone Barconte dice: hola, buenos días, Marce. 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El licor de Locoto está en la Avenida del Éxodo. Y es República de Siria esa, en la esquina. ¿Viste dónde están las que venden coca? Bueno, al frente hay una vinería. Ahí está el licor de Locoto. Claro.
1: Riquísimo, riquísimo, olvídate.
0: Bueno, Silvina. Silvana, me está mi amiga Vanina, Silvana Patricia Rojas. Ahí está, buen día, dice los más buenos del mundo acá preparándome para ir a trabajar con una fiaca. Ya es jueves, Vanina, por favor. ¿Quién más está? El Fede dice por acá desde Buenos Aires. Buen día, Marci Gatito. Aquí en Buenos Aires me despertaron los truenos y lluvias. Lluvia en Buenos Aires. Sí, eso escuchaba esta mañana en Buenos Aires. Sí. Bueno, está fresquito. No fresco, pero yo con lluvia. Está jodido por aquel lado. Creo que van a tener lluvias hoy y mañana también. Bueno, Laura Liliana Vargas también. Muy buenos días, Marce. Buen jueves. Ahí estás. Mira vos, la Kipildor se cayó de la cama. Bueno, Silvia Kipildor está con nosotros. Silvia Fabiana. Buen día, ¿cómo andamos? De 10 para 20. A levantarse. Vamos arriba. Los que están dando vuelta en la cama. Estamos en jueves, ¿eh? Estamos en jueves, sí. Bien, ¿quiénes están también? Alice Castillo también está por este lado también, así que le vamos a poner hola a Alice, ¿sí? Que está enganchadita ya con nosotros a esta hora de la mañana. ¿Qué más tengo por este lado? A ver, voy mirando quiénes más se van sumando a esta movidita de la mañana. Silky Pildor, por supuesto, ya está con nosotros también, ¿sí? En el Face, muy bien, así me gusta. Que estén mirándonos. Está Rosario Chapor también. Bueno, ahí está. Le ponemos el hola también a Rosario. Sí, que está enganchadita con nosotros a esta hora de la mañana. ¿Qué más? Está el Rolo también. Sí, el Rolo ya está laburando, así que le vamos a poner al Rolo también que está laburando. Buen día. Sí, ahí estamos todos. ¿Qué más? Bien, perfecto. Vamos a ver ahí ahora otro poquitito más por este lado. Vamos a ir mirando a ver quiénes están enganchadito con nosotros a esta hora de la mañana. Sí, pónganse las pilas, levántense con nosotros, arranquen este día tan lindo, la verdad que está ahí. A ver, en el Face en vivo, ¿quién está? Ricardo Antonio Mechulá, mira, mirándonos por el Face. Y Paulita Caucota también. Buen día, Marci, dice, soy Pau de Palpalá, ya rumbo al trabajo. Muy bien, linda jornada, espectacular para vos también. El Caps Castañeda ya está en el YouTube también enganchado. Sí, así me gusta que estén ahí. Y en el WhatsApp, ¿quiénes están en el WhatsApp? Así saludamos a la gente que está en el WhatsApp también, tempranito, ¿sí? Que ya quieren estar ahí. Bueno, buen día, Marci, quiero felicitarte, dice, a felicitarle a mi hermano, a Carolina Girón, ya se recibió, que está cumpliendo 18 años. Ah, de 18 de noviembre para el Palán, le mandamos un besito grande a Caro. Hace rato la saludamos también, ¿no? Bueno, Mabelita Soruco dice buen día. Sí, ahí está. Hola, buen día. Dice mi amiga Lucía. Lucía, escúchame una cosa.

Dime, Lucía, ¿cómo está el clima en San Antonio? Sí, ahí queremos ver. Muy buenos días, Marce, que traigan dos cajas de Pampa Blanca. Dice, claro, sale 4 lucas en Pampa Blanca. No puede ser, no puede ser. Tienes razón. Sí, si no tengo que hacer un viaje hasta allá, Vico. Claro. ¿No le parece a usted? Claro, no, hasta allá y traemos caja y vendemos acá. A 8 lucas la caja y estamos barbos. Es más, vamos a Perico y la vendemos a ese precio. No, a Perico no voy porque ahí andan haciendo tiros y todo. No sé qué pasa. Bueno, buen día, Marce. Dice acá, gatito, saludos desde de Las Pampitas. Mirá, ve, ahí está mi amigo Diego de Las Pampitas. Claro, ve, ahí está. Diego, ¿cuánto está la caja ahí de frutilla? Ahí van a preguntarle a Dieguito. También, claro, que nos diga. Buen día, dice por este lado también Matías. Buen día, buen día, buen día. Gracias ahí por saludarnos también. Buen día, Marce, dice, quería mandar saludos para la escuelita de fútbol femenino, la 14 Fútbol Club, que el día de ayer se consagraron campeones del torneo. ¡Qué grande, las chicas! Un beso grande para entonces ellas, las 14 Fútbol Club, ¿sí? Fútbol femenino, un abrazo grande para ellas. Felicitaciones. Buen día, dice don Marcelo, feliz jueves. Me gusta, pero me dicen don Marcelo. Así quedo como que si fui un tipo viejo. Ya soy viejo, pero no importa. De todas maneras. ¿Sí? Buen día, Marce. Dice, ¿alguien de Perico podría decirme la nueva dirección de la Muni de Perico, por favor? ¿Qué tiene nueva dirección la Muni de Perico? ¿No está en la plaza? A ver, que me digan, atento, Pacha, atento la gente de Perico. ¿Dónde está la municipalidad ahora? ¿Qué otra tiene nueva dirección? No sabía yo eso. ¿En serio? Bueno, perfecto. Clara Alicia está con nosotros. Clara Alicia allá en Maimará. Buen día, saludos. Excelente jornada. Muy bien, así, seria. Bueno, perfecto, saludos. Ahí nomás. Bueno, vamos a ver quién más está por este lado. A ver, a ver, a ver, a ver, a ver, a ver, a ver, a ver. Dice acá, hola, buenos días, Marce. Hay un colectivo del General Sabio parado en la avenida Sabio. Ya está seguridad vial. Bueno, gracias, Sergito. Ahí hay un colectivo. Hay que esperar a ver qué pasa con el colectivo porque estaba ahí estacionado. Debe haber tenido algún desperfecto técnico. Pero está la gente de seguridad vial en la avenida General Sabio. De todas maneras, con precaución, chicos, ¿eh? Con precaución. Buen día, Marce y Tito. Bendecido jueves, dice al amigo Dani Cabero también por este lado. Buen día, dicen por acá también. Colectivo Sabio parado en la avenida Sabio. Muchas gracias por el dato. Buen día, Marce. Que tengan un excelente jueves, dice por este lado. Hola, Marce. Buen día. Excelente jueves, dice aquí desayunando. Mientras los escucho. Saludos, dice el amigo Ariel, también con nosotros. Buen día, Marce, gatito, linda mañana, lindo día, sí, una hermosa jornada para todos. Saludos a mi hermana Gabriela y a mi sobrino Santiago, saludos a mi hermano en general, a todos. Le mando un saludo a Claudia Teresa. Claro, así tiene que ser, hay que saludar a todo el mundo. Hola, Marce, gatito, desde facturación del hospital Snopec, ya están con nosotros enganchados a esta hora de la mañana. Sí, ahí está, un saludo grande para Mabel, Cecilia, Rodrigo y Omarcito que están de aquel lado, con nosotros enganchados. Está mi amigo llamada desde Japón. Sí, señor. Ahí está Japón. ¿Cuánto tienen de temperatura a esta hora? 29 grados tienen en Japón a las 6:25 de la tarde. Impresionante. 29 grados. Es el calor que hace allá, por Dios. Ah, no. Todavía no me pasó. Radio Fiat, saludos para todos. Para todos. Escúchame, Maxi, pasame la temperatura de hoy de Japón. Quiero saber. Bueno, espectacular está el día, dice por San Antonio, Marce. Bueno, no se ilusionen mucho que esto va a pasar. Muy poco. Va a ser muy poco. Sí, vamos a estar ahí nomás. Ah, ahí está, me pasó recién. 27 grados tienen en Japón ahora. Sí, y dice riesgo de tormenta en las próximas horas. Sí hay, a las 12 de la noche, más o menos. Sí, claro, a las 12 de la noche del jueves hay chubascos tormentosos. Sí, ahí está. Y para hoy, para mañana viernes también tienen probabilidad de tormentas. Y el sábado también. Lluvia débil el sábado. Pero esto, te estoy hablando de Japón en serio, ¿no? No es joda lo que te estoy diciendo. El tiempo, mira, ya te voy a pasar acá. Incluso sí lo tengo. Tengo lo de Japón. Yo no lo voy a mentir, chicos. Ey, ven, ahí está. Lluvia a partir de las 7 de la tarde. 17. Bueno, ahí está, ¿viste? No, si están con lluvia. Buenos días, Marce, saludos a todos en este día. Dice, Dios los bendiga, dice a todos en este día Gaby. Gracias, Gaby, querida. Marce, gatito, buen día, excelente jueves. Para ustedes, dice, ¿puedes pasarme el número del doctor del que habla acá? Sí, el doctor Guanampe, pero que te lo paso. Sí, mira, doctor Guanampe, te paso. 388-5093-793. Ahí está, te lo pasé. Ahí lo tenés, ahí para que lo llames, tranquilamente. Marce, bendecida, dice jornada, Mari de Palpalá. ¿Cómo andamos, Mari querida? ¿Todo bien? Buen día, Marce, dice acá. Soy Fabio de las 47 hectáreas, rumbo a trabajar al Carmen, dice. Mucha felicidad, dice que tengan un excelente jueves, bendiciones. Claro, hoy es el día de la radio, ¿eh? Hoy es el día de la radio argentina, así que estamos acá nosotros también.

¿Sí? No seremos los locos de la azotea, pero somos los locos que estamos acá. ¿Sí? Buen día, Marce, los estoy escuchando. Dice, como todos los días, llueve en Campo de Mayo en Buenos Aires. Mira, está en Campo de Mayo nuestra amiga América, está lloviendo. Preguntale a mi amigo Ojeda, Oscarcito Ojeda, ¿cómo está allá en la Antártida? Decirle que me mande imágenes de la Antártida cuando pueda. ¿Sí? Bueno, de una vamos. Dice, bueno, listo, ya está entonces. ¿Sí? Me voy a ir con Vico a buscar frutilla y después vendemos acá y le ponemos ahí el auto puesto. ¿Quién me va a venir a decir? Está vendiendo Ponce frutilla. Sí, que venga alguno de control comercial a decirme algo. Ja, ya va a ver cómo le va a ir. Bueno, buen día, Marce. Buen día. Ahí está mi tocayo Marcelo Segura también con nosotros. Perfecto. Ahí estamos. Perfecto, perfecto. ¿Qué pasa? Los precios dependen de la variada calidad de la frutilla. Sí, no, está bien por eso, pero no puede. A ver, hay frutillas en. Acá ya están vendiendo unas lindas frutillas en 3 lucas y media el kilo. Y la caja ahí en Pampa Blanca está 4 lucas. Y muy linda frutilla, me dice. Bueno, el cajón de frutilla. A ver, pregúntale cuánto está el cajón de frutilla en Japón. No, a ver, Maxi llamada, ¿cuánto está la frutilla en Japón? Listo, frutilla o fresa, no sé cómo le dirán allá. A ver si importamos y hacemos plática. Claro, capaz que en Japón está más barata la frutilla. Tenés razón. Qué linda luna que tenemos, ¿viste? Bueno, hoy es el eclipse, ya vamos a charlar de eso también. No se me vuelvan locos, estoy preparándome para todo. Bueno, ¿quién más está por acá? Pame Barro está por acá, buen día, Marce, dice. Nos está mirando a través del Face, un beso para ella también. Gracias por estar ahí también enganchados y compartiendo con nosotros esta hora de la mañana. Esto que es el cómo estamos hoy. ¿Quién más está? Sandro Emilio también se enganchó ya con nosotros. Que tengan un excelente bendecido día, dice. Ahí le ponemos hola a Santo también, que está por acá con nosotros, ¿sí? A esta hora de la mañana. Bueno, ¿quién más está? A ver, Juan Carmelo está también. Sí, Juan Carmelo, ¿cómo andamos? José Carmelo, perdón. Hola, José. Sí, Barrio Nuevo, claro. Está ahí. Tiene el mismo nombre que... Ah, ya me voy a acordar de quién. Hay gente que me acuerdo de eso por ahí. Se me tildan por ahí los nombres, ¿viste? Entonces, bueno, voy diciendo. ¿Quién más está? Graciela Liliana Dávalos también. No quiero quedarme con nadie acá para saludar. Así que Sandrita Lamas también está por acá. Hola, Sandrita. Sí, ahí le ponemos acá también. Sí, a ella también, porque es mi ex vecina de la infancia también. Claro. Bien, a ver, ¿quién más está? ¿Quién más está? Para no errarle y no dejarlo colgado con el saludo. Voy saludándolos a todos. Vilma, mira. Ahí está, ya el buen Cenlao Gallardo. Y odontología. Yo a esta hora, dice, con la radio en alto, dice, para que escuchen los pacientes. Mira, y en odontología del buen... ¿También están con nosotros ahora también? Muy bien, el buen Cenlao, ¿eh? Ahí está, Vilmita. Muchas gracias a usted por hacernos escuchar en todos lados. Eso es bueno, eso es bueno. Perfecto. ¿Quién más está por este lado? Silvina Vera también ahí dice, buen día. Ahí está, hola, Silvina. ¿Sí? Silvi. Nah, bien. Quede todo, pero ya está, salude a todos. Bien, 6 de la mañana, 31 minutos. Mira, se me fue ahí rápidamente todo esto en saludos y saludos y saludos. Y acá estamos nosotros, ¿sí? Mera Álvarez también está también. Tadeo, te tenés que levantar, tenés que ir a la escuela. Dejate de joder, no me hagas enojar. Bueno, claro, a gentil cara. Vamos, dice la Mer que lo haga levantar a Tadeo, por favor. Bueno, ahí está. Gisela Carolina también está por acá. Buen día, ¿cómo andamos? De 10 para 20, ¿sí? Ahí estamos, ¿todo bien? De 10 para 20, bueno, me parece muy bien que estén así. ¿Qué más tengo por la parte de gobierno también? Está todo bien, está todo bien, está todo bien, ahí estamos. Bien, chicos, vamos a hablar un poquitito de... A ver, mirá cómo entran saludos acá de este lado. Ya los saludos a todos los que están acá. Alicia Romero también dice, hola, muy buenos días, Marce, buen jueves. Marce Choque también está por este lado. Buen día, Marce, que tengan un hermoso jueves. Nati Palacio dice, buen día, bendecido día, muchachos. Que tengan una excelente jornada, también dice por este lado. Sandro Emilio también nos está saludando por este lado también. Bueno, ahí están todos los que están por este lado. Bien. ¿Qué iba a decirles a esta hora? A esta hora, ayer me quedó pendiente un tema... que era el de lo que había ocurrido básicamente en Alto Comedero, ¿no? En el Parque Belgrano. Este caso de una joven, ¿sí? Que estaba paseando con su mascota y aparentemente habría sufrido una violación, ¿no? Por parte de otra persona que estaba por ahí también. Y bueno, ¿qué reclamaban los vecinos? Falta de luz. ¿Sí? Falta de seguridad. Y la luz tiene que ver mucho con esto. Y empiezan a preocupar estas cosas. El otro día también hablaban de... había habido un intento de haber subido a una mujer a una camioneta o a una traffic o algo por el estilo. También. Yo creo que hoy en día
la situación con la que estamos viviendo y lo que se está pasando por todos lados.

lados. Creo que tanto la seguridad es fundamental. Yo a ustedes siempre les dije, acá el gobierno que esté de turno, cualquiera sea, de seguridad, de buena iluminación y buena limpieza, tiene ganado de por siglos, ¿no? El, ya sea el municipio o lo que sea, ¿no? Porque la gente lo que quiere es... Y transporte. Esa no, no, sí, transporte, seguridad, que ahí está incluido todo lo que es iluminación, y higiene. Ya está. Listo. ¿Sí? Lo demás se arregla con cualquier cosa. O sea, la gente trata de ver esto, ¿no? Entonces, me parece que la gente se siente desguarnecida. Porque, claro, no sabes si podés caminar por las calles, no sabes si podés transitar en algunos barrios. Es peligroso que una mujer ande sola en la calle, lamentablemente ahora, ¿me entendés? En otra época, las mujeres podrían caminar tranquilamente a cualquier hora y no había ningún problema. Al contrario, las personas que se le podían acercar, un hombre o algo, siempre la respetaron, o por lo menos la gran mayoría respetaba. Hoy en día es imposible. Hoy en día es imposible hasta llevar tu mascota a una plaza. Que no te aparezca algún estúpido, algún trastocado de la cabeza, y te empiece a decir algo, o te quiera tocar, o te quiera violar. Es así hoy en día. Lamentablemente, el temor se impone. Y tenés que empezar a dejar de hacer cosas, las mujeres, que antes para ellas eran normal. Salir, caminar, ir a la plaza, tomar mate con una amiga o lo que sea. Entiendo el temor de muchas mujeres, porque es así. El temer de poder salir a comprar hasta el almacén de la otra cuadra a la noche, a las 11, 12 de la noche, porque decís, a ver, ¿qué pasó? Y te das cuenta que lo que pasa es eso, que siempre hay algún depravado, degenerado, estúpido, trastocado, lo que vos llamalo, como quiera, ¿me entendés? Que es el que perjudica a todo y que es el que molesta a las mujeres. Ojo, no solamente mujeres adultas, jóvenes, adolescentes, niñas. Para muestra tenemos un montón acá. Desgraciadamente se han perdido vidas por culpa de estos atorrantes, hijo de, ya sabe qué. ¿Sí? Entonces, lo único que se pretende es que haya seguridad. Lo único que se pretende es que haya iluminación. Todo el mundo me dice, sí, bueno, pero voy a iluminar si después vienen y rompen los focos. Y bueno, hay que buscar el tema de que sean iluminación antivandálica. O antivándalos, como quieras llamarla. ¿Me entendés? O poner reflectores mucho más alto, en otra altura. ¿Me entendés? Hay lugares que realmente es preocupante. Yo te voy a decir, por ejemplo, el ejemplo de la escalera Belgrano. La escalera Belgrano está muy bien iluminada en el tramo que agarrás desde la calle Belgrano hasta antes que haga la curvita para ya estar en Ciudad de Nieva. Ese último tramo que queda de escalera, que son 20 escalones, 18 escalones, no sé, los conté tantas veces, la escalera esa tiene 103 escalones, creo. Bueno, los últimos tramos, para ya llegar a la placita Martín Galán, está oscuro. Y vos mirás, cuando subís bien iluminada desde la calle Belgrano, la ves bien iluminada. Pero ese pedacito, ese codito que es para subir y ya estar en la escalera y en Ciudad de Nieva, está todo oscuro. ¿Por qué? Porque rompen unos focos que hay allí y porque hay una jirafa de esas de iluminación que está rota porque se le cayó un árbol en el tema del viento norte. Se le cayó una rama de uno de los árboles que está ahí y se quemó. ¿Está mal iluminada esa parte? Sí. El resto de la plaza también está mal iluminada porque hay cosas que se tuvieron que sacar porque hay gente que rompe. Entonces rompieron los postes donde van los faroles. Entonces tuvieron que sacarlo porque estaban los cables todos pelados. Y entonces, la placita, te estoy hablando de una plaza de Ciudad de Nieva. La placita de Ciudad de Nieva, subiendo por calle Belgrano, que se llama Martín Raúl Galán. Esa placita está iluminada a la mitad. O sea, de la mitad, de donde está la fuente.

fuente para la calle, Coronel Arias, está iluminada. Pero de la fuente hacia abajo, para ir ya hacia la escalera, es muy escasa la iluminación que tiene. Solamente el pasaje Valladolid, que sí tiene.

0: para subir ese tramo. Porque hay gente escuchada, hay chicos por ahí, o adolescentes, o jóvenes, sentados un poco más arriba. Entonces te das cuenta de eso. Te estoy hablando de un barrio céntrico. Por eso me imagino esta situación en donde se dio, aparentemente, allá en el Parque Belgrano, en Alto Comedero. Y después el otro día también hablábamos de otros lugares, de otras calles de Alto Comedero que no se pueden transitar, ni caminando. ¿Por qué? Ni en auto. ¿Por qué? Porque está totalmente oscuro. Si yo empiezo a pedirles ahora a ustedes que me manden, digamos, plazas, placitas, paseos, calles que estén a oscuras, y se van a hartar de mandarme mensaje. Esto no es en detrimento ni de el municipio, ni de nadie, ni del gobierno, de la provincia, ni del gobierno de turno. Esto es decir, a ver, ¿cómo se pueden solucionar estas cosas? Porque también está lo otro, el gasto que imprime esto de cambiar las unidades de iluminación a cada rato. Acá nosotros, gracias a Dios, por ahí, nuestro querido amigo Zorrosa nos escucha y nos da una mano, y les da una mano a ustedes, más que nada, ¿sí? Acá en la ciudad. Pero en la zona de Alto Comedero estamos complicados, ¿eh? Porque hay millones de lugares donde no hay luz. Y no se ve que haya posibilidad de que haya luz. Aparte de eso, las veredas, como dice la gente acá también, que está llena de escombros o llena de ripio, algo, uno se tiene que bajar a la calle, no hay veredas. Entonces, es una cuestión de organización, supongo yo, ¿no? De armarse un poco de todo. Pero bueno, esperemos que estas situaciones de inseguridad dejen de serlo. Espero poder verlo, o yo no creo, pero por ahí mis nietos o algo vean de vuelta la seguridad como corresponde. Y se puede ver por ahí que haya gente que digamos, que va y que pueda caminar y que vea policías y que vea patrulleros, ¿me entendés? En las calles, insisto, hubo una época en que uno veía policías en las calles, en las esquinas, ¿sí? Hubo momentos en que sí se podía. Entonces, y dotar a la fuerza de seguridad que uno mira constantemente, la compra de patrulleros, la compra de motos, me parece bien. Pero bueno, sigue siendo insuficiente. Entonces esperemos que en los lugares más complicados, que la gente te lo va diciendo, haya más seguridad, haya más iluminación. O sea, mínimamente eso. Para que la familia, para que las mujeres puedan ir al almacén de 2 cuadras o 3 cuadras caminando tranquilas. Porque haya una buena iluminación, porque están los vecinos, todo. No quita que siempre haya algún degenerado, algún estúpido que ande por ahí. Pero bueno, pero más importante, o sea, ¿qué pasa? Con la iluminación es a lo mejor un poco menos probable. Pero en estos lugares tan oscuros pueden ocurrir estas cosas. Esperemos que se pueda solucionar eso, ¿no? Para que no tengamos, digamos, otro desagradable noticia u otras noticias de estas. Porque yo sigo insistiendo. Después, la persona que ha sufrido o ha padecido eso, esa mujer que ha padecido eso, no se le olvida más, ¿no? Le queda para toda la vida. Así que bueno, esperemos que sea así. Dale. 6:43. Voy a hacer pausa, pero antes de la pausa voy a ir saludando acá a la gente que está con nosotros. Está Alicita Romero también. Hola, Marce, muy buenos días, buen jueves. Sí, vi la luna, Totó, sí la estuve viendo. Sí, saludos a mi amigo Facundo, dice que me está llevando en Didi, dice, el vehículo impecable. Muy bien, Facundo, iba escuchando la radio, eso es muy bueno. Perfecto, la Paca Leiva que ya está con nosotros también, así que buen día, que anden por ahí. Ahora sí, hago pausa y ya vuelvo, dale.
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Hola Betty, buen día. Marce, no me la cita, dice, por favor, ayer un menor a otro parece que... ¿qué? Quería, no sé. No sé qué va a decir. ¿Lo quería ahorcar? Ay, Dios mío. No, por eso... ah, y tengo otra ahí de Alto Comedero también. Sé que amenazaron a una chica con un cuchillo, otras chicas del mismo colegio. No, no te puedo creer, te juro, es tremendo. El nivel de agresividad que hay en la gente es tremendo. Cambien los carteles, dice, de donde paran los diferentes números de colectivo. Marce, por favor, que cambien los carteles, dice, de donde paran los diferentes números de colectivo. Ya que anoche estaba en la Patricia Argentina y hice señal a un amarillo y no paró porque no paraba ahí. Claro, ¿eh? Por favor, pueden cambiar. Todo esto tendría que haber sido antes. Insisto. Todo esto tendría que haber sido antes. Se tendría que haber puesto todos los carteles primero y después anunciar que ya entraban las líneas a distintos lugares y paraban en distintos lugares. Todo esto tendría que haber sido antes. Para mí, ¿no? Pero bueno, ya está. Opinión mía, ¿no? De Marcelo Ponce. Hola, Marce. Aquí en Alto Comedero y se Valle Grande, cancha de Olimpia. Todos los días gente tomando a cualquier hora. Y la policía no hace nada, dice. Las chicas salían a correr antes, pero ahora la policía los ve y no hace nada. A veces solo los corre y debería, dice, haber un lugar para detenerlos. Acuérdate, dice, que, claro, andaba por estos lugares. Sí, señor. Marce, cuando veníamos subía por la plaza que da por esa escalera que estás diciendo, Nieva. Subía, claro, ese sí, ¿ves? Ahí está. Es lo que yo digo, ¿viste? Es lo que yo digo. Marce, que traigan dos cajas.

Ah, no, de Pampa Blanca. Mira, Marce, ¿qué más podemos traer? Dice de allá, de aprovechar el viaje en Pampa Blanca. Y no sé, podemos traer pimientos, creo que había también. Palta, también podemos traer. Claro, hay que aprovechar todo. Marce, buenos días. Saludos desde el servicio de diagnóstico por imagen del Hospital San Roque, que ya están con nosotros. Buen día a esa gente linda también. Buen día, Marce. Las frutillas más baratas son una bolilla acá en la terminal. Hasta la semana pasada, 13. No, no, no. Yo te estoy diciendo las bolillas, la frutilla que venden en el centro a 3.500, ¿sí? El kilo. Y las que yo vi en Pampa Blanca, en el cruce, estaban buenas, ¿no? No eran chicas. Y ahí me dicen que sale 4 lucas. Bueno, no importa. Buen día, Marce. Walter de Palpalá mirando la luna. Qué linda luna que tenemos hoy, ¿no? Hoy es el eclipse. Ya hablo del eclipse, chicos. También voy a hablar del eclipse, claro. Bueno, 6:49. ¿Quién está por este lado? Elizabeth Mamani también. Buen día, Marce. Gatito, que tengan una linda jornada. Quiero saludar en su día a mis colegas educadores para la salud. Que tengan y pasen un lindo día. Hoy es el día del educador para la salud también. Sí, a ver, chiqui. Voy a buscar todo esto. La ruta 66 está muy destruida desde barrio Mariano Moreno hasta Pálpala, ambos sentidos. Y la iluminación, ni hablar. Buen día, Marci Gatito. Y se aguante. ¿Qué es esto? ¿La lista? No sé. Bueno.

Día de la Radiodifusión en la Argentina, sí, esto es por supuesto de la primera transmisión de Lo Loco en la Azotea, ¿no? Los pioneros, Enrique Telémaco Susini, César Guerrico, Luis Romero Carranza y Miguel Mujica, conocido como Lo Loco de la Azotea, realizaron la primera transmisión de la radio desde la terraza del Teatro Coliseo en Buenos Aires, ¿eh? Bueno, también, a ver qué más acá, tengo por acá otra cosa, sí, No dice, bueno, pero no importa, si vos me decís que es el Día de Educador para la Salud, le mandamos un saludo a todos, ¿sí? Perfecto. Bueno, 6 de la mañana, 51 minutos, chicos. 6 de la mañana, 51 minutos, te dije que tienen sabores, ¿no? 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Bueno, ¿qué dice por acá Carmen Díaz? Buen día, Marce y a Tito, que tengan un hermoso y bendecido jueves. Ricardo Ruiz dice, buen día, Marce. Decirle al chofer de la línea 14 que suba el volumen. Atento el chofer de la línea 14, por favor, me sube el volumen de la radio. Gracias. Marce, buen día. Envíale saludos a Paulo y Manu. Dice que están yendo a la escuelita 341 de Hornillos. Allá nos están escuchando. Hermoso día en Maimará, me dice Jime. Sí, qué linda la posta de Hornillos. No hay confitería ahí en la posta de Hornillo, ¿no? Jime. Sí, mi amiga Jime desea de Maimara. No, no. Bueno, pará que me tengo que poner acá, acuérdese. Tengo que ponerme de este lado porque si no se va a complicar la historia. Sí, así, para ahí atrás, ¿viste? Un problema. Bueno, hago otra pausa.

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claro, el apóstol Hornillo tendría que tener ahí una confitería, una buena confitería. Sí, dice Jimé, claro, me parece, pero bueno, capaz que no se puede, viste, para caer, pero es un hermoso lugar, sí, es un hermoso lugar, olvidate. Sí. Sí, lo de la. Pero, ¿sabes qué pasa, Toto? Sí, lo de la aplicación del Santana. Pero hay gente que quiere tener puesto ahí porque tiene que estar. Eso es comodidad para la gente. Yo no entiendo por qué no lo hacen, pero bueno.

que saludo a unos cuantos más que tengo por este lado. Claro. Sí. A ver, salí. Cuando llegue la noche. Carlito Zambrano también está por acá. Hola, Carlos. ¿Cómo andamos? ¿Bien? Si viene así, ¿te saludé o no? Bueno, por las dudas, va de vuelta. Manrique está con nosotros. Manrique, saliste tarde hoy, ¿no? Entraste.

señor. Siempre vamos a soñar. Silvina Gómez está también, mírala. Silvina, ¿cómo estás? Me vas a extrañar cuando te encuentres sola. Claro. ¿O vos crees que no? Alejandro Barrancos, buen día, querido, ¿cómo andamos? Claro. Bien, ahora sí, 6 de la mañana con cuánto, 58 minutos, cada vez estoy volviendo a la normalidad, sí, a presentarlo tempranamente. Buen día, está la señora Sara Dolores con nosotros, y el señor Berrondo

0: ¿Está levantado o no está levantado?
1: Claro.
0: Ahí está, Dolores. Dólares le puse. No, dólares le podría dar. Ahí está, a ver. Está de 10 para 20. Bueno, está levantado ya el señor Berrondo escuchando la radio. Me parece muy bien. Ya tengo el YouTube también, tengo el link. Oye, ¿qué estamos brindando? Feliz día de la radio, claro. Estamos brindando ahí los dos. Yo distraje encima. García, uno de estos días, ahora cuando lo presente el señor García, uno de estos días voy a venir.

0: día de la radio hoy, así que un saludo. Aquí tenemos sanguchitos, aquí tenemos empanadas. Ah, bueno, tenemos de todo ahí. Ahí tenemos ahí un champán, un vino, un jugo de naranja. Ese está tomando él. Yo estoy tomando, como siempre, otra cosa. Bueno, ahí está. Bueno, ahí estamos. Perfecto. 7 de la mañana en punto. A esta hora de la mañana, aquí está el señor Gato García. ¡Ay, no!
1: Feliz día, Marcelo.
0: Qué
1: felicidades.
0: Tema.
1: Feliz día de la radio para usted. Qué usted lindo. Se lo merece.
0: Qué lindo. Y ahí estamos nosotros festejando. ¿Qué tenemos ahí en la mesa?
1: Hay de todo. Sanguchito.
0: Sí, le metí de todo.
1: Juguito.
0: Viviendo en champán.
1: Champán, frutas.
0: Está bien. Bien, ahí estamos. Brindando en el día de la radio hoy el link nuestro. Sí.
1: Un chandán
0: ahí puesto. Claro. Tojorí, cafecito.
1: Pero hoy fui más.
0: Hoy fue más selecto, digamos. Hoy estuvo más bien, tranquilo. Bueno, ¿cómo anda? ¿Bien?
1: Todo bien, por ejemplo.
0: ¿Te todo joya?
1: Sí. Era lindo jueves ya. Lindo jueves. Viernes.
0: Aparte, linda la mañana, no hace tanto frío ya. Está más piola el tiempo. Me siento, está acompañando.
1: Me siento renovadísimo. La verdad que estoy.
0: Se ha renovado.
1: Estoy.
0: Digamos así.
1: Cuatro días, yo le voy a decir una cosa. Cuatro días de ensalada es como perfecto.
0: Ensalada.
1: Me siento un toro. Anoche ya me di cuenta que soy un.
0: Anoche.
1: Gato Montés.
0: Estuvo.
1: Ya no me desimplo cuando me. Vio cuando uno se.
0: Claro, sí.
1: Se agacha. Es como que sí.
0: Ahora está bien.
1: Ahora estoy bien.
0: Cuatro días de ensalada viene bien. Viene bien. Bueno, vamos a llegar el viernes con la ensalada entonces también. Claro. Claro, así es. Bueno.
1: Hoy voy a posar mucha música de la radio, ¿eh?
0: Música de radio.
1: No solamente tenemos cumbia, de todo un poco.
0: De todo un poco, porque es música de radio. Ese tema que acaba de poner, que puso cuando se presentó usted, ese tema me hace acordar a Nora Perlé.
1: Claro, así es.
0: A la gran locutora Nora Perlé.
1: Está todavía, sigue.
0: Sí. Canciones son amores. Así se llama el programa que hace en Radio Mitre. Qué lindo tema, por Dios.
1: Pero también podemos cambiar.
0: Sí.

Vega dice, buen día, Marce, que tengan un tranquilo día laboral. Igualmente para vos. Soy Valentino del Blas Pascal, ¿cómo andamos? ¿Te vas de viaje educativo a dónde? ¿Al norte? ¡Qué grande, Valen! ¿Te vas, Valentino? Un beso grande, Valentino. Disfruten ese viaje, ¿eh? Es lo más lindo cuando van en curso la clase al viaje al norte. Es lo más lindo. Es hermoso.

saludar a Julieta Cortés, que hoy es su cumpleaños de parte de su tío Toto. Bueno, ahí está el saludo para la Juli entonces. Feliz cumpleaños, Juli. Marci. Hola, gato. Hola, Marci. Qué viento norte de mí. Sí, hay viento norte ahora, sí. Es que está caluroso. A mí me revienta la... Yo ya me levanté con un pequeño dolor de cabeza. Ya más tarde, cuando tenga que salir a la calle,

0: Claro, a los hipertensos nos jode bastante. Buen día, Marce, Andrito. Un día especial para mi querida, desde que le mande saludos a mi hija. En el día de hoy cumple 16 años, se llama Yasmín. Un saludo para Yasmín, de parte de Jorge, el papá. Feliz cumpleaños, Yas. Ay, Dios mío. Esto también pasa en las radios.
1: Claro, eso es un bache.
0: Son baches que siempre pasan en las radios.
1: Así es.
0: Y pasaron desde hace muchos años. Marce, por favor, decirles a los colectiveros que los números no tienen que ser tan pequeños. El otro día una señora ni yo veíamos. Bueno, hoy vi al número 36 del Santana, tenía un número grande así pegado. Sí. Bueno, esas son cosas que tienen que ver. Atento a los concejales, a ver si se ponen un cachito las pilas, hermano. Ya que aprobaron la ordenanza y la licitación, investiguen, miren los colectivos un ratito, escuchen un cachitito este programa, que es un programa que tiene poca audiencia. Escuchen un ratito, por ahí se van a dar cuenta que la gente está pidiendo que sean carteles más luminosos los que tienen los números de los colectivos, que necesitan que les pongan en la parada de los colectivos el recorrido del colectivo y las paradas, de dónde para cada línea. No es una tontera lo que estoy pidiendo, una cosita que un ratito escuchen, nada más. Alguien puede escuchar de los concejales un cachitito este programa. El año que viene hay campaña, acuérdense ustedes, chicos que votan. Creo, dice, que desde el verano que las luces del parque acuático de la Tupac están prendidas. No, no puede ser. Bueno, luego, ¿por qué se arruinan las luces? Dice, lo mismo quiero felicitar a quien cuida el parque, dice. Bueno, aguante River, dice, ayer perdieron. Déjense de joder, ¿cómo le va a pegar así al penal?
1: No, bueno, pero es un arquero.
0: No, pero ¿sabes cuál es el problema?
1: Yo ya lo había visto eso. Usted sabe que estaba mirando y dije...
0: Se resbaló, ¿vio?
1: Beltrán hizo todo bien y digo, ahora lo va a tirar afuera.
0: Porque encima sacó cada pelota.
1: Culpa de los changos de River que patearon mal.
0: Claro.
1: Porque el arquero hizo todo bien.
0: Borré. La pelota de Borré es increíble. Pega en el palo del penal, es increíble.
1: Bueno, ahí está. A ese hay que crucificarlo. A ese.
0: Es increíble. Porque ahí fue el tema. El arquero, a Beltrán no hay que decirle nada.
1: Tres, cuatro penales que estaba ya para viajar y lo salvó.
0: Se atajó toda en todo el partido. Ah. Sí, claro. Y ojo, la cancha, justo ahí había un pozo en el punto del penal.
1: No.
0: Y justo le enganchó el pobre Beltrán, que la hizo bien a todas.
1: Quedó bien, el chango, ¿sí? Ese vuelo.
0: Pero bueno, lo bueno es que lo aplaudieron a Beltrán después, hinchas, porque la verdad es que hizo todo bien.
1: Es la primera vez que veo, yo tengo unos cuantos años, que... Es algo decisivo. Erra el penal y todo. Bien, bien. Es muy raro.
0: No lo sí, bueno, eso. Por lo menos lo aplaudieron porque está bien, claro. Es que a Beltrán no lo podía putear. La verdad es que yo creo que no lo tenía que putear al chango porque el tipo te atajó todos los penales para que vos pase, hermano. Bueno, ya no puede hacer más. Podría, pobre tipo, ¿eh? La verdad que pobre Beltrán. La verdad que te debe sentir como mal porque, bueno, viste. ¿Qué va a hacer? Pero ese fútbol. Otra de las cosas, cuando no se dan las cosas, no se dan. ¿Viste? Claro, cuando el fútbol te tiene mal parido, venís arrastrando todo, ¿viste? Cuando venís de cómo se llama, venís arrastrando todo. Bueno, el Seba Gómez está por acá. Juernes, dice Rodrigo. También buen día, Marce. Feliz jueves para todos. Noé Calizante, buen día, Marce. Lluvia en Santa Rosa, dice la lluvia de Santa Rosa, claro. Se adelantó la lluvia de Santa Rosa en Buenos Aires, en Cava. Sí. Vanina, buen día, feliz jueves a todos. Ah, Vanina, ahora no hace frío. Todavía no. Pero no sea problema, Vanina, que el sábado y domingo empieza de vuelta, ¿eh?
2: Buen día, muchachos. Feliz día de la radio. Les mando un abrazo, bueno, que tengan un excelente UJA, último jueves de agosto.
0: Eso. Escúchame una cosa. Qué feliz día de la radio. ¿Trae algo? Yo pensaba que iba a traer algo, un regalo, algo. Por el día de la radio.
1: Mándenos mensajitos, video, audio, por favor. Video.
0: Por favor, empiecen a mandar, chicos, por favor.
1: Les aviso a todos nuestros amigos que hoy... Tengo un... ¿Cómo se dice? Unas preguntitas para ustedes de la radio.
0: ¿Para mí?
1: Sí. Bueno, preguntas así, profundas.
0: Muy profundas. Yo también le puedo preguntar a usted.
1: Pregunte. Yo sí
0: usted
1: realmente...
0: Sabe que usted contesta.
1: No tengo ningún problema.
0: Eso es lo bueno. Buen día, feliz jueves a todos. Dice también Fede. Dice, al encargado de la cancha hay que echarlo, ¿no? Dice Fede.
1: No.
0: No, claro. Es que está... Tiene... A ver. ¿Quién es el tipo? El mejor césped de la mejor cancha es la de River. No puede ser justo que en el punto de penal haya un agujero.
1: No, pero usted sabe, esto es la picardía de siempre. ¿Qué es lo que hacen los jugadores cuando van a patear? Viene el equipo contrario y empiezan a meter

0: el taco y destrozan claro, todo. ¿No vio eso?
1: Ah, claro, tienes razón.
0: Destrozan todo.
1: Hechos jugadores de rugby, como lo de rugby.
0: Exactamente. Claro.
1: Tuvieron los Pumas ayer allá en el servicio penitenciario, ¿no?
0: ¿Yo?
1: Sí. Marce ya acompaña a mis hijos a la parada. Dice, ahora tomando te escucho. Dice, tomando un tecito, escucho la radio. Ya por ir a laburar. Me parece muy bien que estén ahí. Marce, gatito. El Hospital Sequeiros presente, que tengan un excelente día. ¿Cómo anda Marisol? ¿Cómo están en el Hospital Sequeiros? ¿Todo bien? Claro, ¿cómo que no? Claro. Los locos están del lado de afuera, dicen algunos. Es verdad eso. No, los quiero mucho. La verdad, le mando un saludo grande a todos ahí. Marce, gatito, un remis amarillo se quedó. Un remis amarillo se quedó frente a Full Time. Circular con precaución. Despacio. En la ruta donde está Full Time, ahí en el Alto Comedero, con cuidado. 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No te lo pierdas, ¿eh? Marce, buen tema ese, me gusta. Buen día, Marce, y a tu grupo de trabajo. Dice que tengan un hermoso día hacia el 1229 laburando. Saludos a Ana Balanza por su cumpleaños de parte de Betty. Saludos, Anita. Feliz cumpleaños, dice Betty. Saludos para los locutores más lindos. Por favor, más control con las balanzas de los frutilleros que venden en los carros de la vieja terminal. Ah, esto siempre pasa lo mismo, García. Sí. Mira, una señora fue a comprar frutilla, un kilo de frutilla, y le han vendido 846 gramos de frutilla.
0: Bueno, o sea, pero la caja también tiene su...
1: No, en la bolsa.
0: Y bueno, ¿cuánto usted pesa? Sabe que meten el dedo cuando van a pesar. Meten el dedito así. La Garza García decía así en su tiempo. No, pero yo le cuento la verdad. Mi viejo era terrible, el gramo.
1: Claro, y la balancita esa que tienen así de presión son medio truchonas. Chicos, vendan un kilo. Marce, buen día. Y Don Gato dice, aborré hasta... Hay que borrarlo de River, dice. No, pues, no sean así. Buen día, Marce, gatito. Saludos para mi amada esposa Valeria Crespo. Quiero dedicarle Disparo al Corazón de Ricky Martin. Qué lindo tema. Será de una novela el tema.
2: 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Claro. Sin más intensos.
0: Está el amigo Plinio que nos manda saludos, Marcelo. Feliz día de la radio.
1: Gracias,
0: nos,
1: don Plinio Zavala.
0: Y nos manda una canción. Lo voy a pasar porque está buena.
1: A ver, la canción de don Plinio. A ver.

0: Gracias, Plinio.
1: Ese tema es de... programa era ese.
0: Ah. El que quiero... Si alguien
1: bueno,
0: sabe...
1: empiecen a acordarse de estos temas así para que me digan de dónde es.
0: ¿Sabes cuál es el que quiero?
1: Programa.
0: Conseguí que no me acuerdo el nombre, sí. Y cuando estaba Conde y hacía la cadena musical de amigos, había un tema medio rápido por abajo y que era muy bueno que no me acuerdo. Ese. Pero no me acuerdo cuál es.
1: ¿Cómo se llamaba el tema ese?
0: Me acuerdo cuál es.
1: La cadena musical, claro, de amigos. Sí. Porque ese lo hacía por Rafael Marciani. El auspiciante era Rafael Marciani.
0: Ya no está Marciani, ¿no?
1: No, ya no está. Bueno, acuérdense, chicos. A ver, empiezan los memoriosos. Claro. Marcelita Salgado dice, buen día, Marce y Gatito. Sí, señor. Circular con precaución por Avenida Sabio también. Están ahí con problemas mecánicos en el colectivo de Palpalá. Están arreglándolo ahí, ¿eh? Sí. Uno de estos días voy a venir de traje, ya dije. Y de ahí veo. Buen día, muchachos. Dice por acá también Fabiano Campo. Lindo, casi viernes para todos. Hace frío allá en Fitzroy.

0: ¿Todo bien? Hola, Marci Gatito. ¿Le pasás el tema? El arbolito del grupo Néctar. ¿Néctar, arbolito? Lo escuchaba en la verbena de la fiesta de los estudiantes.
1: A ver, ¿cuál es? ¿Cuál es?
0: Néctar, el arbolito se llama el tema.
1: Vamos a...
0: del grupo Néctar. Bueno, a ver. Empiecen a acordarse de temas, chicos. De cuando ustedes escuchaban la radio, o cuando su mamá, su papá escuchaban la radio, o sus abuelos.
1: ¿A dónde escuchaba esto?
0: Esto en las verbenas de la fiesta de los estudiantes, en la canchita de el barrio Gorriti. Arriba, al costado del ring del Parque Cerrado.

que alguien del municipio informe cómo es el recorrido de la línea 33. Digo los concejales, que son los que han aprobado la licitación. Porque ya no es el mismo recorrido, dice. A ver, Marce. Calle Roque Sáenz Peña, en Entre Valdi y Santa Fe. Pasa el camión de una cerveza que empieza con sí. Y les pega a las luminarias, que por acá son las de Mercurio, del año, claro.

0: Dolores.
1: No escuché esta calle de las verbenas.
0: Tampoco en las verbenas, pero bueno.
1: No lo entiendo.
0: Quiero saber qué escuchaban cuando se levantaban antes temprano, cuando estaba Hugo Conde, cuando estaba el perro, con tanto, porque estamos en el día de la radio.

¿Sabés? Dice, ¿por qué no ponen carteles más grandes los coles? Porque ponen papel para luego sacarlo y poner ese cole en otro recorrido. Así hacen. Y por eso, en determinado horario, reducen los coles o salen de línea.

0: vos lo podés programar al cartel lumínico ese con número y lo donde programás, me parece a mí. Claro, claro, pero es más fácil esto que vos me estás diciendo. Tenés razón, Angie. Buen día, chicos. Feliz día de la radio. Aquí escuchándolo como todos los días mientras los niños se preparan para ir al colegio. Saludos, dice Nilda, a mis hijos Leonardo y Uriel. Vamos, Uriel. Vamos, Leonardo.
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0: Choque entre un remis y un particular en el supermercado de Ciudad de Nieva. Circular con precaución. ¿En qué parte es eso? Mira qué lindo el auto ese con el pit, ¿no? Red Bull. Sí, choque entre un remis y un particular en el supermercado.

0: Santa Victoria del Este es en Salta. Sí, allá al final, ¿no? Casi cerca de del límite con Bolivia. Sí, ¿no? Saludos ahí, la Chipi tiene que ir a clase. Chipi, tiene que ir a la escuela.
1: Yo tengo una prima que
0: García, acá dice, hay un tema que ustedes ponían, no la toque a mi comadre.
2: Bueno,
0: pues ese tema de radio, empezamos el programa.
2: No sé si está.
0: A ver si está acá, vamos a buscarlo. Cuando yo iba al colegio, dice, no la toque a mi comadre.
2: Claro, hicimos un video en el canal anterior.
0: Claro.
2: Donde usted bailaba con las chicas, todo eso.
0: Sí, estaba ahí, sí.

0: bracito, bracito así.
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0: ¿Qué temas escuchaban ustedes cuando se levantaban para ir al colegio antes? Estamos en el Día de la Radio hoy. Saludos desde el Cap Belgrano. Gracias.
1: Carnaval, qué bonito el carnaval.
0: También el tractor amarillo que ponía el perro solito, también.

0: Cami, hay que presentar las notas, hay que seguir, me parece que hay que seguir insistiendo lo mismo. Claro, porque después cuando van ahí los candidatos a intendentes, a concejales y todo, ahí ustedes tienen que agarrar la nota y decirle, mira, hace 10 años que pedimos esto. No nos dan bolilla, hace 10 años que pedimos esto, así tiene que ser. Pero si después van y les dan la mano, es complicado, ¿viste? No se dejen engañar, chicos, no se dejen engañar. A ver.
1: Vamos a saltar con el. 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

0: escuchar así. Que me digan qué temas escuchaban ustedes en la radio, ¿sí? Que les quedó ahí pegado al oído, ¿sí? En la mente. Vamos, hoy es el día de la radio, chicos. Te mando una foto, dice, donde los camiones se paran a media calle, Marce. Esto es en la avenida San Pablo del barrio Antártida de Palpalá, en YPF. Y los vehículos te pasan, pero pegadito, pegadito. Los changos de tránsito, ¿dónde andan?
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0: Buen día, Marce. Buen día, señor. Feliz día de la radio. Y nosotros trabajando y poniendo la buena onda, dice. Los recolectores de del edificio 9 de julio. Vamos, yo voy a ir, ¿eh? Vamos a ir con el señor García un día de esto. A la mañana yo me subo. No sé si voy a tirar alguna de las bolsas, pero voy a ir ahí arriba, chicos.
2: Vamos, vamos,
0: sí, queremos, quiero hacer, aunque sea una cuadra de recorrido nada más. Para que subir ahí, después subirme al lado del chofer del camión y charlando con ellos. Claro, claro, claro. Así que saludo a la muchachada, a los recolectores de residuos que están ahí en el edificio 9 de julio escuchándonos a nosotros. Un abrazo grande, queridos amigos. Muchas gracias. Vivi del Alto Comedero dice, se entrecorta mucho la transmisión de la radio, si pudieron ver eso, muchas gracias. Bueno, le digo a los chicos que vean eso. Si no, poné la aplicación
2: de YouTube.
0: O poné el... Si tenés, si no, pones ahí y ahí nos ves. Dice también, dice, a ver, no me acuerdo, dice, cómo se llama el grupo, Marcelo, ¿cuál? ¿Cuál?
1: Buena paga y un chalete en las afueras.
0: ¿Seguridad social?
1: Pero yo como vivo en el campo.
2: Sí hay, sí hay, sí hay.
0: Ese tema era... Bueno, vamos a ir viendo, vamos a ir viendo. Gracias, gracias, gracias. Saludos, saludos, queridos amigos, ¿eh? Escucha. Yo escuchaba el Buenos Días, Alegría.

0: Gallo, usted va a corroborar que yo voy a correr con los chacos. Aunque sea una cuadra le voy a entrar. Dos cuadras voy a correr con ellos y voy a subir al camión. Sí. Ya va a ver, lo vamos a filmar y todo. Y voy a estar ahí.
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0: Seguridad social. Seguridad social. Ahí está María Mónica. Vamos, quiero saber qué más escuchaban ustedes, chicos, en el día de la radio.
1: No quiero hablar de sus niños.
2: Está el Chicho, está la Turca por acá.
0: Sí,
2: está Fabianita, está Miguelito Chaira.
0: ¡Bum!

0: nos venga bien.
1: Pregunta para Marcelo.
2: Va la pregunta.
1: Acá vale. Me dicen por acá.
2: Sí.
1: Marcelo Ponce.
2: Sí, sí, sí, sí.
1: En su momento, en estos años de radio.
2: Sí.
1: ¿Salió alguna vez con una compañera de trabajo?
2: Sí.
1: Sigue la pregunta.
2: Sí.
1: ¿En qué medio de comunicación?
2: En LW8, Radio Visión.
1: Y está ahí nomás, está ahí nomás.
2: Hasta ahí nomás.
1: Hasta ahí nomás, está ahí nomás.
2: ¡Basta!
1: Está ahí nomás, está ahí nomás.
2: ¡Carrota!
1: Está ahí nomás. Está ahí nomás, está ahí nomás. Ahora díganme quién es. Manden mensaje, por favor.
2: Buenos días, Alegría. Buscó el tema Buenos días, Alegría.
1: A ver, ya lo busco.
2: Busqué Buenos días, Alegría, que también escuchaban en la mañana, ¿eh? Muy bien, así me gusta cómo escuchaban todo. Buenos días, feliz día de la radio, Marce, que nos acompaña día a día. Dice, ¿puedes poner el tema infantil de Frutillita? El tema infantil de Frutillita. Ahora estamos con este, mirá. 7 de la mañana con 30 minutos.

Y así, el tema de Frutillita, linda en la mañana, hoy feliz estoy, algo así decía el tema. El tema infantil era. A ver, sí, claro, Jujuy por la mañana también con la Maru y con Coco, Coronel Monte, olvidado. Claro. Buen día, felicidades en el día de la radio. Y si quiero participar por el pendrive. No dijimos nada de pendrive nosotros. Ya en mesa de entrada en el Ministerio de Educación están a full. Mar, ¿se puede poner el tema de compadre y comadre? Gracias. No, hoy en día, hoy quiero que me digan cuáles eran los temas que ustedes escuchaban en la radio. No hay más. Hoy les doy la posibilidad de que pongan eso. Y es más, le digo. La comparsita también ponía de Julio Sosa. Sí, sí, sí. Sí, sí, sí, eso también ponía Hugo Conde. Sí, señor. En la puerta del supermercado, Marcelo, es el choque entre un particular y un remis, Manos saliendo a la ruta. Pues recién, sí, seguro, va a llegar el personal policial, así que les aviso que están ahí. Con precaución, gracias. Buen día, feliz día de la radio. Cuando era chico, era mi despertador para ir a la escuela de Chilcayoc, en Volcán, a las 6 de la mañana. El señor Conde, obviamente. Siempre ponía un tango que empezaba recitado. La comparsita. Recitado, claro. La comparsita recitada, sí. Que decía, este tango es, este tango habla por mí, claro. Ahí está, Andresito, claro, así es. Feliz día de la radio, dicen por acá también. Marce, detrás del Regimiento 20, hay dos colectivos mal estacionados, parece que son de viajes de alumnos, los padres en la calle, con cuidado. Suelen ser los chicos que se van del Pascal, no sé. Con cuidado, por favor, con precaución por ahí.

0: Hola, buenos días, chicos, Gatito, Marce, ¿cómo están?
1: Buen día.
0: Feliz día.
1: Gracias.
0: Feliz día de la radio, la verdad es que son una compañía enorme todos los días. Ayudan a reírnos un rato, a comenzar el día con humor. Bueno, salvo cuando Marcelo ya comienza a renegar y ahí ya se pudrió todo, pero después vamos bien. Nos acompañen siempre. Mirá, yo no sé si ustedes están muchos años en la radio, yo soy muy vieja, una de dos, pero
1: los dos
0: me acuerdo cuando mi abuelita, para levantarme para la escuela, lo primero que hacía era poner la radio, el levántate se escuchaba hasta la esquina para que nos podamos levantar.
1: Claro.
0: Y eso nos marcaba la hora de algún modo.
1: Así
0: que muchísimas gracias por la compañía del día a día.
1: Bueno, gracias ahí, querida, ¿no? Mensajes en la radio, dice ahí también, de Miguel Mateo. ¡Sí! A ver.
0: Ahora la pregunta para Marce es, en todos estos años, ¿alguien le cortó el rostro a Marce y le dijo, no, ¿sabes qué? Gracias, no quiero salir con vos?
2: Ah, o sea que usted... Sembraba así en cemento y un día le dijeron
1: cuando
2: no.
1: Era joven, García, cuando era muy joven. Yo empecé en la radio, no tan joven, yo empecé a los 23 años en la radio.
2: Y le dijeron no.
1: Nah, está bien. Aparte, yo creo que a todos les pasa en donde sea. O sea, más de una vez te cortan el rostro cuando uno quiere salir con alguien y te dice no, listo, está bien. Independientemente del laburo que sea, esto es un laburo que es muy público, eso sí. La radio es una... Es un medio que obviamente masivo y uno es público. Es una persona que es muy conocida, pero bueno.

0: La Rosita dice también, che, quiero participar por la camiseta. Buen día. Tema María, ícono de septiembre. Un gato blanco María. Mamá María.
1: No me gusta, puede ser un gato blanco. Un gato pero blanco, bueno.
0: Nosotros somos gato negro. Estamos para ese lado. Marce, yo me levantaba con el tema El Cara y Mula de la voz de Leonán García. ¿No lo escuchaste nunca, Cara y Mula? Es muy buen tema. Tenés razón. Escucha esto ahora.
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0: ¿Quién no se va a acordar? ¿Quién no se va a acordar de esta música? Por Dios.
1: Esta música de
0: las radios.
1: Esta música me marcó. Mirá. Fue el día que fui a decirles, ¿querés salir conmigo? Y me dijo, ya te contesto. No, contestame el otro día. Y al otro día me dio el beso y fuimos a comer una hamburguesa Blue Drink.
0: A Blue Drink la llevó el tipo.
1: Está bueno, tenía para dos hamburguesas y más en coca. No tenía más.
0: Ese día, menos mal que tomaba coca todavía. Claro, ahí está.
1: Y me hace con esta canción.
0: Esta canción de Mamma María. Era septiembre entonces, fiesta de los estudiantes.
1: Así es, era septiembre.
0: Claro, era septiembre.

0: sonaba en todas las radios este tema. Sí, señor. Impresionante, ¿no?
1: Regalito para el señor. Mire, mire lo que nos trae.
0: La gente del buen gusto nos está saludando por el día de la radio. Gracias a la gente del buen gusto. Gracias, Gaby. Gracias.

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línea de la radio, Marce, ¿a qué hora pagan el alumbrado público en Barrio Tupac? Siguen encendida. Habría que preguntarle al servicio eléctrico de la delegación municipal.

0: Hola Marcelo, hola Gatito, buenos días, feliz día de la radio. Gracias por acompañarnos todos los días, acompañarme en mi camino de la ruta hasta el trabajo. Agradecerles lo que hacen a ustedes, a la Fabi que la escucho el mediodía de regreso y siempre escuchamos la radio. Me acuerdo que hay un tema musical que no sé cuál es, que lo escuchaba mi papá en las noches en Radio Nacional, que era una guitarra. No era un solo de guitarra, era la introducción de ese tema folclórico. Es hermoso y nunca lo pude encontrar ni saber cuál era el nombre. Pero me encantaba escucharlo y si en algún lugar lo escucho me transporta a esa época en la que mi papá tenía la radiecito en la mesa de luz y escuchábamos Radio Nacional. Así que gracias, gracias por todo lo que hacen diariamente, alegrarnos el día. Abrazos, feliz día.
1: ¿Sabe qué pasa? Al señor Bengolea le tendríamos que preguntar, ¿cuál era el tema de cortina de algún programa a la noche que era un solo de guitarra? El señor Daniel Bengolea, si por ahí de casualidad está escuchando la radio, no puede decir esa data. ¿Sí? Bueno, un minuto de una radionovela, por favor, ¿puede ser? Tenemos que buscar una radionovela. Sí, podríamos buscar claro. Nazareno Cruz y el Lobo. Honrarás a tu madre. Yo me acuerdo de esa, de honrarás a tu madre, y el otro es, ¿cómo se llamaba el otro? De Yamil Yoma, porque yo estaba ahí, presentaba en LWH, presentaba a Yamil Yoma cuando hacía ese radioteatro. Sí. Vanina dice, Marce, no recuerdo qué tema me despertaban, pero seguro que eran los gritos de Mario Pereira. Qué grande Mario Pereira en LB3 en ese momento. No, ahora es Cadena 3, pero era LB3, Radio Córdoba, ¿no? ¡Qué lindo!
2: ¿Quién escuchó el tema de radio?
1: A ver.
2: Bueno, yo tenía 13, 14 años, ya claro. Ponía esta canción. Cuidado, ojo.

aparatito que tenía bien. Tenía uno que era de risa yo. Igual al de la de la Vaquita Aurora. Sí, ¿a dónde me quedo? En las buenas y mucho dice, más en las malas, vamos, dice River, Remiseritos Millonarios Unidos, muy bien. Buen día, Marce. Saludos desde Abralaite. ¿Sí? Contarte que está de cumple la escuela 290 de Abralaite. 109 años cumple la escuelita 290 de Abralaite. Varias actividades anoche. Anoche la serenata, el frío que debe haber hecho. Mirá, me mandaron acá video. Sí, señor. Ahora lo voy a ver. Fotito, mirá qué lindo ese fogón. Y acá está todo lo que hicieron en baile de las chicas de Abralaite. Bueno, ahí se los paso al gatito para que lo mostremos ahí. Qué lindo. 109 años la escuela de Abralaite. Felicitaciones y gracias por escucharnos desde ahí. Están ahí enganchados con nosotros. 7 de la mañana, 44 minutos.

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0: la kermés del sábado. Claro.
1: Qué bueno, ustedes tienen más días para festejar. Día del locutor, día del periodista, día del...
0: ¿De qué?
1: Día del hombre. Día de... no sé, el camarógrafo, día del microfonista, día del... Qué bueno que te hizo. Feliz día de la radio.
0: Es verdad.

0: las minifaldas. Dice, cuando estaba el señor Pajarito Conde, obviamente, mis padres todo el día tenían la radio prendida. ¡Claro! Es así. Marce, gatito. Machito Ponce, ahora te voy a poner a gozar. ¡Oh! ¡Qué tema de Machito Ponce! Sí.
1: Primero decirle que vuelvo a escuchar radio gracias a ustedes, porque ya estaba en otra, youtuber y esto y el otro. Y he vuelto a escuchar radio gracias a ustedes, así que... Y lo bien que hice, porque el programa está buenísimo, aparte de considerarme un amigo, el programa está bueno. Temas que recuerdo, ni me acuerdo. Ahora, qué bárbaro, ¿no? Porque odiamos las alarmas de los celulares, pero amamos despertarnos con la radio no, no nos cansa, digamos.
2: Exacto.
1: Y mi pregunta para Marcelo, bueno, si después de tantos años con el gato, es la pregunta, esta es la pregunta que se hace toda la gente, ¿no? Si hay algo ahí con el gato y Marcelo.
0: ¿Cómo que hay algo que... Cuando también somos amigos. Claro, después de tantos años de laburo.
3: Somos amigas, ¿cuál es el problema?
0: Amigas, ¿cuál es el problema? Han dicho tantas cosas de nosotros que bueno.
4: Busco compañera y yo lo ofrezco.
0: Somos compañeros y amigos, eso sí, claro.
4: Digo, yo no sé si usted...
0: Pero esto no podría funcionar tampoco, ¿sí? Ahí está, ese tema para nosotras. Felicidades a la mejor radio de Jujuy. Dice, gracias por alegrarnos siempre.

0: Parce, me acuerdo de Pioner, la radionovela de la siesta y Nazareno Crudo Lobo. Claro, olvidate. ¿Habrá alguna parte por ahí grabada en algún lugar? ¿En YouTube o algo? Cloner.
1: Voy a buscar.
0: Busque por ahí, capaz que te iba a encontrar algún pedacito así de radionovela. No, tremenda era. Los locos de los ojos, claro, esa decía la Carmes. Claro.

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9: Ay, Dios mío, 7 de la mañana, 55 minutos, ponen cada cosa por acá, pero no importa, yo los leo a todos. ¿Sí? La pregunta dice para Marcia el Gato, ¿en alguna reunión se han machado juntos? Uf.
10: ¿Qué pregunta, che? Una pregunta muy rara.
11: ¡Eh, vecinos! ¡Vecinos! Un lobo ha llegado a la comarca y ha matado a un pastor. Ovejas y perros destrozados verán cerca del río. ¡Vecinos! ¡Vecinos! ¡Un lobo ha llegado a la comarca! ¡Vecinos! ¡Afilen las guadañas y los cuchillos! ¡Afilen las guadañas! ¡Afilen los cuchillos! Ajá. Y aprovechando esta noche la claridad de la luna llena, busquemos y matemos al feroz asesino. ¡Vecinos! ¡Nazareno es el lobo!
9: Ahí lo tenés. Ahí lo tenés. El radioteatro de Nazareno Cruz y el lobo. ¡Ah! ¡Tremendo! Después no me digan que no lo pusimos, ¿eh? Claro, estamos ahí, claro. Ah. ¡Qué lindo! ¿Viste que aparecen las cosas así?

0: temas eran los que le hacen recordar a ustedes la infancia o algo del día de la radio? ¿Qué temas le hacen acordar a la radio que ustedes escuchaban antes? ¿Sí? Pues estamos en el día de la radio argentina, entonces está bueno recordar esos temas. Por eso pusimos un poco de esto, de esta, este radioteatro que era también un ícono en la radio, ¿no? Que todo el mundo por ahí escuchaba. ¿Sí? Está bueno eso, ¿eh?
1: A ustedes que sé que son amantes de la radio, que les gusta esta locura y que por ahí algunos se preguntan ¿y por qué elegí trabajar en radio? Y es la típica, no lo entenderías.
0: Exacto.
1: Un tema, una radio que me encantaba mucho, que era cuando era muy chica, en Yuto. Ajá. Era Radio América. Y un tema que me levantaba temprano era Lollipop.

0: tremendo ese tema. Así que les mando un besito fuerte y grande y se los quiere mucho. Gracias por conservar ese amor por la radio.
1: Anita y la ola.
2: Gracias, Anita.
1: Feliz día para usted también.
2: Sí, ella también trabaja en radio, Anita. Sí. Movilera espectacular, la Anita. Sí. No vamos a grande, sí.
1: ¿Cuál era esta canción que les gusta? ¿Es?

0: Xuxa se escuchaba mucho también. Xuxa. Claro, el famoso Hilari, Hilari, Hilari.
1: Claro. Me voy a hacer una pregunta. ¿Yo será artista porno? Así le pregunto. No, le pregunto.
0: No sé, porque se dijo tantas cosas de esa chica en su época de comenzó. Que era, que había, salió con Pelé, sí, con el futbolista, sí. Después que salió con Tinelli, también dijeron, salió. Ahora, después aparecieron.
1: En sus comienzos.
0: Claro, decían por ahí de que aparentemente había tenido alguna incursión por la pornografía, pero nunca se descubrió eso, no sé.
1: Ahora volvió el otro día.
0: 80 años.
1: No, volvió, sí.
0: ¿Ah, sí?
1: Sí.
0: A ver, voy a buscar.
1: Búsquela, está muy linda.

0: Esto para ustedes lindos, déjenme joder.
1: No, no, pero
0: hacelo. ¿En serio?
1: Pero ahí está, se acaba de levantar. Se usa, tiene que buscarlo.
0: Con el pelo corto está.
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1: Yo me levantaba con el tema de peluchín, chin, chin del chavo ese. María, ¿qué le pasa?
0: No, la Yuya está hecha pelota. Estoy viendo acá fotos de Yuya de vacaciones con su pareja. Mirá, ahí tenés la foto. La tenés, Yuya.
1: Hermosa.
0: No, tremendo. Estoy tratando de buscar algo como la gente para poder mostrarla, pero.
1: No sea así.
0: No, Yuya está

0: señor.
1: Pregunta para el señor Marcelo. Me llegan muchas preguntas acá.
0: Más preguntas todavía.
1: Estoy buscando acá, voy a buscarle su cara.
0: A ver, ponga. La
1: cara. ¿Cuál es el peor apodo que le pusieron en toda esta gesta de radio que tiene?
0: ¿De radio?
1: Un apodo así que a usted no le gustó y dice, che, ¿qué me pusieron?
0: No, ninguno, porque no me dijeron nada, o sea...
1: ¿Cuáles son sus apodos así, actualmente?
0: Actualmente, bueno, en la radio siempre mi amigo el Perro Solín me había puesto Porrón.
1: Porrón.
0: Porque... obviamente, por cerveza, obviamente, por tomar cerveza.
1: La checha.
0: Sí, Porrón. Y después nada, después...
1: Pantera.
0: Bueno, Pantera esa era de mi infancia cuando era chico, en la adolescencia. Sí, me daba mi niñez. Sí, en Ciudad de Nieva.
1: Y después... ¿Cómo camina? Porque usted camina como...
0: Claro, así medio desparpanado, así que sí. Y después, Chupa me habían puesto en el colegio también. Por el mismo motivo de Porrón, digamos.
1: Tomar, todo el que viene relacionado. ¿También?
0: Sí, bueno, pero era parecido. Pero, y después, no, nada más. Los tres, sí, esos tres apodos también. Nada más, no hubo. En la radio, de radio, no. Solamente Porrón que me decían y que por ahí algunos se acuerdan algunos compañeros de la radio. Y
1: preguntas que me están llegando.
0: Están llegando.

Marce, querido gatito, feliz día, dice de la radio. Ustedes que nos acompañan a diario cuando éramos chicos, ¿eh? Hugo Conde arrancaba con ¿Por qué canto así? El recitado de la comparsita, claro, es lo que yo te decía. Y ahí nomás le metía Aurora, la vaquita Aurora, que era un aparatito así, como esto más o menos. Era un aparatito así, que vos lo inclinabas y hacía el sonido como si fuera de la vaquita. ¿Sabés quién tenía otro? ¿Te acuerdas de Tato Boris en Canal 13? Que hacía el programa de Tato Boris. Tenía uno que era una risa. Era un aparatito que vos apretabas y se sentía una carcajada. Bueno, el de la vaquita Aurora era una cosa que vos girabas y sonaba como la vaquita. ¿Entendés? Claro. Buen día, Marce, feliz día de la radio. Hice toda la primaria y secundaria con la radio. Acordate que no había ni transmisión de televisión a la mañana. Algunos de los temas que me acuerdo, Sopa de Caracol, por ejemplo. Es bueno. O Violeta de Alcides.

0: Marce, ¿cómo estás? Recuerdo en la época, dice, de LW8 comenzaba su transmisión. Claro, era característico. Mi madre prendía la radio unos minutos antes y se escuchaba ese tema. No sé si era el humahuaqueño. Sí, era el que comenzaba la transmisión de la radio. Sí, señora, así fue. Buen día, Marce, buen día. Para este tiempo escuchamos a Pipo Chipolati, el estudiante. Claro, Huguito, olvídate. Sí, Pipo Chipolati. Hola, Marce, ¿sabíamos escuchar Buenos Días, Señor Sol, de Juan Gabriel? Lo pusimos acá también. Sí. Buen día, Marce. Alguien de Perico podría decirme la nueva dirección de la municipalidad. Estoy esperando. ¿Por qué? Si la municipalidad queda en el mismo lugar, chicos. Bueno, no. Carmen dice, yo sé quién es. No sé qué. ¿De qué, Carmen?
1: ¡Despertate!
0: Siguen mandando mensajes, ¿eh? Ahí está. Con esto, alguien se despertaba también. O alguien le hace acordar a la radio. Escuchá. ¿Qué dice en la primer parte el tema?
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0: Claro, porque hay canciones que viste que tienen esas cosas que vos decís, no puede ser, ¿qué estás diciendo? ¿Viste? Pero bueno. Hay mucha gente que cree que es la frase en inglés que dice What a very good show. ¿Sí? O sea, ahí está, que es una muy buena sopa. ¿Sí? Pero no. Está cantada en Garifuna, García.
1: Garifuna.
0: Una lengua afrocaribeña, usted la debería saber. Es una lengua afrocaribeña. Hablada en la costa atlántica de Honduras y otros países de la región. ¿Sí? Así que es Watanegi Consup. Escucha,
2: ¿cómo es?
0: Luli Rani Wanaga. Escucha, Watanegi, Watanegi Consup. Con P al último.
2: Sopa, sopa, sopa.
0: Quiero tomar sopa, se llama.

0: Ahí está mi amiga Vanina, dice, Mandinga, no se haga la viva. Ah, Mandinga también me decía el Tano Quintero. Tenés razón, Vanina.
1: Mandinga.
0: Mandinga también me decía, sí, pero, sí,
2: ¿por
0: sí.
2: ¿Por qué? ¿Qué significa?
0: Sí, porque me decía así, cuando estábamos en, cuando yo estaba en mis comienzos en radio, en FM Capital.
2: Pero este es todo...
0: 88 fue eso, 89. Sí.
2: Chupa.
0: Sí, Mandinga, no sé, sí, el Tano Quintero me decía Mandinga, tiene razón. Tiene razón, Vanina, gracias. Buen día, chicos, me encanta que pongan los vivis, ya los pusieron ahí. Soldadito, diga, quiero tomar sopa, un poquito para mí, un poquito para ti. Quiero seguirlo disfrutando. Eso dice. No, acabo de decir qué es lo que dice. Sí, o sea, de tomar sopa era. Ah, era también con Ayrton Senna también. Era la novia de Ayrton Senna también.
2: Me acaban de mandar una foto.
0: ¿De Xuxa?
2: Sí, en paños menores. No hay que, no puedo sacar eso. Sí, me acaban de mandar.
0: Le mandaron, pero era una foto cuando era joven.
2: Claro, claro.
0: Claro, ahora no. Fíjate, ahora ya te acabo de mostrar, García, por favor. Cecilia, dice acá, Célica, perdón, Célica Mancilla dice, los amo, ustedes son la radio para mí. Feliz día, gracias, ¿eh? Y es que la radio, hoy es la radio. Un gran recuerdo para el señor de los zapatitos blancos, el señor Quique Arias, es el señor de los zapatitos blancos. Y Bohemios en la noche, eso es, contando ese, o canta, no, cantando en Jujuy, él hacía los senderos del viento. Quique Arias hacía los senderos del viento, cantando en Jujuy, lo hacía Díaz, no me va a salir el nombre ahora, que era de los Quereringa, ¿sí? Bueno, ellos, así es distinto, ¿sí? El hombre de los zapatitos, Bohemios en la noche o Noche de Gala Philips, que era el viejito Bedoya, ¿sí? Bedoya hacía Noche de Gala Philips también.
2: Rafael Díaz dice, el señor Bengolea.
0: Ahí está.
2: Gracias, señor Bengolea.
0: Pregúntele a Bengolea, ¿cuál es el tema de guitarra que tenían a la noche? Que tenía, el comienzo era un solo de guitarra, que era cortina de un tema de la noche de Radio Nacional. A ver si el señor Bengolea nos tira el data para la señora esta que nos preguntaba recién acá, ¿no?
2: Marcelo, sí. ¿Quiere que usted le mande un beso?
0: ¿A quién?
2: A la señora Rufina Sánchez.
0: Me preparo.
2: Que está cumpliendo años. De parte de Rodolfo Javier Cano, que le manda un beso a su mamá. Dice que usted
0: yo le
2: mande un beso a la señora Rufina Sánchez, que está cumpliendo años.
0: Rufina Sánchez, besos enormes para este cumpleaños. Que pase un hermoso día con toda la familia, que la ama, que la quiere seguramente. Besos para ella. Ahí está para Rufina. Muy bien.
2: Pregunta de la señora Rufina Sánchez para el señor.
0: Ahora viene la pregunta de Rufina. Acabo de mandarle salud. Que no se mande el muere porque muere, ¿no? También. Le quito el saludo.
2: Si alguna vez nosotros nos peleamos por una mujer.
0: Si nosotros dos nos peleamos por una mujer.
2: Claro.
0: Que queríamos nosotros la misma mujer.
2: Exactamente. Acá la radio.
0: No. Son gustos disímiles, les aclaro. Son gustos, gustos diametralmente opuestos.
2: ¿Qué quiere decir diametral?
0: Sí, que está en la otra punta, García. Existe. No hay poder de Dios que tenga el mismo gusto.
2: Pero bueno, son mujeres.
0: Ay, Dios mío.
2: Me dicen que no se olvida el señor Silvano Pintos.
0: ¿Qué dice Silvano?
2: No nos olvidemos y tiene razón.
0: ¿De quién?
2: Del señor Hugo Delgado.
0: Sí, Huguito Delgado.
2: ¿Cómo era los sábados por la tarde? ¿Cómo era?
0: Que nos tiene que. El programa que hacía en el canal, dice.
2: No, en la radio.
0: En la radio. Daniel Bengolea nos tiene que decir.
2: No, pero ¿cómo se llama el programa? De los sábados, de Huguito Delgado.
0: Sí, el programa que hacía en Radio Nacional, Hugo Delgado.

0: Sí me acuerdo, pero no me acuerdo el nombre. Ahora nos van a decir, seguramente nuestros oyentes que estamos arrancando y hablando de la radio. Así es, feliz día de la radio, Marce y Darío, dice por acá también, y Gatito. Bueno, a ver qué más dice por acá.
1: Una tarde diferente.
0: Una tarde diferente, exactamente, ahí está. Gracias, señor Bengolero. Quiero saber esa cortina que había en la noche, que era un punteo de guitarra de folclore. Sí, un programa a la noche. Me preguntaban recién de Radio Nacional. Así que ahí estamos. ¿Qué más dice por acá? Gracias por la compañía diaria. Siempre que... Eso es un gusto adquirido, dice. Me encantan tus editoriales, Marce, dice. Para mí sos palabra autorizada para emitir opinión. Te agradezco. Buenos días, Marce y Gatito, dice acá también Raquel Vázquez también. Sí. Sonia Esther también dice: buenos días, chicos, feliz día y hermoso recuerdo. Nosotros usábamos tu radio de despertador, Marcelo. Poníamos a las 7 en punto la Wendy Zulka o la Tigresa del Oriente, García.
2: ¿Pero por qué
0: con
2: no?
0: Delfín hasta el fin, póngalo, por favor, Delfín.
2: ¿Por qué no?
0: Hasta el fin.
2: Michael Bolton, la Tina
0: Turner. No, nunca, nosotros no. Sí. ¿Quién es el musicalizador del programa? ¿Qué no quiere le que le diga?
2: Vio que no le erré.
0: No, sí.
2: No le erré, nunca.
3: Que no
2: le erro. Siempre doy en el blanco.
0: Si hubiese nacido en Estados Unidos.

0: siguen las preguntas por ahí, parece.
1: Es algunas. Una canción garífuna. Y dice Wata Negi Konsu, qué rica sopa, Luni, Ruani, Wanaga, quiero tomarla de nuevo.
0: Ahí está. ¿Viste? Así es, de verdad.

0: recién nos pasan, pero bueno, va, recién lo cacho cayó. Escucha.
1: Gato Gato, se cayó tomate en la rotonda de cancha gimnasia. Todo el tomate por el piso.
0: Se cayó un camión de tomate, parece, García. Bueno, para hacer uno...
2: Para mi ensalada, chicos.
0: Para la ensalada, por favor, alguien... Ahí está nuestra amiga Azucena. Azucena, echarle unos 2-3 tomatitos para nosotros. Ya se desparramó ahí. Bueno, gracias, querido amigo. Gracias, Gustavo. Hablando de Gustavo, un saludo para Gustavo Tolaba también. Y acordate, ¿sí? Lourdes, Brazas y Espiedo en Balcarce y Salta. Hoy también el pollito al Espiedo ahí con ensaladas, con guarniciones crudas, cocidas, una cosa, y aparte algunos otros platos también. Algunos.
2: Gustavito Tolaba, por favor, necesito.
0: ¿Qué hoy, ensalada va hoy?
2: Me quedo en el canal. Póngale todo, pero menos pepino, por favor.
0: ¿El pepino lo repite mucho?
2: Sí, no me gusta.
0: No le gusta el pepino.
2: Pero si yo voy y me dieran la pepino.
0: Morfa.
2: Pero en este caso.
0: Que él le cambie.
2: Cargando.
0: Que no le ponga.
2: Completa. Y el pollito sin sal, por favor.
0: El pollo con un poquitito de sal, más bien limón.
2: La mitad de una pechuguita.
0: La mitad de una pechuga, Gustavo, por favor, entonces. Sí. De Lourdes, Brazas y Espiedo. Sí. Lourdes. Para que tenga. Sí. Totalmente. Voy a olvidar mi amor. Claro. Lindo miércoles, dice Pedrito Dávalos también por acá. Las trillizas de hora, qué tema. Hoy te escucho en la tele, dice Marce, como todo radio. Puedo instalar la aplicación y aguante tu alegría y tu humor, dice. Muchas gracias, ¿eh? Tema de las trillizas de oro también, dice.

0: Y claro, es que está muy bueno. Si llega a ser 40 días de carga, ¿sabes qué? Estoy enloquecido. Pero bueno, ahí está. Muy bien, me gusta. En Feliz Día de la Radio, dice por acá también. Para vos, dice una hermosa jornada. Dice Alicia en el País de las Maravillas. No tengo ningún pendrive todavía, no he largado nada. Buen día, Marcia, Tito, feliz día para usted. Dice yo, me acuerdo de la radio, que me gustaba participar de los sorteos. Y casi siempre ganaba. Dice, recuerdo que en una radio me gané una remera y no me entregaron nunca. Me cansé de ir a pedirla. Esa radio estaba... Uy, García. En la Dorrego.
1: FM Super.
0: Sí, y el programa se llamaba La Piñata. Lo mandamos al frente acá nosotros. Ya no están, así que bueno. Y gracias, dice, por permitirnos de ser parte de la radio, mandarnos fotos, dice, o videos de la ciudad cuando pasa algo. Yo creo que eso es lo más lindo y es la parte donde nos sentimos importantes. Gracias por alegrarnos las mañanas, dice por acá. Muchas gracias a ustedes por estar ahí también, ¿no? Buen día, Marci, Gatito. Yo recuerdo el Tropicalísimo con Jorgito Solís. Yo supe hacer el Tropicalísimo con Jorge Solís en el año 92 y 93. Después quedé yo haciendo el Tropicalísimo hasta que después, creo que hasta el 93 o 94 después me fui. Así es, muy bien, claro, el Tropicalísimo era tremendo el programa ese. Pues ahí fue cuando me contrató mi amigo Sandoval, si me acuerdo. Buen día, Marce, Sebastián, que viva la radio, dice acá también. Que viva la radio, el tema de Sebastián, claro.
2: Hola amigos de San Beltaño Agostini, quiero saludar a toda la gente de la radio. ¿Cómo estamos hoy? ¿Y sabes qué? Me pregunto yo, ¿cómo estamos hoy? Él lo sabe nada más.

era programar el televisor para que se prenda para escuchar el despertate. ¿Viste? Es así esto. Claro. Ponían el televisor ahí para escuchar el despertate cuando se levantan. Muy bien.

0: Ahí está, mira.
1: Este no lo escuché, y eso que tengo unos cuantos años.
0: ¿Cuál?
1: Escuchaba Cachetada.
0: Claro, el de Pablito Ruiz, pero este. Con esto se levantaba alguien también, me dice.

0: así lo escuché.
1: Ese era el tema de Pablito Ruiz. Yo me acuerdo, dice, que el Perro Solís ponía con esa cara de, claro, cantado por el Negro Álvarez. Ah, claro, sí. Tenés razón. Después también tenés... Marce, mirá, me pregunta, dice, ¿quién grita el despertate de nosotros dos? Nosotros no.
0: El despertate lo hizo el señor Pocho Centeno en su momento.
1: Ah, el señor Pocho Centeno.
0: Este despertate tiene una historia, pero hay que decir la historia.
1: Sí, cuente.
0: Esta historia viene hace más de 33 años, 34, 35. ¿Se acuerda de Eddie Klein?
1: Sí. Ah, Eddie Klein, el que hacía, tenía un programa en La Tranza.
0: En La Transamérica. Sí. Y de ahí viene este despertate.
2: ¡Despertate!
1: Matamos con ese despertate, ¿no?
0: Y de ahí viene, y el despertate, bueno, lo hacía este Pocho Centeno.
1: El señor Pocho Centeno. El expreso de medianoche también tenía el señor Hugo Delgado. Dicen acá. Mirá vos. Lo comía también, otro de los temas que sonaban, dice, para despertarse en el día de la radio. Estamos festejando el día de la radio, 120 años de la radio, ¿eh? Argentina. 120 años. Nosotros esperábamos escuchar esa por las noches. Nazareno Cruz y el Lobo, claro, el Radio Teatro, ¿eh? Con muchas ansias, dice, pegado a la radio. Saludos desde el barrio de Las Alpacas. Mirá vos, ahí en Las Alpacas nos están escuchando muy bien. A ver. Feliz día, dice. Pon el tema.

0: Concord, el de Fran Purcell.
1: Concord es un tema emblemático de la fiesta
0: de la fiesta de los estudiantes, claro. Dice, ahí dice también, grande recuerdo de la vieja Avenida Córdoba. ¡Oh! Olvídate, ahí decíamos, alegoría de la carroza. Y justo enganchaba esto.
1: ¿Esto de qué año es? ¿Del año 70, 80?
0: 72.
1: Y me gusta a mí Bayou. Yo le voy a hacer escuchar. Bayou. Sí.
0: Este tema lo pone de moda el señor Ricardo del Cura, que era periodista de Canal 7, y él trabajó mucho con la fiesta de los estudiantes. Y ahí enganchó y consiguió este tema para ponerlo de cortina antes de dar el nombre de la reina. ¿Sí? Uno decía, es reina por el año 2000, ta, ta, ta. La candidata con el número, pum, se decía el nombre y sonaba este tema. ¿Sí? Quedaba ahí de cortinita abajo. Claro. Espectacular, tremendo.
1: En esa época no había que movía las manitos así como ahora, ¿no? No.
0: ¿Cómo?
1: Y vio cuando están por dar la reina, mueven las manitos así.
0: Ah, hacen así ahora los chicos. Bueno, es una época que los chicos van a cambiar. ¿Sí o no?
1: A mí me gusta este, escuche.
0: A ver. Ah, claro.
1: Este también es un tema de la radio. Tema de la... By Show.
0: Este tema lo ponía mucho el señor Pablo Dorado en la Avenida Córdoba.
1: También.
0: Dice acá, feliz día, dice, para ustedes que trabajan en la radio. Feliz día, gatito. A mí me traen recuerdos de mi adolescencia. La cortina musical de Una Tarde Diferente que escuchaba Radio Nacional. Una Tarde Diferente, sí, tremendo. Por eso esa era la del señor Hugo Delgado. Un gran tipo, ¿eh? Soy la chaparrita, dice, los estoy escuchando y me traen tantos recuerdos. La verdad, ustedes me divierten mucho, dice. Bueno, chaparrita, que ande bien. A ver, feliz día de la radio, Marce, dice, gatito, pregunta. ¿Sos familiar de Carlín? Sí, soy familiar de Carlín. En segundo término soy familiar de Carlín. Soy un primo segundo de Carlín. Tenemos una prima en común, digamos. Él tiene una... Mi prima es prima de Carlín por parte de madre. Y mi prima es prima mía por parte de su padre. Es hermano de mi mamá. Así es. Por eso somos parientes.
1: ¿Está claro. bien o está mal? Vi que cambió un poco el tono de voz. ¿Está
0: no,
1: bien o?
0: Pero con Carlín. Yo me acuerdo que Carlín. No, no. Carlín es más viejo que yo, obviamente. Carlín empezó.
1: Me parece que están ahí nomás, ¿no? No, no. No sea.
0: La tintura ya. Pero Carlín era. Carlín estaba en la época de. Él empezó en Transamérica también. Estuvo ahí. Después ya pasó para otro lado y se ahí enganchó con nosotros. Pero Carlín sí, somos. Pero. Aparte nos conocemos de chiquitito, hemos jugado en las casas y todo. ¿Sí? No, no, no. Con el recolector de residuos hoy ya estamos coordinando para ver cuándo salimos. ¿Sí? Así que vamos a salir en el camión, claro. Voy a hacer eso. ¡Feliz día, tribilines! Dice acá. Porque son los mejores, dice acá. Muchas gracias, Echito. Muchas gracias. A ver, ¿qué dice acá? Yo me acuerdo, dice, de un programa, creo que en AM. Decía, ¿sabés de quién se acuerda?
1: ¿De quién?
0: Una luz en el camino, García.
1: Enrique Chay.
0: Enrique Chay.
1: Que decía, de corriente 2020.
0: Decía, permitamos que a lo largo de cada día Dios sea una luz en nuestro camino.
1: Sí, ese
0: era. ¿Sí? ¿Así era o no? ¿Viste? Ahí está. Bien ahí, ¿eh? Muy bien.
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Ahí estamos, ahí estamos. 8 de la mañana, 34 minutos. Dice, buen día. Quería mandar un saludo, dice, un feliz cumpleaños a mi marido, al Pato Martínez. Que pasa, y dice, un hermoso día. Los amamos mucho, sus hijos, Tomás, Amaya y su mujer Aileen. Muy bien, ahí están ellos entonces, enganchados a esta hora de la mañana. 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

0: 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Bueno, ahí estamos. Perdón, García, ¿llegó un regalo acá?
1: Sí,
0: el
1: sí,
0: pan,
1: pero...
0: El pan que nos mandaron recién hoy.
1: El pan. ¿Sí? Muchas gracias, eso no me va a decir.
0: Está bien, muchas gracias, pero convive.
1: No lo sé, esta vez no lo sé. No lo sé.
0: Va a tirar 24 años a la parrilla entonces.
1: Sí.
0: Me va a dejar.
1: No, vamos a hacer una juntadita.
0: Ajá.
1: Mano a mano en una habitación 4x4.
0: Con música.
1: Con música.
0: El curve que tenemos ahí en la casa.
1: Se sorprendió de esto, ¿no?
0: No, me quedé pegado.
1: Bueno, yo creo que esto va a ser. Uno de los
0: no, regalos. Creo que es uno de los mejores regalos que
1: de
0: tienen.
1: De todos estos años.
0: Por lejos. Por lejos. Hola Marce, dice, me alegra, dice que estén bien y éxitos. Liliana Beatriz dice Calapiña, hola, otro recuerdo es Hola Buen Día, claro, el programa de Pajarito Conde, que era a las 6 de la mañana, casualmente en el LW8. Sí, ahí está. Bueno, Quique dice Maurín, el mejor programa lejos, dice Duende por la noche. Duende por la noche hacía Quique Arias, no. Eran sí, estoy mirando el whisky, no sé por qué. No, él hacía Noche de Gala Bohemios en la Noche. Así se llamaba el programa. ¿Sí? Bueno, buen día, dice Gatito y Marce. Saludos desde Neuquén. Ahí está Mauricio con nosotros también en Neuquén. ¿Cómo anda Neuquén? Contanos un poquito, ¿sí? A ver cómo está la cosa por aquel lado. Bien, perfecto. A ver, ¿quién más anda por este lado? Que no se siguen mandando y se siguen trayendo recuerdos, ¿eh? Marce. Hola Gatito, dice, muy buenos días, dice, el clima está hermoso para, dice, rutear en moto. Ahora tomando un tecito antes de salir para el centro, ¿me podrían pasar el tema de Juntos en Jujuy? ¿Querés escuchar? Mirá vos, sí, gracias, dice, soy Corrito, muy bien, qué lindo el tema Juntos en Jujuy. Bueno, cantando en Jujuy lo hacía Rafael Díaz, claro, ahí estamos. Ahí está, dice el señor de tránsito, por acá, por Bajo la Viña, dice acá también, en la avenida Balbín, a ver... Ah, bueno, está controlando ahí seguramente. Bien. Buen día, Marce. Saludos a Álvaro, el hincha de River de San Pedrito, que no ande triste. Muy buena la radio, muchas gracias. Buen día. Un bendecido día, dice, feliz día de la radio. Felicidades, gracias por...

0: espero que se escuche esos temas.
1: Todo es mejor, ya lo verás. Ven a la fiesta nacional de los estudiantes.
0: La verdad que pensé,
1: mucha gente.
0: Estoy sorprendido todavía.
1: De todas partes.
0: Sorprendido.
1: Encontrarás con una flor y una canción.
0: Es increíble, Tom. Pero bueno, lo que hace la radio, ¿no? Impresionante.
1: Muchos
0: toda
1: más.
0: La gente mandando mensajito, mira. Hoy es Santa Mónica.

En la pregunta me dicen, Marce, ¿alguna vez en estos años tuviste que taparle algo al gato? ¿Alguna salida, alguna trampa, alguna cosa así? Ocho de la mañana.

0: Mira vos. Bueno, saludo grande para Amalia, entonces, que anda muy bien. Gracias.
1: Gracias, Amalia.
0: Muy bien. Gaby dice acá, corazoncito, corazoncito por este lado, muy bien.
2: Sí.
0: Escucha. En la radio el baile del perrito, escuchaba también, claro, el baile del perrito. Pero qué lindos temas que escuchaban, chicos, ¿eh?
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0: El tema, a ver qué dice por acá, el tema de Vilma Palme, Vampiro, déjame, dice, me trae muchos recuerdos. Sí, de una radio, el tema así fue, también sonaba mucho en el programa también, sí, del perrito Solís, sí, así fue, claro. Feliz día de la radio, te saludamos, dice Pamela y todos los chicos de la fábrica de Monterrico. Muchas bendiciones para ustedes y a mí me hace acordar la radio Alberto Bulli García.
1: Ahora ponemos algo de mi querido hermano Alberto Bulli.

hoy máxima de 33 grados. Cielo algo nublado. Mañana parcialmente nublado, máxima de 26. El sábado, máxima de 24 con cielo parcialmente nublado. El domingo, 22 grados de máxima, mayormente nublado, ventoso a la tarde, pero es para la zona por ahí del oeste de la provincia, ¿no? En la parte de en la Puna, de por ahí, por la zona de Suque, por ahí. Así que vamos a tener 24 y 22 grados para el sábado y el domingo. 4 grados el sábado, 22 grados el domingo.

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0: 8 de la mañana, 47 minutitos, ¿eh? La temperatura, como te decía, a esta hora de la mañana, ¿cuánto estamos? En 12 grados, 3 décimas, a esta hora de la mañana vamos a tener una linda jornada, como te decía, máxima de 33, dice aquí la gente, ¿no? 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
1: Buen día a toda la audiencia, Marcelo, nuevamente, trayendo novedades. 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
0: Muy bien.
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0: Mañana 52 minutos, mi amiga Lu, le mandamos un saludo ahí. Lu, allá la buen día, ¿cómo andamos? ¿De 10 para 20 también? Bueno, nos mandó mensajito recién, pero bueno, estábamos justo ahí haciendo la nota con nuestros amigos de Autosol. ¿Cuántos años? Yo ya perdí la cuenta de ese tanto tiempo que te escucho en la radio. Y son 24 años por lo menos, ¿me entendés? Sí, por ahí estamos. Esta radio tiene 24 años porque inauguramos nosotros. Es así. Hay que ser real. Esto es así.
1: Bueno. ¿Está bien o qué?

0: Chicago ya está con nosotros. Ah, mirá vos, el tema de Chicago. If you live now. Ah, ese tema también sonaba.
1: Bueno, ese es el tema de la noche.
0: Claro, ese sonaba. Ese tema me quedaba siempre en el recuerdo que usabas de fondo, dice. Claro, es verdad,
1: un
0: es
1: poquito,
0: verdad.
1: Un poquito, un poquito.
0: Vamos a poner un poquitito de ese tema. Está bueno, claro. Escuchá.
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0: Feliz día de la radio, Marce. Y de paso, para ahorrar texto, un abrazo para ustedes. ¿Quién es? El señor Berrondo. Muy bien. Gracias.

0: qué tema que era ese, en serio, García.
1: Se ponía mucho por la noche.
0: Claro.
1: Galas en la noche, era un programa de la noche.
0: Galas en la noche, sí. Porque se llamaba Galas en la noche, o sea, la hacía el señor Quique Arias. Y de, porque vino de Noche de Gala Philip, que hacía el señor Bedoya. Así pasó después a hacer Galas en la noche, después pasó a hacer Bohemios en la noche. Los temas, los programas que hacía nuestro querido amigo Quique Arias. A donde estaba, ¿sabe quién de operador? El padre del doctor Mario Gualampe. Estaba el padre, ¿sí? Mi compadre, el señor Mario Germán Gualampe, en el operador del señor Quique Arias a la noche. Era el que ponía toda esta música. Y ahí ponía él muy seguido siempre La gata bajo la lluvia también. Y todos los temas de Isabel Pantoja y todo, sí. Me acuerdo de eso.

Interrupción de energía en la parte de la gente de GESA nos informa. Hoy jueves hasta las 13 horas no van a tener agua. Dice agua potable, acá no van a tener. Debido a trabajo que van a hacer la gente de GESA, así es. El servicio de energía eléctrica que abastece a nuestro sistema de bombeo se verá interrumpido. Así que atentos. Esto es un trabajo que está haciendo la gente de GESA, ¿sí? En la zona de Yuto, ¿sí? En la totalidad de Yuto, no va a haber ahora agua porque la gente de GESA está haciendo un trabajo, ¿sí? De sistema, digamos, de funcionamiento de servicio que está, digamos, mejorando para así el tema del podado de los árboles y otras cosas más. Está haciendo

0: La gente de GESA en la localidad de Yuto. Y el agua, a partir de ahora, hasta las 13 horas, tampoco va a tener agua la gente de Yuto, porque obviamente el sistema de bombeo que tiene es eléctrico y entonces no van a poder tener agua. Así que por las dudas, le aviso a la gente de Yuto esto, ¿sí?
1: ¿Le presto un ratito el celular?
0: Acá lo tengo.
1: Quiero hacer un kiskirimichi.
0: Pero... ¿Va a ser una llamada?
1: No.
0: Bueno, Griselda dice, hola, buenos días, Marcia, Tito, buen jueves, feliz día de la radio. Hoy es día de radio, claro, así estamos, ¿eh? Un gran saludo, dice al cielo, a mi tío, a Virutita Toconá, claro, hincha de Racing, Virutita.
1: Mi amigo Virutita.
0: Qué grande que era Virutita. Virutita. Yo con Virutita trabajé haciendo el Tropicalísimo, a la tarde, sí, al mediodía. Siento, estaba muy linda la... Sí, ponía una música espectacular. Viruta tenía... Yo me acuerdo cómo tenía música ese hombre. Era impresionante, Virutita. Un capo. A Luisito Lozano le mando un saludo grande también, mi gran amigo. Sí, bueno, ¿cómo son los extraños? Ponce dice en los desfiles, un gran conductor de los estudiantes, dice Gavitos acá.
1: Es una pregunta, voy a poner la cortina nuevamente, porque me acaban de mandar una pregunta para usted.
0: ¿Para mí una pregunta?
1: Sí.
0: Estamos en el día de la radio. Sí.
1: ¿Vuelve usted a los desfiles de carrozas?
0: 9 de la mañana.

Podés poner, dice, el anuncio del bienvenido señor turista. Uy, el bienvenido señor turista. Uy, será de 200 millones de años, ¿te acordás? Un clásico del tropicalísimo, sección folclore, La Chancha se va pa'l maíz. Sí, ese también, claro. No, hay un montón de temas, ¿eh? Están enloquecidos todos acá. Sí. Están poniendo todos un montón de cosas, ¿eh? Ahí estamos. Bien. ¿Qué más está por este lado? A ver, enganchándonos y mandándonos mensajes en el Día de la Radio. Sí, hoy Día de la Radio Argentina. Son 120 años, ¿sí? De los locos de la azotea, allá, en esa época, empezando a emitir, ¿sí?, los primeros sonidos y acordes en una radio. Qué lindo, la verdad. Qué buenos recuerdos esos, ¿no? También, claro, para pasarla bien, obviamente. Y la radio, aunque todo el mundo diga lo que diga, la radio sigue siendo la mejor compañía, ¿sí? Porque uno por ahí piensa, che, no, pero la radio es la mejor compañía. ¿Por qué es la mejor compañía? Te acompaña en el auto, te acompaña en el trabajo, te acompaña en tu casa, donde sea, ¿sí? Porque a mí, yo le voy a decir algo. Uno sube al auto, ponele, vos subís al auto, sos joven o algo. Por ahí el joven puede ser que le enganche directamente el celular y pone su música. Pero los más 30 para arriba, y prenden la radio. Porque ¿por qué las empresas o las fábricas de auto, de vehículos, siguen poniendo la radio? O sea, está bien, sacaron lo que era el pasa cassette, que antiguo, el magazine, sacaron el pasa CD también, ¿sí? ¿Y por qué sigue estando la radio? ¿Ustedes se dieron cuenta de eso? Usted se sube a un auto, a una camioneta, a un colectivo, por ejemplo, de línea o lo que sea. ¿Y por qué está la radio? O sea, ¿por qué está el aparatito en los autos que vos accionás el contacto? ¡Tuc! Sale la radio. AM, FM. Dice AM tantos, no sé, para tantos, para guardar no sé cuánto. FM como tres FM para poder guardar, no sé, X cantidad de radios. O sea, está bien, no está el pasacinta, no está el pasacassette, no está la parte donde vos ponías el CD, pero sí sigue estando la radio, ¿me entendés? Por eso digo que la radio no va a desaparecer nunca. Por eso en estos 120 años de la radio, nosotros decimos esto, porque es así, la radio es la radio, es lo que te da. Nosotros podemos salir por YouTube, podemos estar acá, podemos salir por las redes sociales, como ustedes quieran, ¿sí? Como todos quieran. Podemos hacer streaming, podemos hacer todas las transmisiones. Pero la radio, como el aire, así, como cuando vos sintonizabas, como cuando tu abuelo, tu mamá, tu papá sintonizaba la radio en una radio transistor que buscaba el dial para engancharnos a nosotros o a cualquier otro medio hace muchísimo tiempo atrás. Sí, esa radio sigue existiendo, sigue estando. Hoy poco y nada se consigue comprar una radio, una redecito, pero hay mucha gente que le gusta escuchar la radio.

radio en una radio, en un aparato de radio. ¿Sí? Hoy vos tenés la posibilidad de escucharlo por la aplicación, ¿me entendés? Pero en el auto tenés la radio de aire. Prendés el auto, tiene una antena. ¿Por qué el auto sigue teniendo antena? Y para eso, para que puedas sintonizar bien una radio. Eso es. Por eso yo sigo sosteniendo que esta hermosura que es la radio es lo más lindo que puede haber existido. Y por eso cada uno de nosotros que trabajamos acá lo hacemos con un tanto, ese cariño y tanto amor. Porque es algo distinto. No se va a perder la radio. Todo el mundo a mí me puede decir, no, pero están avasallando las redes sociales, están avasallando el streaming, están avasallando esto. No se va a perder la radio, acuérdense de esto. La radio siempre va a seguir estando, ¿sí? Y muchos de los streaming y muchas de las otras cosas que pasan en las redes sociales también se alimentan de la radio, ¿sí? Así que bueno, sí vamos a seguir estando, siempre. En la radio es lo mejor de todo y la mejor compañía para todo el mundo.

0: Marce, querido, excelente jueves para todos. Feliz día, dice Radio Fiesta por la radio. Muchos años, dice más, siempre, eternamente. Nada la va a discontinuar, dice acá el popular Cachacha. Feliz día de la radio, Pueden haber redes sociales, aplicaciones, televisor, etcétera, pero la radio siempre estará, ¿ves? Es así, es un medio que permite percibir las sensaciones y emociones del locutor. Aguante la radio, dicen acá, muy bien. Buah, gracias.
1: Para escuchar lo mejor. Está la Fabi Menú.
0: Está la Fabi Menú, ¿qué dice la Fabi Menú?
1: Nos manda mensajes, nos manda saludos, está con nosotros. Nos olvidamos de algo y que... ¿Se olvida usted?
0: ¿Yo me olvidé de qué?
1: Se nos fue ayer.
0: Rubén Rada, el negro Rada, se nos fue ayer. Tenés razón.

ayer, en el día de ayer, dejó de existir. Un grande de la música, uruguayo, ¿no? Uruguayo, sí. Realmente algo que por ahí, pensándolo todo, ¿no? Rubén el Negro Rada murió ayer miércoles 26, ¿sí? A los 83 años en Montevideo, tras luchar durante un mes contra una neumonía bilateral y sus complicaciones, ¿sí? La trayectoria, obviamente, un ícono fundamental de la música rioplatense, referente del candombe, el rock y la fusión musical, ¿sí? Bueno, obviamente que el gobierno de Uruguay ayer decretó duelo oficial con honras fúnebres y miles de personas lo despidieron con un masivo encuentro de tambores y su velatorio en el Palacio Legislativo. El Negro Rada fue realmente algo increíble, ¿no? Acá, en la música también en Argentina, también estuvo en la época donde se hacía... Cuando empezó el rock nacional nuevamente allá por el año 84 a avanzar de nuevo... El Negro Rada fue parte de todo esto. Ahí aparecieron, no me puedo acordar, aparte del Cosquín Rock y todos los otros festivales, sí, Buenos Aires Rock y todo eso, que también empezó a moverse y ahí también aparecía y tocaba el Negro Rada. Así que bueno, estas cosas son las que uno realmente puede disfrutar, ¿no? Y poder saber que este tipo hizo muy buena música. La hija del Negro Rada toca en la banda de Ciro, de Ciro y los Persas. También toca los digamos, la percusión.

lo que sonaba el Negro Rada, ¿eh? Bueno, seguirá su música, ¿sí? Seguirá su música, como siempre. Marce, buen día. Pasate el tema de Rafael, Mi Gran Noche.

0: mi gran noche de Rafael. Bueno, la radio es el café de todos los días. Sin radio es difícil empezar el día. Ahí está, gracias, muchas gracias, muy bien. Hola Marci, Gatito, dicen por este lado también. Feliz día de la radio, chicos. Gracias por ayudar a levantarnos, dice, con la mejor onda, La radio y la televisión son los dos únicos medios que han logrado adecuarse a la evolución de la tecnología. Desde que los escucho, retomé escuchar la radio, Marcelo, y me encanta. ¿Viste? Hay gente que empezó a escuchar de vuelta la radio. Está lindo eso. Marce. A ver, la gente de los choferes, me dicen acá, sean más cordial y esperen que nos sentemos después, que marquemos nuestro boleto. Ayer arrancó y me tiró. Y otra cosa, que no paran cerca del cordón. Por favor, a los choferes de los colectivos, sí, por favor, esperen que la gente pueda pagar su boleto, sentarse y recién arranquen, sí, pues si no.
1: Saludo a Luisito Contreras, querido amigo, tarde... Esta tarde tenemos el Día del Niño en el Club Gorriti, así que voy a estar. Ajá. Voy a estar poniendo música.
0: Va a estar ahí en el Club Gorriti.
1: Después de las 4 de la tarde, 5 voy a estar en el club.
0: Muy bien.
1: DJ, payaso, vamos a hacer regalos.
0: ¡Uy, qué lindo!
1: Voy a estar haciendo sorteos de.
0: ¡Sorteos!
1: Camiseta del club, así que bueno. Algo grande,
0: Bien ahí. Bueno, en el celular ya no está la radio. ¿Te acordás que antes venía la radio en el celular también? ¿Te acordás?
1: Sí, hay.
0: Ahora tenés que buscar una aplicación. Pero antes te acordás que venía como predeterminada una cosa así. Ya no viene predeterminada, exactamente. Buen día, Marce y Gatito, en el Día de la Radio. Desearles que tengan un hermoso reconocimiento. La radio es el medio de comunicación más noble. Siempre acompañando en todo momento. En la casa, en el laburo, en eventos especiales. Gracias, dice, por su gran trabajo. Feliz día, dice Rosana. Muchas gracias, ahí también. Buen día. Feliz Día de la Radio y gracias, dice, por la compañía en las mañanas, Soy Nelson de Paraná. Ahí está nuestro amigo de Paraná, Nelsito. Se viene la lluvia hasta el domingo. Uy, por favor. Ese es un problema. El niño ya está empezando a hacer sus efectos allá, ¿no? En aquel lado. Bueno, así que bueno. Igualmente, dice, igual el sábado nos vamos a pesca. ¿A dónde voy a pescar? Bueno, después mandame foto de la pesca. Nelson, ¿sí? ¿Puede ser? Dale. Marce, volvé a la fiesta de los estudiantes, dice Rosa. ¿Qué pasa, Rosa? ¿Por qué? ¿Sí? Buen día, hice un llamadito de atención a tránsito, que controlen las motos que van por la colectora de norte a sur en contramano, sin luces. Y los que van, dice, por la bicisenda de ruta 1, van fuerte. Esta mañana chocaron dos motos, ¿sí? Llegando a la rotonda de Gendarmería. Pero, ¿cómo van a chocar las dos motos? Pero, y claro, es porque van por lugares donde no tienen que ir. Ese es el problema, ¿viste? Bueno, buen día, Marce. Hoy es el cumple del jefe, el doctor Fernando Yécora. Sí, hoy es el cumpleaños de Fernando. Saludos de parte de Estelita, Romina y Cintia, que cumpla muchos años más. Le mando un saludo a Fernando, lo conozco, así que le mando un abrazo grande. Feliz cumpleaños, ¿eh? Saludos para nuestra compañera Gracielita. Feliz cumple y muchas bendiciones. También trabaja en el estudio jurídico. Así que, bueno, un abrazo grande ahí para el doctor y para todos, ¿eh? En el estudio jurídico del doctor Yécora Macedo. Así que un saludo grande y gracias por escuchar la radio también ahí, muchas gracias, muchas gracias. Bien, ¿qué más dice por este lado? Buen día, Marcio, un saludo para Fausto Tapia en su cumple dice acá, de las chicas del Big Ball. Mira vos, las chicas del Big Ball están ahí también saludándolo a Faustito, que está cumpliendo años. Che, muchos cumpleaños hoy también. Marce, buen día, buen día, buen día, hermano. Dice, feliz día de la radio en nombre de la gente de La Vagancia. La Vagancia, los changos de La Vagancia, están ahí siempre. Bueno, buen día, Marce y Gatito, feliz jueves, feliz día de la radio. Dice la Tesi, mis compañeros de las mañanas. Muchas gracias, muchas gracias. Sí, 120 años de radio, es impresionante. Un saludo especial para Mario Palavecino, que el día de hoy está de cumple. Saludo de parte de toda la familia. Muy bien, ahí estamos, ¿no? Perfecto, el saludito. Marce, ¿vas a dar las alegorías en los desfiles de carroza? Yo dije algo de eso, ¿no? No dije nada. Bueno, acá dice por acá, ¿qué dice? Para todas, ¿qué dice? Ah, no, no sé. No puedo abrir las publicaciones que me mandan, chicos, de otras redes. Sí, en el celular. Querido, dice, ¿cómo están? Dice que tengan un bendecido día vos y el gatito. Mira, dice, yo te quería contar, ¿qué pasó? Una anécdota, escuchar la radio ahora, en estos momentos, es abrir el baúl de los recuerdos, ¿viste? Porque, mira, dice, yo te sigo desde los 12 años. La verdad que te admiro, dice mucho. La voz impotente que tenés. Dice, imponente puede ser. ¿Qué tenés? Dice acá.
1: ¿Cómo impotente? No, no, no.
0: Sí, yo leí mal. Gracias.
1: Se está matando solo. ¿Qué hace?
0: No de nuevo decía. No. Tenés que comprarlo. No de nuevo decía. No, él puso mal acá, por eso. Pero voy a decir que fui yo el que puso mal. Bueno, que tenés, dice, es una voz potencial. Dice, la verdad que siempre de niño quise ser como vos. No, no, no, no, va a ser horrible que seas así. Aunque no me creas, dice, sí, claro, eso. Primero, no me creas, dice, siempre dije que vos, que tiene Marcelo, dice acá. Bueno, gracias. Verlo en la tele, escucharlo en la radio, siempre.

0: siempre le decía a mi papá, dice, yo quiero conducir como él. Hoy por hoy soy DJ, musicalizo eventos privados y bueno, me gustaría, dice, tener esa voz. No, la voz, vos tenés que tener tu voz y con tu voz tenés que hacer un montón de cosas. Eso es lo más importante, uno tiene que saber darse a la gente con la voz que uno tiene, ¿sí? Esa es la conquista que uno tiene que tener. La voz, el timbre de voz, todo lo que uno pueda tener en la voz es independientemente de lo que uno es como ser humano. Si sos una buena persona y sos un tipo dado y te gusta lo que haces, te va a ir de 10, te va a ir de 10, te lo puedo asegurar, ¿sí? Vos seguís con tu meta, ya sos DJ, vas a llegar a un montón de cosas, siempre de la buena onda, siempre con muy buena onda y siempre tratando de llevar toda esa alegría también a la gente donde vos lo pones, ¿sí? Bueno, acá dice Menz, un gran abrazo fuerte, Marcelo. Alegoría para el carruaje del Instituto Nueva Siembra. Oh, ¿cómo querías el puntaje 589? ¿Se acuerdan de eso? ¡Siu! Por lo tanto, Leacor, ¿el séptimo premio le di a tu carroza ese día? No, no te puedo creer. Seba, un abrazo grande, Seba DJ. Un abrazo grande, hermano. Un abrazo grande. Gracias por tus palabras.
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2: Sí, mire, estamos en la radio, mire, en el celular.
0: Ahí estamos.
2: Algunos vienen.
0: Dicen. Algunos celulares todavía vienen.
2: Vienen con predeterminados.
0: Predeterminados, claro, porque eso me decían recién. No hay predeterminados algunos. Bueno, ahí está. Bueno, buen día, Marce. Feliz día de la radio para ustedes. Gracias por estar siempre. Recuerdo a Walter Abascal. Qué gran, un gran amigo mío, Walter Abascal y Ricardo del Cura. Son dos personas que yo los quise un montón, los quiero. Y recuerdo mucho. Aprendí muchísimo de ellos dos. Muchísimo, muchísimo.
3: Ojalá. La verdad que sí. Conocido nunca.
0: Feliz día, dice, buen día, dice Huguito Delgado, también conducía sábados estudiantiles, claro. Feliz día de la radio, sí, Hugo Delgado hizo también sábados estudiantiles. Hugo Delgado, hacíamos los desfiles con Hugo Delgado en la Avenida Córdoba. Él me metió a mí en los desfiles de carroza. Hugo Delgado, un gran amigo. Un abrazo y un beso al cielo. Un gran locutor. Sí. Claro. Buen día, Marce. Hoy tenés que farmar ahora, Marcelo, y no farmeaste. Hoy tiene mucha aura. Hoy tengo que farmear aura. Gracias, no farmeé aura hoy. No puedo creer. Feliz día de la radio, Marce. Yo escuchaba Románticos y Bohemios, ¿eh? Pasabas tu número para tener amistades y conseguir tu cita. Claro, eso era. Claro. Buen día, te felicito por lo que dijiste. Dice. Bueno, el apoyo a la joven que sufrió bullying. Sí, no, es una cosa que no se puede creer. Sí, increíble. Bueno, gracias, ¿eh? Ahora, todas estas cosas siempre las hablamos acá, ¿no? En la radio. El tema del bullying, el tema de esto. Cada vez estamos todos locos. Pero bueno, esperemos que no pase más, ¿no? Se me tildó la aplicación. ¿Qué pasó? ¿Me leíste el mensaje?

0: farmeé ahora. Ya farmeé ahora. Por el día de hoy. Bueno, yo tenía 5 años, Marce. Hace 30 años. Mi mamá, al levantarse, ponía la radio City. Y estabas vos.
1: ¿Estamos ahí?
0: Estábamos ahí, exactamente.
1: Tempranito.
0: Qué increíble, claro, vos tenías 5 años y estabas ahí, claro. Claro, porque nosotros estábamos ahí en Radio City. Después, cuando estábamos acá en la fiesta, después entramos con Radio City, Radio Fiesta y el canal.
1: Claro, la Radio City estaba, acá estaba poniendo música yo, donde
0: claro,
1: usted está,
0: ¿dónde
1: y usted estaba al otro lado.
0: De aquel lado.
1: Al lado.
0: De aquel
1: y
0: lado,
1: atrás de usted, atrás de usted estaba Radio Fiesta.
0: Claro, era chiquitita.
1: El, así una cosita
0: era
1: chiquita,
0: el cosito atrás. Chiquito que cruzaba. Que el,
1: atrás, atrás.
0: Acordate que estaba el coso y acá donde estaba el baño era el estudio. ¿Te acordás que era el estudio chiquitito?
1: Claro, así.
0: Que
1: sí,
0: tenía
1: sí,
0: una mesa redonda.
1: Claro.
0: ¿Te acordás que teníamos ahí? Sí. Que vamos, cuando iban para el baño pasaban por acá, pasaban por
1: el estudio. Y acá donde estoy yo estaba en un lugar donde estaban todos los CD.
0: Claro, claro.
1: Donde me acuerdo.
0: Donde tenía toda la discoteca, digamos.
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0: ¿Por qué suspiró que hubo algún recuerdo de toda la música que tenía ahí adentro?
1: Recuerdos de radio.
0: Recuerdos de radio. Hoy vamos a seguir hablando de recuerdos de radio, entonces. Claro. Claro, y tu mamá te ponía a la City, claro. No recuerdo un tema, dice en específico, pero sí me acuerdo del despertate. El despertate me mataba, dice acá. Hoy desde Buenos Aires te escucho también. Saludos, feliz día, Marce, dice acá. Un abrazo grande, querida amiga. Sí.
1: ¡Despertate!
0: Ahí está, Juge, para que escuches.

0: básico, en el, ah, sí, mira, en el Samsung básico A4, sí trae para sintonizar radio a FM. Solo lo tienes que conectar al auricular para tener la antena. Mirá vos, qué bueno. Ese es en el S, claro. Y claro, y nosotros ahora todos estos nuevos celulares no tienen nada. Tenés razón.
1: El S26 Plus que tengo acá sí está.
0: ¿El S26 Plus tiene eso?
1: Sí, este teléfono sí lo tiene.
0: Oh, bueno. Claro, ahora de que toma cualquier tipo, ahora tiene celulares.

0: con Roy. Ahí está, me están diciendo esto, gracias. Accidente en Irigoyen, altura clínica Los Lapachos, Marce, me dicen acá. Accidente en Irigoyen. ¿Qué pasó? Contame. Si podés contarme qué es lo que pasó. Accidente en Irigoyen y clínica Los Lapachos. A ver, que me cuenten ahí para saber qué es lo que pasó. Buen día, Marce y compañía. Hoy es el Día de los Educadores para la Salud. Los saludamos temprano también, que nos avisaron. Quiero saludar a mi hija, una gran educadora y entregada a su profesión. Es Noelia Huanca. Todos los días te escuchamos. Besos para la Noe Huanca, entonces, educadora de la salud, ¿eh? Un abrazo grande y un beso grande en su día. Yo escuchaba un programa romántico, ¿sí? Por FM Panamericana. Sí, el Club de los Duendes, después de la 22, claro.
1: Bueno, ahí. ¿Y ahí quién estaba? Estaba nuestra amiga Claudia Palacio, me parece.
0: Claudita Palacio estaba ahí.
1: Con el señor Pepe Balcarce.
0: Con el señor Balcarce era el solista. Sí. ¿Era el operador?
1: Me parece que sí. Mira, y después se trasladó acá.
0: Claro, acá vinieron en Radio City. Marce, un saludo para mi novio por el día del playero en la Shell de la terminal vieja. Están escuchando. Hoy es el día del playero, García, de los que atienden en la playa. Usted pasa por ahí, por la de la Shell.
1: Bueno, yo sí voy a ver, paso viendo a las chicas, nada más.
0: ¿Cómo no, paso viendo a las
1: yo
0: chicas?
1: Yo no tengo auto, ni tengo moto.
0: ¿Y qué pasa caminando para ahí a mirar a las chicas que están ahí?
1: Es un lugar, las chicas son muy lindas.
0: Muy lindas las chicas de la Shell de ahí.
1: Yo con mirar no hago nada.
0: No. Mira, chiste, aprecia la belleza,
1: miro,
0: nada más.
1: Por ahí me pongo anteojos negros y me miro.
0: Claro, y mira, ahí van las mira a las chicas.
1: Sí.
0: Muy agradable.
1: Muy agradable.
0: Muy bien. Saludos para todas las playeras y playeras de todas las estaciones de servicio donde nos escuchan en su día. Así que un saludo grande para ellos, ¿eh? Gracias.
1: Están los changos de la séptima y está Lito, nos está escuchando también.
0: Lito también está.
1: Está la Fer. La Fer, nuestra Didi más linda, dice que encontró a Canela, el chanchito.
0: Si
1: quiere que lo subamos acá al auto, lo trae.
0: ¿Lo tiene a Canela, el chanchito? ¿Dónde está Canela? Irigoyen y Oriondo, el accidente. Ahí está el SAME también. Está la gente de la policía, creo, también ahí. Así que bueno, ahí está, ¿eh? El accidente que nos están diciendo bien posta acá. Sí, así que saludo. Bueno, ahí me van diciendo qué es lo que pasó. Dice, auto y moto al parecer. Ya estaba el SAME. Bueno, gracias. Bueno, soy taxista, pasé con un pasajero, me dice ahí. Así que bueno, ahí está entonces. Perfecto, gracias querido. Muy amable por el dato. Marce, mis ex compañeros de la ENET 1. Ah, pero qué lindo chico. Quintanita y el Cupe Elía, papá. No podés tener esos compañeros. Bueno. Está muy bien, muy bien. Estaba Elizabeth del Campo Valdés.
1: Sí.
0: Con Palito Guzmán.
1: Sí.
0: A Claudia le escuchaba en un programa que se llamaba Música Sin Tiempo.
1: También.
0: Música nacional ponía. Bueno. Buen día, Marce. Feliz día de la radio. Te escucho desde casa con la señora Dora, dice la no evidente, mi amiga Dorita. Soy Nilda Bayón. Dice, me pasaste un temita de sonido máster anoche y lo fui a ver. Y estuvo bueno. Fui con mi amiga Cintia, dice ahí. Mirá vos, si estaba bien ahí. Sí, estaban las dos ahí viendo a sonido máster. Viendo entonces. Me gusta. Pausa.
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0: Dice, hace largo tiempo dice, iniciamos a hacer radio en televisión con el señor Politi y este humilde servidor, el señor Berrondo. Se llamaba Esperando la Imagen. Fuimos pioneros en Jujuy de salir con un programa de 6 a 10 de la mañana en televisión.
1: Acá, seguramente en Canal 4.
0: ¿Con el señor Politi?
1: Seguramente acá en Canal 4.
0: No sé, acá dice el señor, el señor Berrondo, dice así. Mire usted. Bueno, muy bien, señor Politi. Está, me parece excelente todo lo que hacen,
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0: No. Chipildor. Sí, era un WhatsApp de esa época. No sé cuál es, mandaba mensajito en Radio Latina, dice, en el año 92-93, no sé qué programa era, me dice acá, pero no sé, hay miles de programas había de todos lados, ¿no? Cuando aparecieron muchas radios. Bueno, un saludo para, dice, un año más de vida a mi padre, Raúl Flores de Palpalá, de parte de su hija Ale, Moni, Gaby, Cris y Esteban. Que Dios le dé mucha salud a don Raúlito Flores. Buen día, chicos.

Desearles un feliz día de ustedes en la radio, que me alegran en la mañana con las ocurrencias que tienen, dice, porque vivía antes de Nieva y me siento con amigos, dice, cuando los escucho. Y la verdad, dice, que tengo la radio prendida desde las 6 de la mañana hasta las 10 de la noche, que solamente la apago, dice, para almorzar con mis hijas y después todo el día Radio Fiesta. Me parece muy bien, así tiene que ser. Excelente, muy bien, gracias. Marce, el pueblo te pide en los desfiles de carros. ¿El pueblo pide eso? No hablé del eclipse, tenés razón. Ahora voy a hablar. Mi amiga Azucena también está. Feliz día de la radio, Marce, Dios los bendiga. Dice acá, gracias por acompañarnos toda la mañana. Mi amiga Azucena.

0: día, Marce, dice acá, soy Irma de Lozano. Quiero mandar un saludo a mi hija Dani Cisnero, que está en Puerto Madryn. Y allá desde Lozano a Puerto Madryn, el saludo en Chubut. Muchas gracias, te escuchamos, dice, todos los días, felicidades. Un beso grande, Irmita, para Dani Cisnero, que está allá en Puerto Madryn. ¿Sí? Gracias. Buen día, dice Gatito y Marce, feliz día de la radio, los celulares todavía tienen, dice por ahí, pero solo se activa si te pones los auriculares, si no, están en el horno. Bueno, buen día, Marce, feliz día de la radiofonía, un fuerte abrazo, dice Marquito, también Mancilla por este lado, muchas gracias. ¿Sí? Bueno, ahora vamos a hablar del eclipse, si no me van a arrestar. Eclipse lunar.
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0: Bueno, ahí te cuento cómo, qué va a ser con el eclipse, chicos. ¿Sí? Hoy a la noche tendrá lugar un eclipse lunar parcial, visible en toda América, Europa y África, con una cobertura de la umbra terrestre que rozará el 93% y un espectáculo visual sin riesgo para la salud. El calendario astronómico del 2026 prepara un cierre espectacular para agosto. La luna volverá a captar todas las miradas con un eclipse lunar parcial, especialmente profundo. Este evento, conocido popularmente como luna de sangre por el color que adquiere el satélite, promete ser uno de los fenómenos celestes más destacados del año. Expertos de la NASA, la Sociedad Astronómica Estadounidense y el planetario Galileo Galilei coinciden en que la experiencia será accesible y segura para todos los públicos, sin necesidad de equipamiento especial. ¿Sí? Dice acá, el eclipse parcial del 27 al 28 de agosto podrá observarse en su totalidad desde América y buena parte de Europa y África, así como en regiones de Medio Oriente y Asia Occidental. El máximo ocurrirá cuando casi el 93,2% de la superficie lunar quede cubierta por la sombra más oscura de la Tierra, la umbra, generando un efecto visual que se aproxima a la de un eclipse total. A lo largo de más de 5 horas, la luna irá transformando su aspecto y en el punto culminante tomarás una tonalidad rojiza o cobriza que volverá inolvidable la noche para millones de observadores. El eclipse lunar parcial se desarrollará entre la noche del jueves 27 y la madrugada del viernes 28 de agosto. América será el continente más favorecido en toda su extensión, desde el norte hasta el sur. La luna estará sobre el horizonte durante todo el fenómeno, garantizando una visibilidad óptima. En la Argentina, el máximo se producirá a la 1:15 de la mañana del 28 de agosto. ¿Sí? Para que lo tengan en cuenta. El evento astronómico constará de varias fases. La fase penumbral, que marcará el inicio, comenzará a las 22:23 de este día jueves. ¿Sí? Acá en la Argentina. También, por supuesto, para destacar esto, en esta etapa la luna entra en la penumbra, la zona exterior de la sombra terrestre. Te reitero la hora que va a empezar, ¿sí? Para que la tengas en cuenta, va a comenzar a las 22:23 minutos, ¿sí? Esa entrando en la penumbra, ¿sí? El cambio resulta apenas perceptible a simple vista. Más tarde, la fase parcial, la más notoria, se iniciará a las 23:33 aquí en la Argentina. Y el momento de mayor cobertura, el máximo del eclipse, ocurrirá cuando la luna esté profundamente sumergida en la umbra. En Argentina, esto será a la 1:15 de la madrugada del viernes 28 de agosto.
2: ¡Qué lindo, García, ver la luna!

0: capaz que me quedo a mirarla. Porque a mí me encanta mirar la luna, y la luna está bellísima y en un eclipse.
1: ¿A dónde va a estar el sol, antes o después? ¿Va a estar sobre o abajo?
0: Se interpone la Tierra entre el sol y la luna. O sea, la que le da la sombra a la luna va a ser la Tierra. El eclipse es lunar, el eclipse solar es al revés.
1: Me parece que en el año 90 vi un eclipse total. Estaba justamente en los Villares de Jesús, en 23 de agosto.
0: En Villares de Jesús.
1: No, me acuerdo clarito. Tuvo como dos minutos, minutos.
0: Claro, va pasando. Hay una parte donde se queda la luna ahí. Ahí se la va a ver, después va, sigue cambiando. Y ahí se ve, es bellísimo porque ahí se ve todo lo que es el universo, lo que es cómo se mueven los planetas, cómo se mueven los satélites. Increíble, es una cosa tan linda. Así que hoy capaz que me quedo a ver. Voy a pedir que alguien me invite a tomar un whisky o algo y a mirar la luna.
1: Menos mal que estoy durmiendo. Sí, una cosa, ¿hay algo en este tema del eclipse para las embarazadas? ¿Pasa algo?
0: Preguntamos a la
1: Porque
0: gente.
1: Mi mamá decía que los eclipses, no sé qué pasaba.
0: Sí, no decía, claro.

0: Gato, no era un eclipse, te dormiste ahí en Jesus Palace.
1: Bueno, dice, la ciencia no tiene esto. Los eclipses no tienen ningún efecto físico ni científico sobre las mujeres embarazadas, ni sobre el desarrollo del feto. Lo que dice la ciencia es cero riesgo. La medicina y la embriología confirman que el eclipse solar o lunar no emite ningún tipo de radiación especial, nada. Los mitos, sí,
2: eso,
1: los
2: por eso,
1: mitos,
2: eso.
1: Dice que no dice, los mitos falsos dice que hablan de malformaciones del labio leporino.
2: Bueno, ahí está,
1: sí, de manchas en la piel. Pero bueno, dice que esos son mitos.
2: Como decía mi mamá, no, cuando esté en un eclipse no haga nada, pongan una almohada en el medio. No, no, mi mamá decía eso, por eso yo le estoy diciendo.
1: Bueno, ahí
2: el día de eclipse claro, no haga nada.
1: Ahí está, son creencias, dice el bueno. Sí, le mando un saludo a la gente de Registro Civil de allá de la Terminal Nueva. Sí, ahí está, del Centro de Documentación Rápida. Sí, allá que nos escuchan también, un saludo grande para ellos ahí también que nos escuchan, ¿eh? Muchas gracias. Ahí en la Terminal Nueva, la gente del Registro Civil. 9 de la mañana, 38 minutos. Buen día, Marce. Y Gatito, feliz día de la radio, dice nuestra compañera de todos los días en el trabajo. Somos Moni, Betty y Raquel, del costurerito del Snopec. Besotes y abrazos para ustedes. Un beso grande para ustedes, chicas. Betty, Raquelita y Moni, besos para ustedes.

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0: 31 minutos, sí, ahí está. Saludos, gracias a Daniela Alejandra Jerez, dice que tengan un hermoso día. Sí. Gracias, dice acá también, por ser grande, grata la compañía de todas las mañanas, también. Jimena dice acá también, Marce, bueno, dice gracias, dice feliz día para ustedes que nos acompañan todas las mañanas, nos dan ánimo para comenzar el día. Isaac le quiere mandar saludos a su hermanita, que hoy está de cumpleaños, se llama Karen. Un beso grande para Karen, entonces, ¿sí? Bueno, son una gran compañía, dice por acá también, felicitaciones, tantos años de radio y locución. Quiero agradecerles por la gran compañía que ustedes realizan a las personas, ¿eh? Muchas gracias. Sí, son una gran compañía todos los días. Soy Fernando, Real, el acompañante terapéutico, ciego, mi amigo Fernandito, gracias, hermano, muchas gracias por el saludo también, ¿eh? Ahí está. Quiero que lo hable el señor Silvano Pinto, sí, rápidamente, sí, porque, a ver. ¿Ese tema pidió? Perdón, ¿ese tema pidió usted para entrar?
1: No, para nada.
0: Bueno. ¿Cómo le va, señor Silvano? ¿Todo bien? Buen día, ¿cómo anda?
1: Sí. Bueno, te comento un poquito lo que estuvo sucediendo en la avenida Hipólito Yrigoyen, que ustedes daban cuenta recién.
0: Sí.
1: No se trató de un accidente de tránsito.
0: Ajá.
1: Se trató de una persona que se descompensó aparentemente por un ataque de epilepsia. Tuvo que ser asistido primero por los automovilistas que observaron que se desvanecía, digo los automovilistas que pasaban,
0: claro,
1: por el lugar. De acuerdo a lo que nos han comentado,
0: sí,
1: fue atendido en principio por quienes ocasionalmente pasaban en el lugar. Esto sucedió en Hipólito Yrigoyen, esquina Uriondo.
0: Claro.
1: ¿No? Uh-huh. Ahí sucedió justamente esta situación muy particular. Uh-huh. Está todavía la ambulancia trabajando en el lugar.
0: Claro.
1: Les recomendamos a la gente que circula por avenida Hipólito Yrigoyen, que viene desde Párroco Márquez, que viene desde la avenida Almirante Brown,
0: sí,
1: que lo hagan con mucha precaución porque hay media calzada hasta tanto la ambulancia continúe trabajando en ese lugar.
0: Claro, claro, claro.
1: Así sí, que, sí, incluso hay un automóvil que sería de un familiar que está para el lado de uno de los carriles.
0: Uh-huh.
1: Es por eso que tanto Seguridad Vial como el personal de bomberos que también se acercaron al lugar están recomendando justamente que se circule con mayor precaución.
0: Bien.
1: Como te decía, sigue la ambulancia en el lugar hasta tanto, bueno, se pueda compensar un poco esta persona,
0: claro,
1: y seguramente después será trasladada a algún nosocomio del Hospital Pablo Soria para una mejor atención.
0: Claro, claro, seguramente, seguramente. Bueno, señor Silvano, todo lo demás, ¿hace calorcito? ¿Ya está pegando el solcito fuerte?
1: Está comenzando a pegar el solcito fuerte. Un temita más que está vinculado con los casos de brucelosis.
0: Sí.
1: Tema que en su momento todo Jujuy.com estuvo adelantando.
0: Ajá.
1: Sobre la situación que se estaba viviendo en Perico.
0: Ah,
1: dos casos en Perico, uno en febrero, otro en agosto.
0: Sí.
1: La brucelosis principalmente se produce por el consumo de leche caprina. El queso, el famoso queso de cabra.
0: Claro.
1: Se hizo un monitoreo y se determinó de que ese producto habría ingresado por la frontera. Digamos, estoy hablando de los productos que tendrían esta enfermedad, contagiarían de brucelosis a quienes,
0: claro,
1: lo consumen.
0: Uh-huh.
1: Por eso se está, primero se hizo un monitoreo, un rastreo para ver si era quesos de aquí, de la zona, de nuestra provincia.
0: Sí.
1: Eso quedó descartado, entonces ya se llegó a esa primera conclusión. Lo otro y lo más importante es que van a comenzar a hacer un monitoreo, principalmente en ferias donde se vende este producto, muchos de ellos de manera ambulante, para tratar de retirarlo de circulación.
0: Uh-huh.
1: Va a ser un poco difícil porque en las ferias de Perico

0: Claro.
1: También en la feria de nuestra ciudad capital, en la zona de la vieja terminal y otros lugares,
0: claro,
1: se vende queso de cabra.
0: Exactamente.
1: Digamos, no hay un registro.
0: Claro.
1: Así que, bueno, va a ser un trabajo minucioso que se le va a solicitar a los municipios, justamente de Capital, de Perico y de otros lugares, que presten mayor atención a este producto. Dos casos, no hay otros en sospecha, y bueno, es de manera precautoria, ya están comenzando a trabajar los distintos organismos.
0: Bueno, veremos a ver qué pasa. Esperemos que, bueno, que tenga control, que la gente, más que nada, no consuma, trate de no consumir estos productos, ¿no? Y por lo menos por este... perdón, ¿qué está mal de la garganta?
1: Sí, está un poquito de carraspera.
0: Bueno, le recomiendo miel con limón y un poquito de jengibre y haga unas gargaritas con eso dos veces al día y ya está, solucionado el problema.
1: Bien.
0: Digo yo. ¿Sí?
1: Bueno, cierro con esto, porque lo estuve escuchando hablar
0: de
1: todo lo que es el tema de la inteligencia artificial, del DJ y todo lo demás.
0: Sí.
1: Yo le diría, le voy a acercar un consejo, señor Ponce.
0: A ver.
1: Yo le diría que no discuta con los DJ.
0: ¿Por qué? ¿Por qué?
1: Porque cambian de tema permanentemente.
2: Genio.
0: Llegó el show del chiste hoy jueves, lo largó.
2: Genio.
0: Es un crack.
2: Genio.
0: Señor Silvano, mañana tire el show del chiste porque la gente lo está pidiendo. Y yo ya pedí autorización, le dije a los altos mandos que tuvieron por acá hoy y me dijeron que sí. Así que usted está en el show del chiste mañana. Así que prepárenme otro tema.
1: Tengo otro.
0: Tiene otro.
1: Tengo otro si quiere.
0: Tire otro. A ver.
1: De índole político. ¿Te gustan los chistes políticos?
0: Sí, me encanta porque sí.
1: Bueno,
0: porque hay muchos...
1: esto tiene relación con lo que sucedió en el último mundial.
0: A ver.
1: Usted sabe que hay dos países que tienen una dificultad migratoria, como es Estados Unidos-México.
0: Sí.
1: Bueno, se está planteando una discusión de cambiarle el nombre al muro que separa Estados Unidos de México.
0: ¿Cómo?
1: Pero... Sí, le van a poner octavo de final. No pasa nunca.
2: Genio.
0: Es un crack. Qué grande. Bueno, sí, siga transitando las calles de Jujuy. Mañana lo estamos hablando para el show del chiste del viernes. Así que prepare unos más.
1: Bueno.
0: Prepare unos más. Que ande bien.
1: Bueno.
0: Que ande muy bien. Chao. Un abrazo.
1: Chao. Si a la vida le quitamos el humor que nos queda.
0: Claro, no, y aparte en estos días hay que empezar así, porque si no, como está la cosa, mejor nos reamos de algo. Es lo importante. Bueno, abrazo querido, un abrazo grande. Chao. Qué grande el show del chiste. Mira, ya la gente empezó a decir, qué grande Silvano, empiezan a escribir acá, mira. ¿Viste? Ahí está. Eso es lo que pasa. Tenemos todo a la mañana. Sí, obviamente. Sí, mira, otro más. Era ahora, dice Silvano, dice los chistes. Grande el Silvano. Empieza la gente a escribir. No, un éxito rotundo esto. Dos segundos y ya está.
2: El gordo Pailos.
0: Claro, el gordo Pailos. Claro, no, es un capo. Gigante, dice, como siempre, Silvano con los chistes, un genio. ¿Eh? No, discúlpeme, pero ya está. No, ya está. Después lo patrocino y hacemos un espectáculo en el Mitre, si quieres también. Claro. Bueno, señor García, nos estamos yendo.
2: ¿Eh? Nos vemos, hasta mañana. Por fin es viernes. Chao.
0: Por fin es viernes mañana. Mira, María Mónica dice, esperamos el show del chiste de mañana con Silvano. Gracias. Mañana a las 6, Dios mediante, estamos acá, chicos. Muchas gracias por la buena onda y sigan escuchando radio, ¿sí? En estos 120 años de la radio Fusión Argentina, un saludo grande a todos los que hacen radio y sigan escuchando radio ustedes, ¿eh? Porque gracias a ustedes estamos acá nosotros. Besos, los quiero mucho, chao.

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1: Con el apoyo de los aliados, el oficialismo logró la media sanción para la reforma de la Carta Orgánica del Banco Central e Inocencia Fiscal II. La modificación monetaria prohíbe financiar al Tesoro y fija como única meta preservar el valor de la moneda. La segunda iniciativa amplía el régimen simplificado de ganancias y facilita la formalización de ahorros no declarados. El debate continúa con otros proyectos de carácter económico. Murió Rubén Rada, el artista que le puso magia al candombe y hacía bailar al público de pie. Uruguayo de nacimiento y huésped de honor en la Argentina, experimentó múltiples géneros musicales, idiomas y estilos, siempre vigente con su proverbial carisma y alegría natural. River perdió por penales ante Independiente Santa Fe y quedó eliminado en octavos de final. El millonario y el conjunto de Bogotá igualaron 1-1 en los 90 minutos. Driussi abrió el marcador, pero Fagundes marcó el empate que llevó la serie a los penales, donde el visitante se impuso tras una extensa tanda. Honduras, la absolución de Alexander Ardón provoca una purga en la fiscalía y abre dudas sobre cómo se perdió el caso. El Ministerio Público separó de inmediato a tres funcionarios tras detectar presuntas negligencias e irregularidades en el juicio por lavado de activos. Ahora prepara un recurso de casación y analiza si hubo responsabilidades adicionales.

0: tal? Bonito día, hermosa mañana, ¿verdad?
1: Buen día. Hermosa mañana, ¿verdad?
0: Preciosa mañana, ¿verdad? Yo creo que por ahí el clima un poco más cálido nos pone de un mejor humor. Eso colabora, ¿verdad? Claro. Qué linda luna la de anoche, sí, la pude apreciar un poquitito. Y bueno, hoy estoy ansiosa que no se aparezca ninguna nube, por favor. Que no se adelante ninguna tormenta de Santa Rosa, por favor, que quiero ver el eclipse. Va a ser uno de los penúltimos que veamos, porque hay uno más, me parece que es más adelante, pero es uno de los que después ya no vamos a ver más, y por mucho tiempo más, o sea, por muchos años. Así que hay que aprovecharlo. Hoy, por favor, duérmase una buena siesta, se lo voy recomendando, porque se viene algo muy bonito a la noche. Va a ser una de las únicas oportunidades, así que es como que tenemos que reservar nuestro mejor lugar. Sí, nuestro mejor lugar. Así que bueno, desde ya les voy avisando. Buena mañana para todos, bienvenidos. Hoy es un día muy especial, claro.
2: Espectacular. Para.

0: Se me acaba de ocurrir, se me acaba de ocurrir. Señoras y señores, hoy celebramos el Día Nacional de la Radio. Hoy es el Día de la Radio, de este instrumento tan, pero tan lindo, de este, sí, de verdad, que he tenido y que tengo la suerte de poder hacerlo realidad, porque yo era una fiel oyente, sí, tenía mis programas preferidos y todo lo demás. Y después, con un tiempo, ya creo que fue adolescencia, que me gustaba escucharlos y tenía mis programas favoritos, y en el verano lo disfrutaba porque por la mañana los podía escuchar a ellos. Eran dos grandes, impresionantes, yo los admiraba un tocazo. Sí, de veras, porque claro, era una de las únicas radios que se podían escucharlas y poderlas tener a gusto. Con doña Maru Facio y don Coco Coronel Montes, y con el tiempo tuve la suerte de conocerlos personalmente, saludarlos, y hasta con Coco Coronel Montes compartir parte de la programación en una radio. Mirá hasta dónde llegamos, o sea que estaba re chocha, muy pero muy bonito. Después a don Hugo Circonde, bueno, después varios de los equipos que pudimos, o más bien varias de las personas que pudimos encontrar en lo que es la radio, a todos mis colegas, un abrazo grande, grande, grande, grande, grande. ¿Cómo fue, no? Con el tiempo los hicimos colegas. Bueno, es el Día de la Radio, o sea que es un día muy especial. Bueno, ¿por qué lo digo especial también? Porque ustedes forman parte de lo que es la radio, porque ustedes también han elegido o eligen, así como el especial programa que hizo el Marce temprano. Yo digo, pero ¿qué podemos hacer ahora si ellos prácticamente ya lo hicieron todo durante la mañana? Compartieron recuerdos, estuvieron a full con la audiencia, muchos mensajes, muchos audios, que de eso se trata también. Habló del tema de que en varias ocasiones, y con toda la tecnología que va avanzando, decíamos, bueno, la radio va a ir quedando de lado. Y gracias a Dios todavía no se logra eso, porque sigue siendo una base y una pieza fundamental la radio en el diario de la gente. Así que bueno, hoy digo, ¿sabes qué? Hoy vamos a hacer y vamos a entregar y a extender nuestra alfombra roja. Señoras y señores, esto lo voy a hacer, sí, lo acabo de decir. Señoras y señores,
1: espectacular, espectacular.
0: Sorpresa para toda la audiencia. Sí, de verdad.
2: ¡Suéltame, carnaval!
0: Porque son fieles a nosotros. Algo le tenían que hacer fiel, ¿no? Señoras y señores,
3: al aire.
0: Hoy entregaremos premios a los oyentes más fieles de la radiofiesta. Sí, lo acabamos de decir. Son obviamente los premios, así como nuestra alfombra, son los premios imaginarios. Pues no tengo para tantos, o sea, calculen. Tenemos a los fieles oyentes, así que vamos a entregar el premio al más fiel de todos. Ustedes también me pueden ir recomendando qué premios podemos ir entregando. Por ejemplo, a los chicos de la fábrica de las macetas. Por ejemplo, a mi querida Ali. Por ejemplo, entregarle a doña Betty, que siempre nos escucha y nos saluda y nos envía su mensajito de que aquí estoy, chicos, los estoy escuchando. Por ejemplo, a nuestra querida Rose, a nuestra querida Rosana, las divinas, más bien la dueña y la diosa de las adictivas. Por ejemplo, a nuestro querido Walter, que también lo deberíamos sumar porque ha hecho toda una movida. A los chicos de la parada de taxis desde la terminal vieja, a los remiseros, a los colectiveros, a la gente de las galerías, las ferias, a la gente del mercado. ¿Qué me falta? Ah, son un montón de las carnicerías que nos escuchan, de las sandwicherías que nos escuchan, de los también que me faltan, los comedores que nos escuchan, de las diferentes instituciones como hospitales, seccionales de policía. Hoy vamos a premiarlos a todos. Obviamente son los premios imaginarios, no pretendan mucho, pero sí. Recién me hice la idea, así que en el Día de la Radio los vamos a homenajear. Tenemos el premio al cultural del programa, el patrón.

0: Patrimonio cultural del programa. Tenemos el premio Leyenda de la Comunidad. Claro, como nuestra comunidad de la fiesta de la mañana es muy grande, vamos a poner la Leyenda de la Comunidad. También al audio inolvidable. Se va a llevar el premio al audio inolvidable. El premio al personaje del año. Yo ya tengo el personaje del año. Sí.
1: ¡Eso!
0: ¿Usted también se imaginó el mismo o no?
2: ¡Al aire!
0: Estuvo muy peleado el personaje del año, sí, muy peleado, sí. Y también el premio a la mayor cantidad de audios innecesarios. Al que envía mayor cantidad de audios innecesarios. Así que hoy se va a entregar los premios. Ah, también puede llevarse el premio del Cosita Llevara también, pero ya vamos a pensar el título. Podría ser, ¿no?, del patrimonio cultural del programa El Cosita Llevara. Por la edad, dice el otro. ¡No! ¡Pues no seas así! ¡Qué bárbaro! No se les escapa una, ¿te das cuenta? Bueno, hoy nos vamos a divertir con esto en el día de la radio. ¿Sabés qué? Paremos un poquito que ya voy a continuar y tengo todavía para todo el programa. Vamos a la pausa comercial, ya es la primera. ¿Y por qué pasa tan rápido? La primera pausa, ya volvemos.

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en el día de la radio creo que me merezco... creo que me merezco la entrada triunfal, claro, en la alfombra roja. Hoy es el día de la radio, así que voy a entrar... Ay, ¿pero quién me va a presentar? Es el problema. Tendría que presentarme un Collita Givara, tendría que presentarme un Tommy, un Tomás, me tendría que presentar un Rubencito. De paso conocemos sus voces, debería presentarme alguno de los muchachos, o Enzo o Franco de la fábrica de las macetas. Así que espero, el Edu podría ser, podría presentarme también. Así que muchachos, voy a preparar mi presentación primero. Y ahora me presentan a ustedes. Sí, me presentan a ustedes. Así que yo me voy a la sección maquillajes. No, ¿cómo se llama eso? Bueno, me voy a preparar y ustedes vayan grabando algo bonito. Preséntenme. Yo voy a poner todas las presentaciones. Así que, bueno, vamos, pónganle ganas, ¿eh? Toda la actitud. Yo confío en ustedes, muchachos. Sí, quiero la voz de un... la voz de un hombre, así que... es el momento. De eso se trataba la radio, sí, de eso se trata la radio, así que pónganle ganas. Eran unos locos los que empezaron con toda esta historia. ¿Y por qué no contagiarnos de esa locura? Así que, bueno, ya. Muchachos, los he puesto...

en compromiso, cosita se va a preparar la presentación. Yo voy a estirar la alfombra roja, así como yo los presenté a ustedes para sus cumpleaños, como los presentamos a diario. Así que bueno, ya está. Ustedes me avisan cuando... Ah, Dieguito, podría ser Diego también, que prepare la presentación. Los chicos de la carnicería podría ser también. Los líderes de mi corazón, prepárense, muchachos. Quiero sus audios ya. El Walter, ¿por qué no? Prepare...

0: presentándome. Yo voy a extender la alfombra roja y voy a ir pasando, así que vamos. Pónganle actitud, muchachos, Traten de basarse en las cosas positivas, nada más. No me vengan a chavar tampoco. Claro, no van a poner eso de gorreador y mentiroso y todo eso. No, eso no entra. No, traten de ponerle actitud, muchachos. Sí, por favor. Acuérdense que estén hablando de mí.
1: ¡Al aire!
0: Claro que nos vamos a divertir todos. Si de loco se trata, bueno, nos anotamos por acá. Ahora sí.

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1: Paso de Jama, habilitan el tránsito restringido para camiones. Para este jueves 27 de agosto, el Paso de Jama presenta habilitación restringida exclusivamente para el transporte de carga en sentido desde Argentina hacia Chile. Se permitirá el paso de un convoy de hasta 100 camiones con circulación por una sola vía. Las autoridades recomiendan mantenerse informados y respetar las indicaciones oficiales. Habrá cortes de tránsito por el partido de los Pumas en Jujuy. Este sábado 29 de agosto los Pumas se van a enfrentar a Australia desde las 16 en el estadio 23 de agosto de San Salvador. En el evento y por el evento, el municipio implementará un operativo especial de tránsito y transporte desde las 13 horas con cortes de circulación y modificaciones en algunos recorridos del transporte urbano. La legislatura sesiona este jueves con una agenda cargada. La legislatura de Jujuy sesionará este jueves desde las 10 de la mañana con proyectos vinculados a la actividad farmacéutica y la creación del Día Provincial de los Cuidados y el Apoyo. También se tratarán proyectos de declaración y pedidos de informe relacionados con educación, trabajo y turismo. Trabajos programados afectarán el servicio eléctrico. Este jueves 27 de agosto se realizará una interrupción programada del servicio de energía en Yuto, el Bananal y zonas cercanas. Será hasta las 13 horas aproximadamente. La medida responde a trabajos de mantenimiento, cambios de aislantes y despeje de ramas. Se recomienda desenchufar los artefactos eléctricos.

0: eléctricos durante el corte. Alerta amarilla por viento en distintas zonas de Jujuy. El Servicio Meteorológico Nacional emitió una alerta amarilla por viento para algunas regiones de Jujuy. La advertencia comienza durante la tarde del viernes 28 y se va a extender durante la noche, mientras que para el sábado 29 se prevé nuevamente nivel amarillo durante la tarde. La Puna de Susque se permanecerá en nivel verde durante este jueves y la mañana del viernes. Cortes de tránsito por la jornada deportiva. Desde las 13 horas habrá cortes en distintos cruces de la ciudad, mientras que desde las 8 se realizarán despejes y estará prohibido estacionar en el sector de Tumuzla, Santa Bárbara, Humahuaca, Los Decididos, Los 33 Orientales y Pichincha. La municipalidad solicita respetar las indicaciones del personal de tránsito y circular con precaución. Recordemos que es por el partido de los Pumas. Se entregarán unidades alimentarias en Susque. El Ministerio de Desarrollo Humano realizará este jueves 27 y el viernes 28 de agosto un operativo del programa Comer en Casa. Será en Susque. La entrega será este jueves de 9 a 13 horas en el Centro Integrador Comunitario. Las familias deberán presentar el documento nacional del titular y, en caso de discapacidad, también el CUD. Eclipse lunar podrá observarse hoy desde Jujuy. Durante la noche de este jueves 27 de agosto y la madrugada del viernes 28, la luna atravesará la sombra proyectada por la Tierra, dando lugar a un eclipse lunar. El fenómeno podrá observarse desde Jujuy y otras provincias del norte argentino como Salta y Tucumán. Semana Pumas, el rugby femenino también es protagonista en Jujuy. Jugadoras del rugby de Jujuy, Salta y Tucumán participan en la Semana Pumas con entrenamientos y distintas actividades en la provincia. La iniciativa se desarrolla en el marco del partido entre los Pumas y Australia, previsto para este sábado, y busca promover el rugby entre jugadores, entrenadores y público en general.
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0: 10:33 minutos.
1: Temperatura
0: 16 grados 3 décimas.
1: Humedad
0: 54%, vientos del oeste a 13 kilómetros por hora. Se espera una máxima de 36 grados y cielo despejado para la tarde-noche.
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0: Exacto. Lo había pedido, algunos lo entendieron, algunos lo agarraron al vuelo y ahora vamos a hacerlo así. Dije que después de las noticias iba mi presentación. Así que, señoras y señores, en el día de la radio, vamos a comenzar. Como voy a ser la que va a dirigir todo, entonces vamos a entrar primero, ¿les parece? Así que con el permiso de todos, extendemos alfombra roja y...
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roja para una de las personas más importantes que tiene Jujuy. Hoy extendemos la alfombra roja para la conductora.

0: pedir disculpas. Ando muy mal de la garganta, si no, te lo hubiera hecho mucho mejor.
1: Saludos. Está muy bueno. ¿A quién le tengo que agradecer? ¿A quién le tengo que agradecer? No, muy bueno, muy bueno. ¡Qué entrada, por favor! ¿No? ¡Espectacular! ¿Para qué? Que con la alfombra roja ahora va mi entrada. Sí, ahí está.

Así, me falta uno más para la entrada. Este es infaltable para las entradas así, viste, así bien espectacular. Me encantó la presentación. No, está muy buena, muy buena. La verdad es que no se me había ocurrido. ¿A quién tengo que agradecer? ¿Cómo es tu nombre? Acá tengo solo iniciales. Pero muchas gracias, te quedó espectacular, ¿eh? Te quedó muy bueno. No me achapa. Bueno. Pará, que va con la entrada. Escucha, iba. Alfombra roja. Y me...

0: Tenemos por acá, hola.
1: Hoy en el día de la radio,
0: sí.
1: Extendemos la alfombra roja,
0: sí,
1: para la mejor locutora Fabi de Radio Fiesta.
0: Muchas gracias. Gracias, Manuel. Gracias, ídolo. Gracias, totales. Un abrazo grande, grande, grande, grande. Qué tool se rejugaron los muchachos, Cosita, Cebara tiene recuerdos.
2: Hola, buen día, Fabi. ¿Sabes qué?
0: Sí.
2: Yo actuaba por radio.
0: ¿Actuabas por
2: cuando
0: radio?
2: Cuando estaba Pajerito Six Conde.
0: Mirá qué
2: recuerdo. En la mañana.
0: Sí.
2: Y iba a LW8.
0: Sí.
2: ¿Te imaginas? Vestido de colla con mi caja. Y yo pensaba que me veían.
0: Claro.
2: Pero no. Estaba actuando por radio. Con eso te digo todo.
0: Qué lindo.
2: Qué opa, qué belcolla, ¿te das cuenta? Y después vino.
0: Ajá.
2: Canal 7 en blanco y negro.
0: Tenés razón.
2: Fui uno de los primeros a matear con Pajarito Sitonde.
0: Míralo.
2: Cuando integraba el conjunto de los changos del Zapla.
0: Ya hacías streaming.
2: Después fueron los Shelka, los changos del Huayco.
0: Claro.
2: Ajá. Y toda la sarta de conjunto, ¿viste?
0: Claro.
2: Pero te digo,

0: Es un recuerdo hermoso, hermosísimo, porque mi papá tenía una radio Hitachi. Yo decía, ¿qué tiene mi papá? Anda con la mano en la oreja, no era la radio.
1: Mira.
0: Así que feliz día para todos los locutores y las locutoras de radio.
1: Gracias, Cosita.
0: Y el premio, ¿sabe qué? Yo ya tengo el primer premio, me lo saco yo. El premio de la radio de alfombra roja que pusiste es para mí.
1: Así es.
0: Porque tu voz es el primer premio de Radio Fiesta. Y así me lo gané yo, Fabi.
1: Eso,
0: y que se le hinche la vena a todos los demás que no pudieron ganarse.
1: Bueno, la alfombra roja va para nuestro querido Cosita Sibara, porque hoy se lleva el premio a el patrimonio cultural del programa. ¿Qué tal? Se va a llevar el premio al patrimonio cultural del programa de Cosita Sibara. Gracias, Cosita, por todo lo que contaste y porque siempre nos sos fiel a la radio. Hoy imaginariamente entregamos el premio Patrimonio Cultural del programa El Cosita Sibara. Ahí te Cosita, ya te asignamos el fuerte los aplausos, por favor, no me dejen sola. Ahí está. Pueden grititos también, por favor. Está. Obviamente se pueden seguir repitiendo, ¿no? Así vamos a ver a quién más le entregamos el patrimonio cultural del programa. Sí, sí, yo creo que se lo llevaría doña Alcira Ramos también. Sí. ¡Ay, qué bonito! ¡Qué lindo! Bueno, ya sigo, ya sigo, ya sigo. Quiero con más mensajitos. Ahora aprovecho. Oh, me alcanzó el programa, digo yo. Doña Betty también. Le entregaríamos el patrimonio cultural del programa, doña Betty. Gracias, Fabi. De la estación de servicio de Susque, te estamos escuchando. Casa quemada, la estación del servicio. Pásame un temita de la liga, yo tengo un ángel. Bueno, hola Rami, ¿cómo anda el corazón? Gracias a los chicos de Casa Quemada de la estación de servicios. Ahí en Susque es un abrazo, ¿eh? Muchas gracias. Buen día, buen día.
2: Fabi, ¿cómo estás? Buen día, buen día, buen día.
1: Hola,
2: ¿qué tal? Fabi, feliz día de la radio.
1: Gracias.
2: Estamos con Lenzo ATR, Fabi, grabando jueves, jueves.
1: Otros premiados, a ver.
2: Más saluditos para todos los Walteres.
1: Gracias.
2: Para Manuel de Buenos Aires, para Ro también de Buenos Aires, lo que era también Gaby, Erika, Claudia, Rosana de Aditiva, Rose, la tía Elda, Mónica,
1: okay.
2: La abuela,
1: ajá.
2: Primo, el tío. Rubén, el Collita, la Chuchi.
1: Son un montón.
2: Yo soy una banda. Así bueno, Fabi, mandada, te viste bien alegre, si puede ser, a ver.
1: Bueno.
2: Estamos jueves, jueves.
1: Muy bien.
2: Si puede ser, te invito de Grupo Enlace.
1: Grupo Enlace.
2: Espérame, voy loco, voy loco.
1: Muy bien.
2: Hoy jueves.
1: Muy bien, gracias. Para nuestro querido amigo Franquito y para Enzo, vamos a compartir

0: para los chicos de la fábrica de las macetas. Hoy les entregamos el premio a la leyenda de la comunidad del programa. Enzo y Franco van a recibir este premio de la leyenda de la comunidad del programa. Por su famosísimo audio.
1: ¡Ah, pero me vuelvo loco! ¡Me vuelvo loco!
0: Así que fuerte los aplausos, chicas, como donde ustedes quieran. Son los actuales bailarines también, acompañantes de la Chuchi. No, sí, la Chuchi está también como personaje del año, está postulado, vamos a ver cómo va. Pero lo vamos a dejar ahí pendiente. Bueno, listo, señoras, señores, ya entregamos el segundo premio de la mañana. Y el programa, no sé si me va a alcanzar el día para seguir entregando, pero me voy a la pausa, chau.

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Pero qué hermoso panorama, qué bonito. El grupo Chicra en Radio Fiesta. 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
2: Diputados, la oposición convocó una sesión para tratar la emergencia en discapacidad y proyectos sobre endeudamiento familiar. Unión por la Patria, el Frente de Izquierda, Encuentro Federal, la Coalición Cívica y varios monobloques motorizaron la convocatoria. Será el próximo 9 de septiembre a las 12. Reforma de la Carta Orgánica del Banco Central. El proyecto obtuvo media sanción en diputados. La iniciativa impulsada por el oficialismo plantea cambios en el funcionamiento del organismo y busca limitar los mecanismos que permitan financiar al Estado con emisión de dinero. Nadia Beller pidió ser testigo protegido en la causa por enriquecimiento ilícito contra Fernando Cerimedo. La expareja del consultor político suspendió su declaración y solicitó medidas especiales de seguridad tras el ataque a tiros que sufrió en Bolivia. El reparto de menores migrantes en Ceuta intensifica la bronca política. 25 millones de euros aprobados y 3 autonomías ausentes en la reunión de infancia, pese a que las regiones gobernadas por el PP y Vox no acudirán al encuentro de este jueves, la ley obliga a todas las autonomías a colaborar en la reubicación.

0: Latini con Los Ángeles Azules. Bueno, muy bien. Sergio, gracias por tus lindas palabras. Un abrazo grande. Feliz día de la radio, en especial a ustedes, los locutores que hacen día a día, que sean diferentes con sus alegrías y ocurrencias. Abrazos y éxitos como siempre. Los chicos de la fábrica de las macetas, a los Rose, al Cosita, a los Walters, a la nueva oyente Rose de Coronel Arias. A todos un saludo de parte de Excel. Gracias, Excel. Es el que nos ayuda. Che, pará, el premio para Excel. Ponele, por favor, alfombra roja para nuestro querido Excel, que nos ayudó con toda la onda del TikTok Live. Sí.
1: ¡Soltame, carnaval!
0: Para nuestro querido Excel, que se lleva el premio Colaboración Espontánea en Redes Sociales. Ahí tenés tu premio, Excel. ¿Viste que no estabas lejos? Sí, pero nos has ayudado un montonazo. Así que gracias. Para nuestro querido Excel, espero que lo esté escuchando. Si no, me voy a quedar a medias. Ahí va a decir, ¿me lo podés repetir? Ay, claro, así no. Hola. ¿Cómo andas, Raulito?
2: Se puede cara hasta aplauda, pues. Es la Fabiana. Fuller. Aplauche, pues, cara hasta aplauda, pues. Es la Fabiana, pues. La Fabiana. La que se pierde, pues, che. La que se pierde. No tiene rumbo.
0: ¿Cómo que la que se pierde no tiene rumbo?

0: No era así. Para que tengo la presentación de Walter también, uno de los Walters, a ver.
1: Voy a tratar de hacer su presentación suya de usted, de su Día Internacional de la Radio. Pues, usted pasando por su alfombra roja, su alfombrita colorada.
0: Dale.
1: Bueno, espera, mamita, voy a ver si es que puede imitar la voz de su locutor internacional. Pues,
0: a ver,
1: de un segundito.
0: Adelante, caballero.
2: En este día tan especial, donde celebramos el Día Internacional de la Radio, vamos a hacer presentación de una de las más populares locutoras de la provincia de Jujuy, la que lleva la fiesta a todos los hogares, la que hace sonreír con su sonrisa, la que traspasa el micrófono hacia todos los hogares. Con ustedes, hace la presentación en la alfombra roja, la única, la diosa, la más bella, la más popular, la más risueña y bella de todas las señoras. Señorita Jujeñas, con ustedes, la señorita Fabiana Tolaba. ¡Fuerte los aplausos!
1: ¿Será que está bien, mija, ahí? Vos decís, pues, como que va a quedar,
0: Y sí, podría haber estado mejor, pero no, está bien, chicos de vidas, está genial. Para que vamos con uno más, a ver qué me dicen
3: buen día,
0: por acá.
3: Buen día, Fabi, buen día, bueno, feliz día de la radio.
0: Listo, ¿cómo anda, Diego?
3: Y bueno, también una de las frases más recordadas que casi todo Jujuy conoce, todo Jujuy, mejor dicho, es la de que se entere Jujuy. Cuando cada vez que anunciabas el cumpleaños de alguien, eso me queda siempre en la memoria.
0: Bien ahí, muchas gracias.
3: Desde las entrañas de San Salvador de Jujuy.
0: ¿Entrañas?
3: Desde el barrio San Francisco de Alava, hace su presentación triunfal en el hermoso y glorioso día de la radio, a los estudios de Radio Fiesta, nuestra amiga, compañera y nuestro pedacito de cielo, Fabiana Tolaba.
0: Me siento entrando al ring, vas a ver. No, está bueno. Y finalizamos con ese tema. ¡Song! Y bueno, ¿para qué hablaron de locuras, viste? Más o menos. Hola, mi querida reina, ¿cómo dije? Buen día, mi reina. Dice, y el premio se lo lleva nuestra querida Lorenita Ruiz. A votación, porque son todos unos ganadores, tus fieles oyentes. ¿Querés decir que el premio será el chancho? ¿O por fin lo atrapaste? Que por fin lo atrapaste. No, es terrible. ¡Ah! ¿No sabe lo que encontré? Lo encontré a Jirafa. De verdad. Lo encontré a Jirafa trabajando. Estaba haciendo mezcla. No sé por qué estaba haciendo mezcla. Y entonces se me ocurrió, digo, no, Jirafa.
4: La conoció siendo infiel.
0: Sí.
4: ¿Ya? Pero ahora que está con él, dice que sí lo va a respetar, que a él sí le va a ser fiel. Lo bueno es que es un cachudo con fe. Cristo te ama, cachudo. La conoció siendo infiel, pero ahora que está con él, dice que sí lo va a respetar, que a él sí le va a ser fiel. Lo bueno es que es un cachudo con fe.

0: llegó mi querido y estimado Rubencito. Le vamos a entregar el premio. Llegamos, sí, Rubén. Perdón, pero necesitamos el premio ya para Rubén. Sí, que todos los días, infaltablemente durante todos estos días y este año ha estado con... El coro es importante. Sí, ha estado con la frase revelación.
1: El coro es importante.

0: Así que se lleva el premio a la frase, sí, a la frase revelación.
1: El coro es importante.
0: Por la frase, el coro es importante.
1: El coro es importante.
0: Ya tenés tu premio, Rubén. Te mandamos un abrazo. Tengo algo más para recomendar, a ver.

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0: Voy a contar un poquito la historia. Cuando estábamos con mi Turqui en los comienzos de Radio Fiesta, nos llegamos para un oyente que siempre nos escuchaba en una pizzería. Sí, en la pizzería Gus, ahí en el patinódromo que daba en aquel tiempo. Sí, ahí en la ciudad de Valpalá. Pues es que nos animamos con Turqui a probar las pizzas de nuestro querido, de nuestra querida pizzería Gus. Pues es que llegamos y claro, quien nos atendió, que era el dueño, estaba el dueño, su señora y su bebé, no nos conocían. Entonces aprovechamos nosotros, empezamos a charlar, le pedimos pizza, charlamos un montón, la pasamos bien bonito. Aparte, imagínate, para chusmas estábamos ahí al toque. Comimos nuestras respectivas pizzas, nos fuimos, pagamos, obviamente nos fuimos. Y al otro día comencé a gastar. Claro, se asombraron porque escuchando ellos la radio todos los días. Entre marido y mujer, me imagino, se preguntan, ¿pero vinieron anoche? ¿Y quiénes eran? No nos habían reconocido, entonces yo estaba chocha. A mí me gusta ir así, bajo perfil, que no me reconozcan, mejor todavía. Entonces ahí comenzó una muy bonita amistad, que hoy en día, bueno, Elsa no está, pero desde el cielo siempre nos está retando. Y sí, siempre. O sea, llegamos hasta esa confianza, ¿se dan cuenta? Después de tantos años. Hoy, yo creo que han pasado como 20 años o más, ¿no? Y bueno, a Tere me va a hacer recordar. Pero es un montón de tiempo, ¿sí? Hoy han quedado su señora, han quedado su bebé. Que fue en ese tiempo mi primera sobrina, porque aprendí a jugar, aprendí a molestarla, a acompañarla.
1: De mi corazón.
0: Ahí está mi bebé. Le digo, me estás enviando el audio. Y se me caen los lagrimones, empiezan a transpirar, porque por culpa de la radio nos conocimos. De veras. Hoy ya toda una señorita hermosa, señorita, estudiante universitaria. ¿Qué más le puedo decir? Y está por aquí.
1: La Fabianita de mi corazón. Ay, feliz día de la radio. Sabes que son muy importantes para nosotras. Te conocimos sin esperar y no pensamos que ibas a tener esta amistad con nosotras. Mira. Te amamos mucho. Un beso grande y feliz día.
0: Ay, mi corazón. Y ahora ya tiene voz y voto, claro, ahí está, la primera de las sobrinas. Un abrazo grande, Agus, gracias, corazón. Ahí me tomé el atrevimiento de escuchar el audio. ¿Qué pasó, Dieguito?
2: Por supuesto, Fabi.
0: ¿Qué era?
2: Como decía un amigo mío, todos los días cuando nos despertamos y salimos a pelear la vida, a hacer lo que nos gusta, a trabajar, salimos al ring, que es una pelea contra todo lo negativo. Una pelea contra todas las cosas negativas o malas que nos pueden pasar. Entonces, para mí es una entrada, todos los días despertar es una entrada al ring. Y siempre tenemos que terminar ganando esa pelea. Por eso te presenté así.
0: Muy bien, cantó. Para que tengo que ir a los 10 más fiesteros. No, se me pasó volando el programa, todavía no puedo
3: ahora
0: pasar
3: los audios. Ahora te presentamos los 10 más fiesteros de la semana.

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1: Rescataron a una mujer de 87 años en Termas de Rey. Efectivos y rescate y salvamento junto al SAME asistieron a una mujer que había sufrido una caída y representaba delicados problemas de salud en una zona de difícil acceso. Fue trasladada a pie hasta el complejo termal y posteriormente derivada al Hospital Pablo Soria para recibir atención médica. Egresaron 532 nuevos profesionales de la seguridad Jujuy. La ceremonia se realizó en el Estadio La Tablada, donde 532 cadetes culminaron su formación profesional. Del total de 419 recibieron orientación policial y 113 penitenciaria. Quedaron preparados para incorporarse al sistema de seguridad provincial. El acto contó con la presencia de autoridades, docentes y familiares. Castraciones gratuitas para este jueves en Santa Rita. Desde las 8 de la mañana, este operativo de castración se realiza en el centro vecinal de las 560 viviendas, ubicada en Pablo Arroyo 2870, barrio Santa Rita. La atención forma parte del cronograma oficial de esta semana. San Salvador invita.

0: Da una noche de leyendas. Este viernes 28 de agosto, desde las 18 horas, se realizará un nuevo recorrido por leyendas fantasmas de la ciudad. La salida será desde la Oficina de Información Turística en Avenida Urquiza 410, con cupos limitados e inscripción previa. Castraciones gratuitas este viernes en el Che Guevara. Se va a realizar el próximo viernes 28 de agosto desde las 8 de la mañana un operativo gratuito de castración en el Che Guevara. La atención será en la Manzana 1, Lote 1, de acuerdo con el cronograma oficial de esta semana. Restringen la circulación en la Ruta 66 por obras. Desde este jueves habrá un solo carril habilitado en la Ruta Nacional 66 entre Palpalá y Alto Comedero. Será a la altura de la Avenida Intersindical. La medida se mantendrá durante aproximadamente 2 meses debido a la construcción del pilar central de un nuevo puente. Se solicita a los automovilistas circular con precaución y respetar las indicaciones. Alto Comedero prepara una tarde para las familias. Este viernes 28 de agosto, desde las 16 hasta las 19, se realizará el Mundial de Sonrisas en el Parque Urbano de Alto Comedero. Habrán juegos, kermés, talleres creativos, espectáculos por el Día de la Niñez. Eduardo Coudet deja a River tras la eliminación, la derrota por penales ante Independiente de Santa Fe en los octavos de final de la Copa Sudamericana, marcó el final de su ciclo como entrenador. El técnico ya venía siendo cuestionado por los hinchas debido a los últimos resultados del equipo.
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0: 11:33 minutos.
1: Temperatura
0: 24 grados y 4 décimas.
1: Humedad
0: 35%. Vientos del oeste a 5 kilómetros por hora. Se espera una máxima de 36 grados para el día de hoy y cielo despejado para la tarde-noche.

0: Hola, Fa, feliz día de la radio. Te olvidaste de saludarnos. Somos los recolectores. Recolector del edificio 9 de julio. Gracias, Fa. Me gusta tu risa. Muchas gracias, corazón. Saludos a los recolectores del edificio 9 de julio. Hola, chicos. Disculpen que no los saludo. Fabi, saluditos desde San Peter. Siempre te escucho en casa, también en mi trabajo. Te escucho desde la aplicación porque la señal no llega hasta por aquí. No llega a San Peter. Soy Dani Martínez. Besitos. Gracias, Dani Martínez. Te puedo presentar yo, pero claro, Dani Martínez. Envía el audio, Dani Martínez. Hola, bien ahí. Acá está el doctor Molita. Ya tempranito. ¿Cómo anda el trabajo el día de hoy, doctor Molitas? Tengo mi doctor Molitas y mi doctora Molitas. Tenemos a los dos. Hola, chicos. Un abrazo grande, grande, grande. ¿Qué era esto? A ver, hola.
1: ¿Cómo, Fabi? ¿Qué audio quieres que mandemos? A ver.
0: Ah, era, por favor, que era presentándonos.
1: Hola, Fabi,
0: hola, corazón. Buen ¿cómo le va?
1: ¿Cómo estás?
0: Representación ya de los carniceros.
1: Desde hace rato. Desde okay. Palpalá City.
0: Muy bien. Alfombra roja desde Palpalá City porque les ha tocado a ellos. Hoy entregamos premios a Rolete. También podremos dedicarle, ¿no? A la leyenda de la comunidad. O leyenda, el premio, leyenda de la comunidad. Podría ser uno de los premios. O al premio. Tengo un premio, se llama micrófono de oro. Hay un premio audio de 8 minutos. Hay el premio drama total. Ah, ya sé, este le vamos a entregar a nuestro querido carnicero amigo, un abrazo gigante.

0: el premio a nuestro carnicero amigo César. Premio Opinión No Solicitada. El premio a la opinión no solicitada. Me encantó. Ahí está. Premiazo para César y a todos los carniceros de Pálpara. Un abrazo. Gracias. Después no digan que no me acordé. Feliz día, Pabi. Saludos a mi mamita Laura, que te escucha todas las mañanas. Hola, Laurita. Un gusto. Gracias. Desde el negocio Dulce Sed. Estos desde Córdoba, soy Rodrigo. Hola. ¿Cómo anda Córdoba? Bienvenidos. Así que nos escucha Laurita en su negocio. Ahí en Córdoba, Dulce Sed, así se llama. Ah, qué lindo nombre. Buen día, hermosa mañana, ¿verdad? Soy tu fan, ¿será? Fabi, gracias.
1: Feliz cumpleaños, Carolina.
0: Para Caro.
1: Soy tu papá, Jerónimo Girón. Con un tema de los Mirlos.
0: Un tema de los Mirlos. Chao. Bueno, con mucho cariño. Para Carolina Girón, feliz cumpleaños.
1: Feliz cumpleaños.
0: De parte de papá. Qué lindo escucharte. Gracias, corazón. Un abrazo, Caro. Gracias. Un abrazo para vos. A ver, ¿alguien más?
2: Hoy en el día de la radio,
0: sí,
2: extendemos la alfombra roja para la mejor locutora Fabi de Radio Fiesta de Jujuy, de parte de Manuel.
0: Gracias, Manuel. Chao. Un abrazo, muchas gracias. Abrazos para ustedes. Quería mandarles un saludo en el día de la radio a las chicas del Servicio Generales del Hospital Wenceslao Gallardo, de parte de Lili. Besitos y el coro. El coro es importante. Gracias. Queríamos saludarlos en el día de la radio. Felicidades. Me acuerdo despertarme para ir a la escuela con hola, buen día. Sí, vos sabés que yo también pasé por esas, veras. No, la magia de la radio es impresionante. ¿Te puedo pedir un temita de damas gratis? Perrito malvado, por favor, soy de Pálpara. Ok, Fabi, porfa, pasame, puedes pasar el player es de los caciques hasta el Erque de Humahuaca. ¿Así se llaman?
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0: Perdón, es una rifa especial. Día de la Madre, regala suerte, regala amor. Lo recaudado será destinado a los gastos que conlleva la organización de los carnavales 2027. ¿Ya? Tienen 10 premios en efectivo que van desde los 200 a los 10 mil pesos. Sumate y colabora para estos carnavales. Bueno, están avisados. Para todos los caciques hasta el Erque de Humahuaca, ¿sí? Así se llaman. Saludos. Hola, buen día, mami. Yo tu fiel oyente, Paulina Jiménez. Son la mejor radio Jujuy. Muchas gracias. Feliz día de la radio. Muchas gracias. Hola, Gaby. Fabio, buen día. Muchas felicidades a todos los que hacen Radio Fiesta, especialmente para vos. La verdad que la radio es una gran compañía para la soledad a veces que podemos llegar a sentir. Y hacer amistad con personas que no conocemos es lo lindo de los saludos y todos los que siempre mandan saludos. Muchos besos y abrazos de parte de Gaby. Gracias, Gaby. Hola, buen día, mi querida Fa. Gracias. Sos la persona que me acompaña día a día. Querida Fa, y en este día quiero saludarte y agradecerte por el trabajo, por tu profesionalismo y por el cariño con los que nos que hacen tu programa. Feliz día. Patricia, se te las 47 hectáreas. Gracias, Pati. Buenos días, aquí damos el presente como todos los días, Carolina Cole. Y quien te escribió, el Rafa Vega, desde la Muni de Montevera. Les deseamos una bella mañana. ¿Podrían dar saludos a nuestros ingenieros, a nuestro ingeniero agrónomo, a Sebastián Mar? Hola, ingeniero, ¿cómo le va? Buen día. ¿Podría pasar el grupo Ternura de aquí para allá? Aquí esperando ansiosos el tema. ¿Y podría leerlo antes que se nos vaya? Uy, era como una hora atrás más o menos, no. Mil disculpas, me avisan cuando llegue de nuevo el ingeniero y lo saludamos, ¿les parece? Sí, me atrasé un montón con los audios y los saludos. Les pido mil disculpas, mil dis.

0: escucharon, por permitir que escuchen la radio, ¿sí? Muchas gracias, Macarena, muchas gracias. ¡Feliz día! ¿Y el mío? A ver...
1: Bueno, como amanecido, hoy hay regalos para medio mundo. Bueno... Todo Jujuy tiene que recibir regalo, entonces. No se salva uno hoy.
0: Así es. Hasta somos capaces de sortear el chancho.
2: Hola, mi reina hermosa.
0: Hola, corazón. Hola, Lili, ¿cómo
2: estás? Qué lindo escucharte, manita querida.
0: Muchas gracias.
2: Te mando muchos abrazos, muchos saludos. Alfombra roja, por supuesto, para vos, para todos los chicos del grupo.
0: Gracias.
2: Para todos los Walters. Ya no sé cuántos son los Walters, pero bueno. Bueno, corazón, que Dios los bendiga, que me los cuide. Un abrazo bien fuerte, mamita, para vos, para todos los chicos. Gracias. Soy la abuelita Lili de acá del Alto y hoy día estoy haciendo unas migas de pollo con ensalada así bien fácil.
0: Ay, qué rico.
2: Chao, mi amor, que estén bien.
0: Alfombra roja y premio para la abuela Lili. Sí, vamos a compartir el premio para la abuela Lili. La abuela Lili se lleva el premio Patrimonio Cultural del programa. Para la AU, Lili, gracias por participar todos los días. Genia, un abrazo gigante, gracias. Saludas por favor a Hugo Robles de Tilcara, el carnicero de Puchero Loco. Hola, Huguito, ¿cómo estás? De parte de la Clau, ¿cómo no? De parte de Clau, con mucho cariño. Feliz día, lindo el programa, la música, los que seguimos muy lindo todas las mañanas. Me mato de la risa. Besitos y bendiciones. Gracias, corazón. Un abrazo.
3: Señoras y señores.
0: Pará. Esto es presentación. Alfombra roja. Dale, ahora sí. Alfombra roja y comenzamos, dale.
3: Señoras y señores, en este día tan especial, festejando el día de la radio, hacemos el honor, por favor, de ponernos todos de pie para recibir a la mejor locutora y que pase por la alfombra roja. Merecidamente, todos aplaudiendo y silbando, haciendo bochinche, lo que sea, pero vamos a recibir a Fabiana Tolaba, la mejor locutora de Radio Fiesta. Y con su alegría que nos brinda por toda la mañana, hace que nuestro laburo sea más ameno, más alegre. Así que nada, recibirla a ella y bueno, salud, chin chin. El premio, el de 3 kilos de asado, Fabio, ¿cómo es? Avisame que lo retiro.
0: Acuérdense que los premios son imaginarios. No me dio el tiempo para prepararlos, ustedes ya saben. Me encantó. Buen día, Fabi. Feliz día de la radio. Pero muchas gracias. Muchas saludos a todos ahí, a todos los Walters, a todas las Chuchis, al Collita, a los chicos de las macetas. Son un montón. Soy Moni. ¿Vos sabés que es el día de Santa Mónica? ¿Sabían esa? Sí, es el día de Santa Mónica. Soy Moni. Sí, la Chuchi personalidad del año tendría que hacer para la Chuchi. Sí, tendríamos que entregar. Para mí va también para Walter ese premio. Así que bueno, ahora vamos a ver. Creo que no entendí la consigna y me hice mi propio podio. Saludos, Fabi. A ver. Cuando me explican la consigna y no la entiendo, ¿eh? Esa parece la explicación de la Fabiana Basuero, de verdad. Está muy bueno. Dice, creo que no entendí la consigna y me hice mi propio podio. Saludos a Fabio.
4: Hola, Fabi.
0: Hola, corazón. ¿Cómo le va?
4: Para vos, para toda la gente.
0: Buen mediodía.
4: Para todos los Walter. Escuchame, Fabi, que quiero saludar por día a la radio y especialmente a vos.
0: Gracias.
4: Porque si vos no estás vos, nosotros estamos apagados, ¿eh? Esa es la verdad. Por ahí estamos medio entristecidos, estamos medio bajoneados.

0: de todo, pero vos con tu sonrisa, tu risa lo contagiás y levantamos el ánimo. Un abrazo grande y mucha felicitación.
1: Oh, gracias, corazón. Muy bien. Muchas gracias.
2: Es un temazo.
1: Hola, Marce, ¿cómo te va? ¿Qué tal? Buenas, buenas. Buen día, Fabi, que sea un hermoso día en esta fecha que la radio tiene su aniversario. Y un saludo también al que te presentó, que me hizo acordar a Coco Coronel Monte. Mirá, ya tenés un co-conductor, ¿eh? Feliz día, dice el Marce. Gracias, Marce. Mi querida Mabelita, Fabi, que Dios te bendiga. Quiero saludar a mi nieto, a Jairo Brandán. Hoy está de cumpleaños, un añito más de vida por razones de trabajo. Se fue a Italia. Que Dios me lo bendiga siempre, me lo cuide. Le mando un fuerte abrazo a la distancia. Lo quiero muchísimo. De parte de su abuela Mabel, decile que lo amo con todo, como a todos mis nietos. Feliz día de la radio, Fabi, que siempre estás dando alegría todas las mañanas. Muchas gracias, Mabelita. Fabi, hoy hamburguesas de carne con puré, más sopita y postres. ¿Qué tal?

alfombra roja para mi niña hermosa, para Kiara Ailén Canchi, que está cumpliendo años el día de hoy. Hoy cumple sus hermosos 15 años. ¡Ay, qué lindo! Alfombra roja para Kiara Ailén Canchi. Hoy tenemos nuestra quinceañera. ¡Qué lindo! Le deseamos lo mejor del mundo. La saludan los tíos Sergio, Anto, Lucas, Andy, las primas Guada y Nayara, Gabriel, Mía, de parte de la abuelita Yoli. Que sea muy, pero muy feliz en estos 15 años. Del papá Sergio Canchi, el hermanito Alexis Canchi, las hermanas Jocelyn, Luz y Clara, y de parte de la mami Abigail. Si es posible, con el vals. Para Kiara Ailén Canchi. Después de la alfombra roja la hacemos bailar el vals.

0: Sergio Canchi para bailar, Alexis Canchi también.
1: Tiempo de vals, tiempo para sentir.
0: Y el último vals con mamá también. ¡Feliz cumpleaños para Kiara Ailén Canchi!
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0: Gracias por aguantar las locuras que a veces se nos ocurren, ¿no? Si son terribles, ¡Hola!
1: ¡Oli, oli!
0: ¡Hola, corazón!
1: ¡Un, dos, tres! Sí. ¿Cómo estás?
0: ¡Hola, chiches!
1: ¡Ay, Dios!
0: ¡Para
1: qué
0: emoción! ¡Hay premio para vos! ¿Dónde está acá?
1: ¡Ay, bueno! En primer lugar, quiero saludar a todos, los que escuchan la radio, ¿viste?
0: Muy
1: por
0: bien.
1: Ser día de la radio, si no estaría la radio no somos nada. Bueno, a ver cómo me sale. Ay, bueno, en el Día Internacional de la Radio quiero saludar a la locutora número uno, para vos, Fabiola Dolaba. Ay, Dios mío, qué voz, eso era cuando ya era más joven, ¿viste? Te mando un beso, Fabi. Ay, pero poneme un tema, ¿no? Algo norteño, algo que me llegue a la sangre. Algo okay. De Malagata, algo Malagata. De Ezequiel Enclave. Algún tema norteño.

0: de cumbia norteña, dale, pero menos del Dani Agostini, dale, chao, un beso.
1: Ok, gracias corazón. ¿Por qué no te gusta el Dani Agostini? Para, que queremos entregarle el premio. Sería el premio revelación o personaje del año, ¿verdad? Personaje del año. Señoras y señores, es el momento de premiarla a ella, nuestra querida Chuchi. Te dije que hoy íbamos a premiar a la audiencia. Imaginariamente son estos premios, aclaro, si no después van a querer sacar premio de no sé dónde. La vamos a declarar nuestro personaje del año en el programa. El premio se lo lleva nuestra querida Chuchi. Fuerte los aplausos, por favor. Se lleva el galardón, el premio a personaje del año en el programa, nuestra querida Chuchis. Me la imagino haciendo el pasito de Miguel del Cel, ¿viste? Cuando... de la chora. No sé en qué momento se me amontonaron todos los mensajes, no sé. ¿Sabes qué, mi amor? Fabi, hermosa, feliz día de la radio para todos los de la emisora de Jujuy. Siempre, siempre los escuchamos. ¿Se acuerdan de mí? Soy Walter, Walter Grimaldo. Mando mensaje de vez en cuando. Ponete cumbia, Jujeña, que ustedes sigan brillando, haciendo compañía. Saludos, muchas gracias. Te mando la foto, así que para que veas. En el casco que sí, soy un Walter más. Ah, mira, sí, y soy el original, pero uno de los más viejos oyentes, seguro. A ver, el casco que hice. Ah, mira, sí, tiene la inscripción que dice Walter. ¿Y ahora cómo le hacemos? No, el otro Walter, el de Buenos Aires, no apareció. No apareció.

0: Seguimos recibiendo invitados.
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0: Y ahora, ¿quién llegó? Nuestra Rose. Llegó la Rose. Buen día, corazón.
2: Que se entere, Jujuy.
0: Clarín.
2: En el día de hoy, por ser día de la radiofusión.
0: Ah, para, que ella está haciendo la presentación, así que corresponde esto. Ahora sí.
2: Que se entere, Jujuy.
0: Ahora sí.
2: En el día de hoy, por ser día de la radiofusión, extendemos la alfombra roja a quien día a día nos contagia con su energía, su alegría, su risa y sus ocurrencias, llegando a cada parte del mundo. A ella, que a pesar de pasar por muchos embotellamientos, se mantiene de pie y continúa en su labor de comunicarnos. Es como una pastora que no abandona a su rebaño, porque si no, se descarrilan y pierden el control si no la escuchan. A ella es una locutora. Ella es la locutora, la amiga. ¿Qué digo amiga? Hermana, porque forma parte de nuestra familia. Ella es... ¡Chan, chan, chan, chan! La Tsukishiki, la señorita Fabiana Tolaba. El coro es importante. Fabiana. Muchísimas felicidades.
0: ¡Mua! Gracias, Ros. Qué presentación, por favor. Muy bien. Ya a las 12. Para que lo tengo el cosito esperando.

Rose como Rosalía. Por eso le pusimos esa cortina. Tenemos que premiar la Rosina, a nuestra Rose, la tenemos que premiar, así que es el momento. Es el momento, chicos, fuegos artificiales, lo que quieran poner ahora, vamos.

cambio para nuestra querida Rose, que ha hecho nuestras mañanas súper bonitas. Muchas gracias, querida Rose. Para vos, el premio No Puedo Responder Esto. Ese premio le entregamos a nuestra querida Rose porque ha extraviado varias veces el celular, se nos perdió varias veces. Sí, y no puedo responder. Ese es el premio que le asignamos a nuestra querida Rose.

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1: La Justicia Federal busca reconstruir el recorrido de entre 500 millones de dólares y 600 millones de dólares que fueron retirados en efectivo por casas de cambio en pleno gobierno de Alberto Fernández y cuya trazabilidad aún no está clara. Para avanzar en esa tarea, el fiscal Franco Picardi espera un informe del Banco Central que ayude a seguir el circuito de las divisas desde que el organismo las enviaba a los bancos hasta su llegada a las agencias cambiarias vinculadas a Elías Pichirilo, Francisco Auque y Martín Migueles. El presidente de Bolivia tomó distancia de Fernando Cerimedo y negó que haya sido su asesor personal. Rodrigo Paz aseguró que el consultor argentino, detenido por presunto intento de femicidio, participó en cuestiones puntuales de comunicación durante el inicio de su gobierno, pero negó que haya tenido un contrato, una relación laboral directa o autorización para representar a la presidencia. Fuerte cruce entre Martín Menem y el opositor Germán Martínez durante el debate en diputados. Bajá el dedito, maleducado. Los legisladores se enfrentaron por la votación en particular sobre los cambios en la entidad que propone el gobierno. Equipos de rescate trabajan contra reloj para hallar a cientos de desaparecidos tras las inundaciones entre Nepal y China. Al menos 160 personas murieron en la catástrofe, que también golpeó a numerosos visitantes extranjeros. Las autoridades nepalíes reportaron personas sin localizar de India, Australia, Reino Unido, Malasia, Países Bajos, Portugal, Sudáfrica, Corea del Sur, Ucrania y Estados Unidos.

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0: Vamos con más. 12, 10 minutos. Hola, ¿cómo anda el niño?
1: Buen día, Fabi. Buen día,
0: hola,
1: buen día.
0: Edu.
1: ¿Qué haces? Feliz día de la radio, Fabi.
0: Gracias,
1: feliz,
0: por eso.
1: Feliz día.
0: Muchas gracias.
1: Bueno, Fabi, está muy bueno lo de los premios.
0: ¿Viste?
1: No sé si me tocaba alguno, pero si me tocaba, renuncio al premio, porque el mejor premio que puedo tener es tu amistad y tu compañía todos los días. Sabes que te quiero mucho, Fabi. Te mando un abrazo muy fuerte y bueno, a seguir disfrutando de esta entrega de premios que estás haciendo.
0: Qué lindo, muchas gracias. Puede ser el premio puntualidad perfecta. Sí, el premio puntualidad perfecta para nuestro querido Edu. Gracias, Edu, es nuestro papi Teledubi. Tuve la suerte de conocerle también a sus chicos, sobre todo los más chiquititos. No, qué linda. A la mami Carmen también. Así que bueno, muchos años que nos unen. Una amistad muy bonita. Gracias, querido Edu. Te mando un abrazo grande, grande, grande, grande. Y le entregamos el premio a la puntualidad perfecta. Muchas

0: 7.
1: Hola, Fabi, Fabi, Fabita.
2: ¿Qué pasó, corazón?
1: Bueno, lamentablemente no pude escuchar porque...
2: ¡Ay, ah, otra vez!
1: Salí de urgencia. Con mi hermanito Walter fuimos al cementerio.
2: Ajá.
1: A ver a nuestro papá, nuestro hermano. Así es que... Ajá. Cuando volví ya...
2: Ya había pasado
1: lo mío, pero no importa. La presentación que te están haciendo es excelente, muy buena. Excelente, mejor imposible. Cada cual tiene su presentación,
2: claro,
1: para la Fabi.
2: Te das cuenta.
1: Que era verdad lo que te decía. Walter se llama mi hermanito.
2: Sí, sí, me
1: vive
2: acuerdo.
1: Vive en Suerte Apache.
2: Mirá, qué lindo. Pero te perdiste tu premio, cosita. Te hemos hecho la entrega virtual de tu premio. Patrimonio cultural del programa. Con ese premio te destacamos. Pero no importa, ya sé que...

0: para tu cumple. Me pasaste para la entrega de este premio increíble que te hicimos por el premio cultural del programa, patrimonio cultural del programa. O sea, las mejores partes te las perdés. Así no era.
1: Te lo aseguro.
0: Tengo otra, dale, tengo otra.
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0: Otro premio que entregamos. Sí, sí, sí, lo declaramos en este momento. Como jujeño, hace 10 años que llegó a la provincia. Él es de Buenos Aires. Se enamoró de una comprovinciana, se enamoró de una jujeña y le entregamos el corazón jujeño a nuestro querido Tomás. Tomasito, otro de los que no nos falta en ningún programa. La verdad que se merece el premio de día de hoy. El corazón jujeño, porque lo atrapó una jujeña, de veras, hace 10 años. Tienen una familia preciosa. Así que Tomás, ya sabes el premio que te llevas. Te mandamos un abrazo genio y gracias.

mi hijito hoy cumple 18 años. Él es el Leonel Agustino Ochoa, de parte de los papás, y Karina Fernando, de parte de la hermanita Florencia, y la sobrina Gianela, de parte de toda la familia. Feliz día de la radio también, besitos. Si le pueden dedicar el tema de tus románticos, La Revancha.

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0: está muy contenta. Hola, ¿qué tal? Buen mediodía. Hola, hola.
1: Hola, Dani.
0: ¿Cómo estás?
1: Muy buen día, señora Fabiana Tonada.
0: ¿Cómo estás, señora?
1: Quería mandarle saludos a usted.
0: Muchas gracias.
1: Que es la mejor radio, usted es la mejor locutora de Radio Pieta. Soy Walter Agüero.
0: Gracias,
1: y
0: Walter.
1: Feliz día.
0: Gracias, mi corazón. Muchas gracias. Muy amable, qué bonito, ¿sí? Qué bonito detalle. Gracias por el audio. Aquí escuchándote que con mi mami Berta de Bernachi en San Pedro. Ella quiere escuchar Me cambiaste por otra supisique. Saludo de parte de Nati. Hola, Nati. Ah, ¿no lo había escuchado el de Me cambiaste por otra supisique? No, ¿a qué acostumbran a hacer eso? ¿Sí? Te cambian por cualquiera supisique, bebé.
2: ¡Lejos de mí!
0: Eso es.

0: se cansa de cantar, ¿viste? Como que toma impulso de nuevo, me encanta. Bueno, por otra Supisiki, ahí estaba la Supisiki, mami, por si no lo habías escuchado. Claro, te lo dejamos, gracias. Me pasaste el tema de Iván Ruiz, si pudieras, muchas gracias. Feliz jueves, gracias. Saludás a todo el personal de Vialidad Nacional. Están trabajando en San Pablo de Reyes para el capataz Chucu, que ya tiene hambre. ¡Hola, Chucu! Parece mi tío, siempre tiene hambre. Hola, Chucu, ¿cómo estás? Que se va a jugar con unas empanaditas. El tema de Coralí, por favor. Hola, tía Elda, ¿cómo le va?
1: Hola, Pablo.
0: Buen día,
1: ¿cómo le va? Feliz día para la radio. Que gracias. Dios los bendiga.
0: Muchas gracias.
1: Y sigan dándonos esa chispa de alegría que ponen ustedes. Porque sin ustedes, nosotros, cari baja, para abajo. Oh. Así gracias, que bueno, mamá. Desearle lo mejor. Que Dios los bendiga a todos. A todos los que trabajan en la radio. Y como decís vos, que se entere Jujuy, la frase favorita tuya.
0: Gracias,
1: así mami. Que para saludos para todos tus oyentes también, que gracias. Son un montón. Así que si nos ponemos a nombrar, vos sabés que no terminamos. Pero bueno, desearle lo mejor para todos, que Dios los bendiga. Y bueno, saludos para mis nietos, para todos mis seres, para todos los que me... Si no dice, ay, ya sos famosa, me dicen por ahí, porque estoy en la radio cada rato, todos los días. Le digo, no, le digo, yo saludo. Así que bueno, mamita, que la
0: gracias,
1: pasen.
0: Gracias, corazón.
1: A full, acá yo con mis joyas. Y bueno, que aguante por muchos años más la radio fiesta.
0: Gracias,
1: que
0: corazón.
1: Ustedes son lo mejor.
0: Muy bien.
1: Porque sin ustedes, ustedes nos levantan el ánimo, ya con cualquier cosa, nos ponen esa chispa de alegría. Así que bueno, con el señor que nos habla, los saluditos que tenés desde la Quiaca hasta el sur, hasta Tierra del Fuego. Así que, bueno, internacional también. Así que, bueno, mamita, deseale lo mejor para todos, porque si no ya me hago muy largo y después me va a decir. me van a cargar. Así que, bueno, besito para todos. Para todos los que te oyen. Que aguante la radio fiesta.
0: Ay, gracias, tía Elda. Para aquí tenemos premio para la tía Elda. Premio para la tía Elda. También se lleva el premio Patrimonio Cultural del programa. Para la leyenda de la comunidad del programa. Para la tía Elda. La tía de todos los personajes de la radio. Felicidades, tía Elda. Gracias también, por participar. Una genia total. Gracias, corazón. Hola, buenas. ¿Me pasas el temita que no me provoque de Pamela Branco y Melanie Martínez? Un saludito a don Dante y también a don César Cortés, de Recursos Hídricos, de parte de la compañera de trabajo Betty, con mucho cariño. Me encantó el no le provoque. No me acuerdo si lo bajé o no.

0: No se olviden que hoy tenemos eclipse, ¿cierto? No, me estaba olvidando. Buen día, buen día. El temita, ahora lo busco. Si él no me provoques, gracias, Betty. Un abrazo para vos. Buen día, que tengas una hermosa jornada. Feliz día de la mejor radio. Quiero saludar a mi hermana Carolina Girón. Está de cumpleaños un añito más de vida, siempre deseándole todo lo mejor para ella, que se lo re merece. La re quiero. Felicidades. Gracias. Hola.
1: Hola, Fabi.
0: Hola,
1: buen día, buen día.
0: ¿Cómo va?
1: Muchas felicidades por la linda emisora que tenés, que vos manejás. Un abrazo grandote, Fabi, tu amigo Tomatito.
0: Gracias, Tomatito.
1: Carpintero, que estoy ahora acá en la nueva dirección Tilcara. 350. Gracias, Fabi. Chao. Que tenga un buen día.
0: Gracias, Tomatito. No me acordaba. Ayer me mandaste mensaje, Tomás. Qué grande, Tomás. Gracias. Buen día, Fabi. Hubo un movimiento sísmico recién aquí en Capital. ¿Lo sintieron? Averigüen, por favor. Feliz de la radio. Esto está provocando el movimiento, me parece. Cristina del Ministerio de Salud. A ver, pará.

noche movieron el piso. Ese con las preguntas tan oportunas. Mira, el último que indican está en Mendoza. El último movimiento es en Mendoza, pero vamos a esperar un poquito, capaz que... A las 2:53 de hoy hubo un movimiento sísmico de 3.5, ¿sí? El Mendoza fue muy leve también, de 2.8. ¿A usted le movieron el piso? No, yo no sentí nada.

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1: Avanza la pavimentación en la avenida Cuéllar. El gobernador Carlos Ayllón recorrió las obras que se ejecutan en Alto Comedero para mejorar la conexión entre San Salvador y Palpalá. Los trabajos incluyen la pavimentación de la avenida Cuéllar, nuevas conexiones viales y la construcción de un puente en la avenida Intersindical. La obra busca agilizar el tránsito y mejorar la seguridad vial. Trasladaron a Buenos Aires a dos sobrevivientes del accidente en la cuesta de Lipán. Dos hombres que sobrevivieron a la caída de una camioneta por un barranco a 80 metros de altura de la cuesta de Lipán fueron trasladados a la provincia de Buenos Aires en un vuelo sanitario de alta complejidad. Los pacientes padre e hijo permanecen bajo atención médica tras el accidente ocurrido en Jujuy. La Universidad Nacional de Jujuy brindará talleres de orientación vocacional en Monterrico y El Carmen. La propuesta está destinada a estudiantes del quinto año del nivel secundario. El encuentro será en El Carmen el viernes 31 con actividades en doble turno. Las jornadas buscan acompañar a los jóvenes en la elección de sus estudios superiores. El Carmen celebrará el Festival Provincial del Buñuelo. La décima edición se realizará el domingo 30 de agosto de 15 a 22 horas. Será sobre la Ruta Provincial 42, habrá elección del mejor buñuelo, espectáculos en vivo, música, danzas y propuestas gastronómicas para disfrutar en familia. La Universidad Nacional de Jujuy abre nuevos cursos UPAMI para adultos mayores. La propuesta incluye 12 cursos presenciales sobre tecnología, inteligencia artificial, idiomas, memoria, cultura, psicología, sustentabilidad y educación financiera. Las inscripciones estarán abiertas hasta el 13 de septiembre y pueden participar adultos mayores, sean o no afiliados del PAMI. Para consultas está disponible el WhatsApp 388-5267-035. Cronograma de pagos para la Administración Pública de Jujuy. El Gobierno de Jujuy informó que el pago de los haberes correspondientes al mes de agosto de 2026 para los agentes de la Administración Pública Provincial comenzará el martes primero y se extenderá hasta el viernes 4 de septiembre.
0: 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En Radio Fiesta, hora
1: 12:35 minutos.
0: Temperatura
1: 27 grados 7 décimas.
0: Humedad
1: 33%. Vientos del sur a 5 kilómetros por hora. Se espera una máxima de 36 grados y cielo despejado para esta noche.
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hace, qué bonito. Bueno, nos dedicaron este tema, el de Sebastián, que iba a la radio, chiqui chiqui bumba, qué lindo. Fabio, buen día, aquí desde Mina Pirquitas, departamento de Rinconada. Quiero mandar un saludo a esa gran magia fantástica que es la fiesta. Obviamente quien la conduce también, Risita de Oro, que siempre esté vivo y que esté presente. La magia es que sin conocernos somos más que amigos. Y gracias por sacarnos a cada rato una sonrisa y por qué no a veces unas carcajadas. Te pido por favor el tema que vio a la radio de Sebastián de parte de Walter, el profe del CQ12. Che, hoy en el día de la radio, ¿será por fin el sorteo del chancho? Gracias, profe. Decile al supisiki del remisero Adrián que se ponga a trabajar y aguante boca. Buen día, podría poner el tema de los hermanos Díaz. No sé cómo se llama, pero dice, ¿cuándo vas a volver a mi lado de nuevo? Te escucho en las 14 hectáreas, gracias. Le mandas un saludo a mi hermano Juan Tolaba por cumplir un año más de vida. Que Dios y la Virgen lo iluminen siempre, que la pase hermoso. Y para Moni, una amiga que también es su cumpleaños, y que pase un hermoso y super día. Feliz día, Pau, y la radio la hacen ustedes, ¿eh? Me encanta escucharlos desde que comienza Marce y el Gatito. Vos, Pato y Barbagelata también, muchas gracias. Hoy es el día de Santa Mónica y están todos avisados. Bien. 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No se olviden que hoy tenemos eclipse.

era la que empezaste el programa, era la de el coro es importante, ¿será esa? Está muy lindo el tema, es real. Ya lo hicieron cumbia, Fabi. A ver, ¿qué tema es? Que ya lo hicieron cumbia. ¿Cuál será? ¿Quiénes son la sonora? Ah, los zombies del paso. ¿Ellos son? A ver qué tal les salió. ¡Ah, qué salonzazo!

0: bueno, sí, está bueno. Muchas gracias, corazón. Un abrazo. Muchas gracias. Gracias, Mabelita. Un abrazo para vos. Y Fabi, que tengas una hermosa mañana. Feliz día de la radio. Si no fuera por la forma de ser que siempre están con la sonrisa, contagiosa, muchas gracias. Con el buen humor tan bonito. A veces estamos mal, pero ahí estás vos para acercarnos una sonrisa. Toda la mañana, un fuerte abrazo. Que Dios te bendiga, te dé mucha salud. Muchas gracias. Para todo Palpalá, puede ser un temazo de brindis. Gracias. Felicidades hoy. Gracias por alegrar mis mañanas. Siempre las escuchamos recién este año, desde que me quedé sin trabajo y paso más tiempo en casa con mi hija. Gracias por la buena onda. Si pueden pasar el temita de Sonido Master. ¡Ay, qué rico! Prepararon zapallitos rellenos. Y con mucho quesito. No le mezquinan al queso, me encanta. Así debería ser siempre. Unos zapallitos rellenos. ¡Qué rico! ¿Qué es esto? ¡No! Napolitanas al plato. Menú para el día de hoy. Feliz día. Sin ti nos aburrimos en la cocina. Nos reímos de tu risa. Muy divertida. Muchas gracias. Gracias, gracias.
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0: Felicidades. Son nuestra compañía. Van a sortear del chancho. Me pasas el muchumuchurispa. Gracias. Gracias. Por donde retiro el premio. Es imaginario.
2: Ay, Fabi, por Dios. Me caí acá en medio de los fierros. Con el premio que me dieron. Ay, Dios mío. Para vos, carnicero. Para vos, de la maceta. Para todos los que me escuchan. Para ti. La, la, la, la, la, la. Suki, suki, suki. He ganado. Yui, yui, yui. Ay, por Dios, me caigo muerta, muerta. Gracias, Fabi. Ay, feliz día también para vos, para toda la radio. Gracias, gracias.
0: Premio revelación del programa. Hola, querida Pinky, buen día. Feliz día de la radio. Hermoso homenaje a la Chuchi y a todos nosotros, tus seguidores que están de esta prestigiosa emisora. Feliz cumpleaños a todos los que están festejando un año más de vida. Bendiciones para todos. Gracias, Pinky. Un abrazo, corazón. Gracias.
3: Bueno, Fabi, muchas gracias. Gracias. Eso es algo ya. Supera mis pretensiones para mí. Pero bueno, lo interesante es que toda la teleaudiencia, iba a decir, que todos los radioescuchas se han enterado del premio que me dieron. Vos me lo repetiste, basta y sobra, Fabita. Algún día vamos a estar, o vamos. ¡Ah, sí! Para tu cumple vamos a estar.
0: Sí, no vamos a juntar.
3: ¿Sabes qué? Voy a hacer una presentación más especial, o menos acorde. Si no estoy más o menos dominado por mi comisario. Y vamos a pasarla lindo, gracias, Fabi.
0: Pero la tenés que llevar al comisario también. No vas a ir solo. No, la tienen que ir acompañados, claro. No sé con quién llegarán.
3: Pasa que él se va pasado mañana, se vuelve a Buenos Aires.
0: Ajá.
3: Y bueno, no quería decirte, pero te lo voy a decir. Vino a verme porque hace 10 días murió su señora, mi cuñada. Entonces vino a distraerse y yo tengo que estar ahí. Como rengo en tiroteo a los altos, porque lo tengo que distraer a mi hermano.
0: Así es. Así es. Así. Fuerza, cosita. Viste que a veces uno no sabe por lo que está pasando la otra persona. Pero por ahí un poquitito, una risa o algo, lo que sea. Sí, estas locuras que se nos ocurren. Pues quizás a cambiar un poquito el día, ¿no? Uno por ahí la viene remando muchísimo o cargando una mochila muy, muy, pero muy pesada y que el resto no lo sabe o no lo percibe o no se da cuenta. Y esto de escuchar un poquito de la radio nos saca de los problemas diarios y nos enfoca y nos roba una sonrisa, una pequeña palabra de aliento o algo lindo para salir adelante, ¿no? Así que bueno, para vos, cosita, mucha fuerza, corazón. Me voy a la pausa comercial porque es tan corto.

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Esto de ganar el primer millón es un mito, ¿verdad? Tantas estrellas. ¿Algún día lo alcanzaremos? Paulina Rubio. Está bueno. Esto de trabajar en la radio y ganar mi primer millón, yo quiero.

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Javi, de tu acotación, sí, que era sobre el negro Rada. Ayer lo perdimos, sí, el día de ayer, bueno, llegado como una noticia también impactante para todo lo que es y todos lo que aman la música, porque hemos tenido dentro de nuestra playlist algún tema seguramente de el negro Rada. Bueno, ayer lo despedíamos y recibíamos la triste noticia de la pérdida también de él, ¿no? Uno más. Si comparás antes de elegir, seguro elegís...

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calorcito que está haciendo, ¿no? Se está sintiendo calorcito. 12:59, preparando los regalitos para el domingo. Bueno, me faltan comprar las golosinas y listo para los chicos. Sí, lo importante es colaborar para los peques. Supongo y pienso y me imagino que esta noche no te vas a perder el eclipse, ¿no? Es lo que quiero, ¿verdad? Quiero ver el eclipse. Espero no. Yo tipo 10, 11 de la noche, ya empiezo a cabecear mal. Pero ¿no le pasa eso a ustedes? Como que llega a determinada hora que, claro, uno dice, ah, sí, voy a resistir. Y terminás cabeceando, mirando alguna peli o mirando alguna noticiero. Sí, somos terribles. Es la edad, quizás. Gracias por el obsequio que recibió. Me regalaron una camiseta. Me encantan los bordados de las banderas y el bordado de las Islas Malvinas. Está muy lindo. Muchas gracias. Qué lindo detalle. A la gente del sindicato de Statay de Televisión, un abrazo gigante. Sí, muchísimas gracias. El detalle más grande que tuve es el tema de la talla. Yo creo que... Sí, me vieron mal. Me dieron una talla M. Yo suelo utilizar doble XL. Y bueno. Pero me encantó. No, está muy bonito. Gracias por el detalle. Sí. Me tuvieron mucha fe con un talle M, ¿verdad? Che, todo se queja la Pabi, ¿no? No recibe

0: Bueno, esta noche tenemos eclipse. Usted lo va a ver. Y bueno, Fai, ese premio a la humildad también, dale a la chuchi, ¿eh? Ahora con el premio seguro va a querer su programa propio. ¿Vos creés que se lo den? Está complicado, sí, está complicado. Pero bueno, está. Fabi, nosotras las chicas Kenai, que no paramos de escucharte todos los días y que a veces nos olvidamos de lo que tenemos que hacer y que echar el menú feliz día de la radio, ¿sí? Que son una familia más. Muchas gracias a todas las chicas de Kenai, gracias. Feliz día, ¿cómo anda? Se quería mandar el saludo para la gallina César Puca de la carnicería Los Amigos en Sabio Palpalá. Que ya dejé de llorar de parte del Club Juvenil Sabio. ¿Puedes pasarme el tema del changuito suteño León Herido? Muchas gracias, hermosa mañana, ¿verdad? Yo no lo quería mencionar porque hay varios hinchas de River, pero bueno, está. Soy José de Merlo, Buenos Aires. Ahora estoy viviendo en Jujuy. Me enamoré de una jujeña también. Ahora es mi esposa Silvia Adriana Guarachi. Es del barrio Alto Comedero. Yo te escuchaba desde Buenos Aires y quiero mandarle un saludo por su cumpleaños a mi sobrino Leonel Agustín Ochoa. ¡Ay, qué lindo!
1: A causa del orgullo.
0: Así que te llevas el premio Corazón también. Premio Corazón del programa. ¡Qué lindo!
1: Perdimos nuestro amor.
0: Son los enamorados de otras provincias. Los capturaron las jujeñías.
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0: Yo conozco uno también, pero no voy a decir nada, porque si no después se enojan. feliz día a la radio, amiga. La radio tiene la magia de conectar gente para. Pero tu voz tiene el talento de hacerla única. ¡Oh! Llenas cualquier espacio y contagias tu luz con tus ocurrencias y singular sonrisa. Te dejo un saludo para. Para la voz más linda, mi locutora favorita, besos y abrazos a la única inigualable, Fabiana Colabo, muchas gracias. La brujita de Gorriti, gracias corazón, qué bonito, muchas gracias. ¿Podés mandarle un saludo a mi hijo que hoy cumple 18 años? Él es Leonel aquí, ¡ah! Acá está la que robó el corazón. Leonel Agustín Ochoa, de parte de los papás, y Karina Fernando, de parte de su hermanita Florencia, de sus sobrinas Yanela y de toda la familia. Feliz día, la radio, besitos. Si le pueden dedicar, así le pasamos.

¿No? La revancha, Fabi. No sé si lo saludaste, podrás repetir el mensaje. Gracias, tipo a las 13. No sé si voy a llegar ya con todos los que hay. Saludos, Héctor Luna. Pásame el temita de los Ronich, por favor. Hola, Fabi, ¿cómo estás? Ese que hace de más calorcito, que hace por de más calorcito. Escucha.

Me encanta que los vayan pidiendo, porque si bien los tenemos a veces, yo me olvido ponerlo en la lista. Cristian Manega, Llámame Loco. Muchas gracias. Saludos, saludos a mi madrecita Alicia Silisque. Gracias. Ya terminé el piso, me dicen por acá. Muy bien, caballero, qué lindo. Un saludo para mi tío amigo, a Diego Villa, alias el Tamal.

0: Hola, corazón, ¿podés mandarle un saludo a la mami abuela de mi bebé? Sí, mi mamá, Gloria Aybar, de parte de la nieta Laia de mi bebé, que la extraña mucho. Ya sé que hace un par de meses nos mudamos a Buenos Aires, a Punta Alta, para mi bebé. Su ma es todo. ¿Podés pasarle un temita de Max Salvador? Un abrazo. Hola, corazón.
1: Soy Laia, le mando saludos a mi abuela, y se llama Gloria, y le mando saludos desde Punta Alta hasta Jujuy.

0: Quiero saludar a mi hermana Cintia Marcela. Saludos a mi hermanita Cintia Marcela, que está cumpliendo años. Le deseamos lo mejor, muchas felicidades en su día, de parte de los padres Silvia y Marcos. Los hermanos Gonzalo, Jessy, Santi y la sobrina Agus. Un tema enganchadito de la Sonora Imbatible o del Dani Agostini. Dale, qué fanática, bueno. ¿Qué pasó, Julio? En mediodía, la radio para todos los que la componen. Que tengan un lindo día de parte de Julio. Gracias, Julio. A ver.
1: Hola, buen día, corazón.
0: ¿Cómo le va?
1: Quiero mandar saludos para mi hija Cintia Marcela, que hoy es su cumpleaños, de parte de su papá Marcos, su mamá Silvia, sus hermanos Gonzalo, Jessica y Santiago, y de su sobrina Agustina. Un fuerte abrazo, hija, que las cumpla muy feliz. Te queremos mucho y que Dios te bendiga. Muchas gracias, Fabiana, un abrazo grande y feliz día de la radio. Besos para todos, saludos, soy Marco.
0: Gracias, Marcos, qué lindo, gracias. Creo que perdí uno que era una presentación. ¿Cómo estás? Soy David, un jujeño radicado en Paraguay. ¿Puedes ser un temita de Bandidos? Te escuchamos siempre, gracias, corazón, qué lindo. Gracias, David, un abrazo para vos, ¿sí? Feliz día, van a sortear el chancho. ¿Podría ponerme la lista a César Gutiérrez y a toda la familia Heisers de Espeleta Quilmes? Te escuchamos siempre y que César siempre te escribe, ¿eh? El coro, el coro.

0: Bueno, el programa, que tengas un lindo día, gracias.
1: Hola,
0: corazón.
1: ¿Cómo estás, Fabi? Feliz día de la radio.
0: Gracias. Y muy,
1: siempre te estoy escuchando, no sé de comunicarme mucho, pero siempre te escucho. Y estaba escuchando el movimiento sísmico, no lo sentí, pero sí por mi perra, que se pone inquieta, se quiere entrar. La tengo acá en la galería, pero ella quiere entrarse a toda costa adentro cuando ella, cuando los animalitos están así inquietos y dan vuelta y vuelta y quieren entrarse. Es porque ellos presienten mucho, mucho, mucho, mucho más antes de lo que va a pasar. Así que... eso me pasó a mí. La otra noche también estaba inquieta la perra. Y bueno, era porque a las 5 de la mañana había un movimiento.
0: Sí, chicos.

0: no acá, sino en Salta, pero ella lo siente, ellos sienten ese movimiento.
1: Vos sabés que el último...
0: Que son, es leve, ajá, es muy leve, sí. Son 3 puntos, 2 puntos, no es muy fuerte. Pero eso quería comentar, que los animalitos siempre presienten, entonces tienen que tener en cuenta siempre a los animalitos cuando estén inquietos, porque algo va a pasar.
1: O te previenen de algo, ¿viste?
0: No muy fuerte, pero ellos ya lo presienten.
1: Sí. Bueno, te cuento que el último que se sintió o que tuvimos un movimiento fue a las 2.53 del día de hoy, las 2.53 acá en Jujuy, que tuvo epicentro en Jujuy, fue de 3.5. De ahí el último fue en la provincia de Salta, a 61 kilómetros, fue a las 12.26. El 12.26 en la provincia de Salta fue de 3.7, el último.

0: Abrazo para vos.
1: Hola. Hola. A la reina de la radio fiesta.
0: ¿Cómo anda, mi amiga?
1: ¿Cómo está, mi querida Fabi? Soy la China.
0: La China Rigoberta.
1: Bueno, saludarte.
0: Hola, corazón.
1: Saludar a todos los locutores.
0: Muchas gracias.
1: Y a ti por darnos esa alegría cada mañana. Esa chispa que nos hace seguir adelante. Así que un abrazo y un beso para ti, Fabi. Que sigas así adelante. Tengas muchas bendiciones siempre.
0: Gracias.
1: Siempre, siempre, Fabita.
0: Gracias, corazón.
1: Bueno, como el sábado era día la copla.
0: Sí.
1: Te voy a cantar unas coplitas, no estabas, así
0: dale,
1: que
0: sí.
1: Bueno, voy a cantar una coplita, también ya despidiendo agosto.
0: Bueno.
1: Ya no falta nada, así que, bueno, Fabi, gracias
0: te
1: por todo.
0: Te escuchamos, querida amiga, adelante, la China reunida.
1: La copla es mi pasión, tanto como el carnaval. La copla es mi pasión, tanto como el carnaval. Si esto me falta, señores, ¿dónde iré yo a parar? Si esto me falta, señores, ¿dónde iré yo a parar? Eso tire y tire y no tire. Pachamama, Santa Tierra, voy a hacer mi despedida. Pachamama, Santa Tierra, voy a hacer mi despedida. Para el año hay de volver, si estoy con gozo y con vida. Para el año hay de volver, si estoy con gozo y con vida. Eso, tire, tire, no tire. Saludo a todo Jujuy. Gracias, Fabita.
0: Gracias, Chinita Rigoberta. Gracias, gracias, gracias. Despidiendo agosto, genia total. Gracias. ¡Qué lindo!
2: Hola, Fabi, ¿cómo andás? Buen día. Una última hora escuchándote como siempre. Así con un calorcito bien crocante acá por llenar las columnas. Así que bueno, a hacerle continuo el trabajo. Fabi, temita de Hawking Sosom, enganchadito puede ser. A partir de ahora para la armigoneada. Así que bueno, saludito para vos en el día de radio. Bueno, vos que haces la radio todos los días junto al equipo que está detrás con el de ahí, transmitiendo esa buena onda, esa buena energía. Así que bueno, saludos para ustedes que hacen toda la radio.
0: Gracias, Walter.
2: Arena día a día.
0: Otro de los Walter.
2: Nos alegran y nos comunican las noticias, todo. Así que bueno, un abrazo, que tenga buena jornada y bueno, feliz día para todos ahí en la radio.
0: Muy bien, gracias, Walter. Un abrazo, Walter, gracias.
3: Nos envió.
0: Uy, estuvieron este todos. Feliz día, queremos dar un saludo al cumpleañero Fabián. Le dicen el Chapu, trabaja en la carnicería Emilio, de parte de la Camburina de Florida. Bueno, para el Chapu, feliz cumple, Chapu. ¿Dónde es la fiesta? Si ¿me pasas algún tema de funky boliviano? El otro día pusieron y está bueno.

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0: ¿Qué pasó, mi Walter?
1: Hey, Javianita.
0: ¿Qué pasó?
1: Mija,
0: ¿qué?
1: ¿Cómo vas a avisar recién que el eclipse es a la noche, pues? Pero... Ay, yo, como un coso, como es, mirando ahí para arriba, como un como es ahí, mira el sol, mira el sol, casi me he quedado ciego, no, pensando que era ahora su eclipse. Ahí estás, ahí, avisan recién vos, pues. Ay, mija, ¿cómo vas a hacer así?
0: Pero le dije que iba a ser a la noche, en la madrugada incluso. Me gusta hacerle enojar al Walter, de verdad.
1: ¡Ey, Javianita! Mija, ¿cómo vas a avisar recién que el eclipse es a la noche, pues? ¡Ay, yo, como un...! ¡Ay, mija! ¿Cómo vas a hacer así?

0: Ay, mija, ¿cómo vas a hacer así?
1: Ay, Javierita, mija, es como, ¿cómo vas a avisar recién que el eclipse es a la noche, pues?
0: Ay, mija, ¿cómo vas a hacer así?

Felicitaciones a la radio por ser su día hoy. Gracias por acompañarnos en cada momento desde el primer corte de madera lijada hasta la barnizada nos acompañan. Gracias por la risa pícara, por ese levante de cada mañana. Gracias, gracias, gracias. Te dice tu carpintería, Florito. Ah, mis últimos números de DNI para el chancho, por favor. Así que lo de la carnicería también van a participar, Florito. ¿Se van a jugar para ir al cumpleaños también? No sé.

0: Día. Hola, soy Darío. Hola, Darío, ¿cómo estás? Felicidades por el Día de la Radio. Saludos para todos los que hacen el programa. Quería saludar a Sandra Natalia Caballero de Pichanal. Dedícale, por favor, el tema Nada de Amor de Forajidos. Gracias. Bueno, cuando dice a todos los que hacen el programa, me siento de sola. Nadie alrededor, te digo, de verdad.
1: Cuando sí. Tú das un paso para allá.
0: Pero este es así. Hola.
2: Javi.
0: ¿Qué pasó?
2: Hola, ¿cómo estás?
0: Hola, corazón. ¿Qué pasó?
2: Feliz día. Gracias. Y yo aquí cantando. Yo solo quiero pegar al gordo para ganar mi primer millón y comprarme una casa grande donde quepan todos mis amores. Nada, feliz de escucharte siempre, Fabi, siempre. Ay, no, mis mañanas no son si no estás, no son de feliz si no te escucho. Y creo que a muchos nos pasa eso, de estar triste un momento y prendemos la radio y escuchamos al locutor que queremos, en este caso la locutora, y no, nos levanta el ánimo con esa risa tan contagiosa, tan feliz, tan llena de alegría siempre, siempre. Dios te bendiga mucho, Fabi, mucho a vos, a todos los locutores de esa radio, y que siempre estén felices para podernos transmitir esa alegría. Y bueno, vos sos única, Fabi, única. Así que Dios te conceda la inmortalidad.
0: Pará, emoción, pará.
2: No, Fabi, de verdad, ¿sabes qué? Justo vino un repartidor de sí. Una casa conocida de acá.

0: es un Salvador a cobrar y yo le estaba mandando el audio ahí. No, y menos mal que me fijé arriba y digo, no. Bueno, ya está, lo eliminé y te lo envié a la radio. Pero bueno, para toda esa gente que está pasando momentos difíciles, arriba, arriba esos ánimos, Dios lo bendiga. No hay mal que por mí no venga. Mira, yo cuando pasé momentos difíciles con mi hijo, me acuerdo aquellos años, se accidentó y tenía un bebé recién nacido. Fue difícil. Pero a veces escuchando la radio, escuchando la gente, cómo te habla, cómo te motiva, todo pasa. Y uno ahí recién se pone en el zapato del otro y decir, cuesta, pero se puede salir. Así que Dios lo bendiga a aquellos hermanos que están pasando momentos difíciles, que sigan adelante, que confíen en Dios, de que Él todo proveerá, la salud, el dinero, el trabajo, todo pasará en los momentos difíciles. Para aquellos bordeados igual lo mismo. Va a venir una tóxica mejor, así que tranqui. Bueno, saludos para todos, a todos tus oyentes, a todo tu club de fans, esperando ansiosa la invitación para tu cumpleaños. Y vamos a conocer a todos los Walter, a todas las Rose, a todos los chicos de la maceta, que me vuelven loco cuando hablan. Pero lindo escucharles, te levantan el ánimo, las chuchis. No, son todos un plato, completo de reír, una risa, no, fatal. Feliz día.
1: Gracias.
0: Locutora.
1: Gracias, nuestra. Corazón. Muchas gracias. Me mató con la seriedad que venía y de repente salió para todos los gorreados. Faltaron las supisiquitas. Es lucha y corazón. Y hoy peleo por soltar tu amor. Por estas locuras.

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1: Rescataron a una mujer en Termas de Reyes. Una mujer de 87 años sufrió una caída y quedó en una delicada situación de salud en una zona difícil de acceso. Personal de la División Rescate y Salvamento junto al SAME llegaron hasta su domicilio y realizaron las primeras atenciones. Fue inmovilizada y trasladada a pie hasta el complejo termal. Luego la derivaron al Hospital Pablo Soria de San Salvador para continuar con los estudios médicos. El paso de Jama está habilitado con restricciones. Este jueves se podrán cruzar hasta 100 camiones desde Jujuy hacia Chile bajo un operativo controlado y en un solo sentido. Las unidades circularán en un convoy escoltadas por organismos chilenos y con una velocidad máxima de 40 kilómetros por hora. El viernes se invertirá el recorrido de Chile hacia la Argentina. La medida busca descomprimir la acumulación de vehículos tras más de dos semanas de cierre. El tránsito particular y turístico continúa restringido. Cronograma de pagos para la Administración Pública de Jujuy. El gobierno de Jujuy informó que el pago de los haberes correspondientes al mes de agosto para los agentes de la Administración Pública Provincial comenzará el día martes primero y se extenderá hasta el viernes 4 de septiembre. Jujuy espera lluvias y un descenso térmico. El domingo 30 podría haber precipitaciones en algunos sectores de la provincia con cielo mayormente nublado y una máxima cercana a los 17 grados. El cambio comenzará el día sábado cuando las temperaturas bajen. El meteorólogo Edgardo Escobar aclaró que no se esperan tormentas asociadas al tradicional fenómeno de Santa Rosa en el norte.
0: 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Hora
1: 13:36 minutos.
0: Temperatura
1: 30 grados, 2 décimas.
0: Humedad
1: 32%, vientos variables a 7 kilómetros por hora. Se espera una máxima de 36 grados y cielo despejado para esta noche.

Alias Mamá Coco, que se pagó las empanaditas al fin con el tema del pica pica, por favor. Fabi, ¿qué pasó con el primo de Málaga? Que también le quitaron el celu.

Feliz día de la radio, gracias por acompañar y hacer de los días un poco más llevaderos. Yo desde que arranco hasta que me voy, escucho los programas en la radio. ¿Te puedo pedir el temita de las Jarcas, por favor? El hombre equivocado. Disculpan, Fabi, pero ¿cómo se llama el lugar donde es el trabajo? En la Párroco Marque, al frente de la casilla de turismo. En la Párroco Marque tienen que ir. Ese es el único dato que tengo. Que Dios los proteja a todos los de la radio. Gracias por la compañía y la sonrisa que vale mucho. Besito. Soy Estela. Muchas gracias, corazón. Un abrazo. Feliz día de la radio. Soy María Sieski desde Bragado. Sos el nexo perfecto entre Bragado y mi palpalá querido. ¿Dónde están mi mamita, mis hermanos y sobrinos? Gracias por esta compañía hermosa. Si podés ponerme el tema de los Cantores del Alba y los Bibis, abrázame, por favor. Es un tema que desde que lo descubrí lo escucho siempre. Es para escucharlo a todo volumen. De los Cantores del Alba y los Bibis, abrázame, por favor. ¿Lo voy a buscar? Y te lo sé.

0: tenemos a las simpáticas y compañeras agentes sanitarios del GAPS Luján. Con algo de Shakira puede ser, pero claro, ahora busco algo de Shakira. Para ti, Fabi, hacía varios años que atravesaba... ¡No me digas! Murió un reconocido actor de Mi Pobre Angelito, ¿verdad? Ay, buenos días, que sea un día excepcional. Le doy gracias a la vida por permitirme disfrutar de tan bella radio fiesta, la mejor de Jujuy. Gracias. Gracias, Dios, por este privilegio y saludos a tan reconocida emisora. Felicitaciones, muchas gracias. Feliz día, gracias por la compañía que nos brindan día a día. Sigan siempre con esa chispa que nos invade a todos. Por favor, si pueden pasar de nuevo las coplas de la China, por favor, abrazos grandes. Gracias, de la China, Rigoberta.
1: Fabiana.
0: Hola, corazón.
1: Ah, me perdón por sin la palabras.
0: ¿Por qué?
1: Bueno,
0: ¿qué
1: ha pasado? Alma de la radio, te dije siempre. Soy Lila.
0: Ay, hola, Lila.
1: Bueno, sin palabras, de verdad. Ay, qué linda copla de la señora que canta.
0: De la China, Rigoberta.
1: Gracias por hacer la radio.
0: Gracias,
1: corazón. Hacerlo. Que tenga alma, como vos.
0: Muchas gracias.
1: Y bueno, que la pasen todo lo de la radio y un lindo día.
0: Muchas gracias.
1: Algún día me voy a acercar a la radio. Yo y mi niña.
0: Bueno, dale, dale. Te mandamos un abrazo.
1: Así los conozco a las de la radio. Felicidades, Fabi. Soy Lila.
0: Lila,
1: pásame un tema lindo. Yo entre un ratito me voy a trabajar.
0: Ah, ok.
1: Por favor.
0: Te vas a sorprender.
1: Bueno, para premio ti. Para... No, bueno, estaba ocupada y no lo escuché. Ya perdón. Tienen premio los Walter. Tu Walter, mi Walter, sus Walteres.
0: Sí, claro que tienen. Tienen el revelación del año con la Chuchi. Sí, tienen el premio revelación del año. Totalmente.
2: No, Fabi, el oyente que quiso decir... Que a todos los que hacen la radio, o sea, nosotros, pará, Fabi, ¿qué te pasa?
0: Claro,
2: también somos parte de la radio, hacemos radio con vos, te acompañamos, ¿qué te pasa?
0: Claro.
2: A sí, eso sí. Creería yo que se refería, ¿no?
0: Yo los tengo encajonados bueno. A todos acá.
2: Saluditos a todos.
0: Gracias.
2: Un besote enorme.
0: Gracias, Rose.
2: Buen provechito a todos los que están almorzando, lo que ya comieron, no sé, pero bueno, yo
0: recuerdo que provecho para todos. Gracias, buen mediodía. Felicidades a la radio vos. Muchas gracias. A Marce, al gatito. Decirle a todos los oyentes que no se sortea el chancho porque se queda para festejar tu cumpleaños el chancho. Fabi, yo también para participar. Núñez, Mónica, ¿podrían poner el tema de Ángeles Azules y Tini Día? Bueno, gracias, Mónica, un abrazo. Pero no estamos sorteando el chancho corazón, ¿eh?
3: Mira. Hola, Fabi.
0: Hola.
3: Feliz día de la radio.
0: Gracias.
3: Gracias por tu diaria compañía.
0: Gracias.
3: Siempre, siempre clásicos que forman parte de nuestra vida, ya en casa, dos generaciones, tres. Escuchándote, disfrutando de su alegría, tu buena energía. Por eso se nota tanto cuando te vas.
0: Muchas gracias.
3: Pobre Walter. Es un divino. ¿Cómo se enoja? ¿Cómo va? O sea, así pues, realmente, ¿eh? Debe ser que estaba madrugando. Beso.
4: ¡Ey, Fabianita! ¡Mija! ¿Cómo vas a avisar recién que el eclipse es a la... ¡Ay, mija! ¿Cómo vas a hacer así?
0: Me encanta cómo se nota. ¡Mi Susi!
5: Hola, Fabi, querida.
0: Hola, corazón.
5: Estás, bueno, yo totalmente de acuerdo. No solo la alfombra roja.
6: Hola, Susana.
5: Estoy acá con Juanita. ¿Qué otra alfombra tiene que tener ella?
7: Escúchame, Fabianita.
0: Sí, Juanita.
7: Vos tenés que usar la alfombra de oro porque sos la mejor de las mejores. Te quiero mucho, te mando un beso grande, grande y muchas felicidades.
5: Besito, mi amor, la tienes en casa acá, Juanita. Estamos acá.
0: Gracias,
5: en el
0: chicas.
5: Barrio 12 de octubre.
0: Perdón, besito, por la mi demora, amor. Qué lindo. Susana Romero, la voz de Susana Romero. Nuestra colega, compañera, ídola total. Un abrazo grande a Juanita. Juanita, no sé si seguirán escuchando, pero gracias de todo corazón. Qué lindo escucharla. Rosita Toconaz, te mando un abrazo grande.

grande, grande, grande. Celia Maizares, un abrazo gigante, mi comadre y amiga. Tiene razón. Está bueno el término comadre y amiga, está buenísimo. Feliz día de la radio para vos. Como dicen todos los oyentes, te queremos un chofer. Feliz día a Patito Gomán también, que son los dos que nos alegran la mañana y la tarde. Te mandamos muchos saludos de acá, del barrio Constitución Palpalá, de parte de Alejandra. Sí, muchas gracias.

0: Fabi, feliz día de parte de las Virginias, que somos cinco, cierto, las cinco amigas que cumplen en el mismo mes, ¿era, no? Siempre te escuchamos. Hubiese sido que, qué bueno hubiese sido que seas una de las nuestras. Virginia también. La pasaría genial. Gracias por tan buena onda que le ponen todas las mañanas. Bendiciones, Nelly de Castañeda. Gracias, Nelly.
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0: Ali, por fin llegó al tú.
2: Hola, Fabi, ¿cómo te va?
0: ¿Para qué era mensaje privado ese? Porque no hay nada. Acá estoy.
2: Fabi, esperando mi saludo, pues, ¿qué onda?
0: Yo te premié temprano.
2: Yo sé que tienes mucho, pero bueno.
0: Te premiamos temprano.
2: Hola, Fabi, ¿cómo te va? Saludo.
0: Hola, corazón.
2: Hoy que es el día de la radiodifusión para todos aquellos que son aficionados a la radio. Ajá. Un instrumento muy hermoso para poder acompañar y pasar el día, las horas que te da mucho aliento, te hace reír. Características que tiene tu programa. Y agradezco que una persona como vos haya querido ser nuestra locutora, y me imagino y sé que es algo que amás, que lo haces con mucha entereza, con muchas ganas y con mucha pasión, que eso es por sobre todas las cosas. Saludos a todos los que te escuchan y a los que disfrutan de esta comunidad de los Fabianos y las Fabianitas.
0: Te habíamos dedicado el premio y te extendimos alfombra roja como uno de los personajes también del programa. Sos nuestra leyenda de la comunidad dentro del programa y patrimonio cultural del programa, Ali. Con eso te distinguimos esta mañana. Por si te lo perdiste, no pude escuchar los otros audios, pero ahí está. Para nuestra querida Ali, que siempre nos aporta cosas muy lindas al programa. 13:46, me tengo que ir.

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12: Si observan con atención, podrán ver más allá de lo aparente. Podrán sentir que un viento arrasador y un suspiro suave están hechos de lo mismo. Que los colores en la roca no son solo paisaje, sino historia tallada por el tiempo. Que el fuego que ilumina es el mismo que cocina delicias. Que la lluvia que trae vida también te abraza y reconforta.

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0: Abrázame, por favor. Son los chicos de Canto del Alma con los Vives. Abrázame, por favor. 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
0: Fabi, ¿de qué es el trabajo de la Párroco Márquez Carnicería? Sí, al frente de Casilla de Turismo. Pásame el temita Golden de las peruanas, por favor. Buenas tardes, saludos a mi tío hermano, gran persona, Daniel Villafañe, que en el día de hoy está de cumpleaños. Sí, algo movidito para él de parte de toda la familia Villafañe. Muchas gracias. Fabi, feliz de la radio. Soy María Sieski, gracias, corazón. Es Canto del Alma de los Vivis. Perdón, los que... no hay problema, corazón, ahí está. Justo lo estábamos disfrutando. Para mi querida Susi, gracias Susi Romero, muchas gracias. Tengo que cerrar el programa, pero lo vamos a hacer a nuestra manera, claro que sí. Ahora sí. Se me acabó el tiempo.

0: Sí, qué dinamita fue el programa el día de hoy, por el día de la radio. Sí, la locura que comenzó hace 106 años. Eran cuatro locos que se subieron a una azotea y que descubrieron que una voz podía llegar hasta personas que ni siquiera conocían. Hoy nosotros descubrimos algo parecido, ¿no? Que una comunidad puede empezar con un micrófono, pero termina siendo una familia de gente completamente desconocida, que se reconocen quizás por la voz, simplemente por la voz. Por ejemplo...
1: ¡Ah, pero me vuelvo loco!
0: Es uno de los ejemplos que siempre ha estado presente, genios totales, querido, el enojón del día de hoy.
2: ¡Ay, Javianita! ¡Mija! ¿Cómo vas a avisar recién?
1: ¡Ay, mija! ¿Cómo vas a hacer así?
0: Como mi querida chinita Rigoberta, que nos sorprende con una copla, ¿me entendés? Una genia total.
3: La copla es mi pasión, tanto como el carnaval.
0: Con mi querido ñañito también, que se suma con sus locuras.
4: Sabes que te quiero mucho, Fabi, te mando un abrazo muy fuerte y bueno, a seguir disfrutando de esta entrega de premios que estás haciendo.
5: Negativa o mala que no puede pasar. Entonces, para mí es una entrada, todos los días despertar es una entrada al ritmo. Y siempre tenemos que terminar.
0: Las voces que transitan todos los días.
5: Por eso te presenté
0: y
5: así.
0: Que somos una locura gigante.
6: De mi corazón. Feliz día de la radio.
0: Mi corazón.
4: Fuller, aplaude, pues, cara está, aplauda, pues.

0: pues, la Fabiana, pues, la Fabiana, toda la que se pierde, pues, che, la que se pierde, no tiene rumbo.
1: Así nomás, mirá qué locura.
2: Salud, el dinero, el trabajo, todo pasará en los momentos difíciles.
1: Gracias. Para que
2: los borreados igual lo mismo.
1: A todos los borreados.
3: Bueno, Fabi, tienes que juntar las flores de la radio, margaritas, rosas.
1: A todas.
3: Dalias, lilas.
1: Sí, bueno. Gracias.
4: La Sukishiki, uy, no, perdón, ¿qué dije? La señorita Fabiana Tolaba. El coro es importante.
5: Mucha endereza, con muchas ganas y con mucha pasión. Que
1: ¿viste? Son un montón.
5: Por sobre todas
1: son un montón
5: cosas.
1: De voces que se van sumando de una. Estos personajes que no pararon durante todo el día, que no paran, y bueno, nos sorprenden a cada minuto, a cada instante. Así que bueno, esto es la radio. Espero les haya gustado el programa de hoy. Lo improvisamos un poquito, pero salió espectacular. Con entrega de premios que haremos lo propio el próximo año, ¿sí? Sí, vamos a hacer. No hubo sorteo de chancho, por suerte, gracias a Dios. El chancho sigue quedando para mi fiesta. Te salvaste, chivato, te salvaste de esta. Nos encontramos mañana. Gracias. Lindo programa de hoy. Gracias a todos. Muchas gracias.
6: Espérame, vuelvo a hablar.

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cuidado. ¿Cómo están? ¿Todo bien? ¿Todo lindo? Y yo que me alegro. ¿Cómo anda, señora? ¿Todo bien? ¿Todo lindo? ¡Qué calor! ¡Qué calor! ¡Qué calor en la ciudad! Está transpirando, chivato. Ya sé que no se le nota, pero bueno. Pues tiene olor al chivito. Chiste, bobo. Mentira. Bueno, ¿cómo están? ¿Todo bien? ¿Todo lindo, amigos? ¡Qué calor, por Dios! Tremendo, tremendo el calor a esta hora de la tarde. Saludos a toda la gente que está escuchándonos en algún lugar de esta hermosa provincia, de esta hermosa Argentina, de este maravilloso planeta. Está un poco loquito, ¿no? Sí, está medio loquito el planeta, sí. La verdad que no sé qué está pasando. No sé si es el calentamiento global o qué onda, porque viste que está media alterada la Tierra. Sí. Sorprendidísimos con lo que pasó en Nepal, con este río, ¿no? Que creció de repente y se llevó casi toda la población que estaba a las márgenes del río. Una locura, la verdad, que le pasó. Muchas personas desaparecidas. Una crecida que fue de golpe, pues dicen que hubo un sismo. Aparentemente hubo un temblor. Esto provocó el desmoronamiento de gran cantidad de tierra, de una montaña. Esa montaña tenía hielo. Y lo acumulado, la misma cayó sobre una especie de río, una especie de laguna que se formó con una pequeña presa que contenía medianamente, porque claro, no era mucha la cantidad de agua que estaba, pero al desprenderse esta cantidad bastante de tierra, un pedazo de montaña prácticamente con mucho hielo y todo lo demás, hizo que desborde y salte el agua y se lleve todo por delante. Una locura, la verdad, lo que pasó. Gente de Nepal, así que bueno, nada, el gobierno chino está trabajando para tratar de rescatar de dar a conocer con las víctimas, ¿viste? Porque es muchísima la gente que está desaparecida. Hay que cuidarse, che. Hay que pasar agosto, chivato. Está complicado. ¿Cómo andan, amigos? Bueno, acá estamos, tarde de mucho calor. Ay, ojo. Fuera de broma, no voy a hacer ningún tipo de chiste con esto. Triste lo que pasó ayer. Creo que se confirmó que un hincha de River perdió la vida, ¿no? Por un paro cardiorrespiratorio en una de las tribunas, ¿fue? Del Monumental, después del partido. Sí, un hincha de River perdió la vida, estuve viendo ahí. Lamentable. No hay nada para decir en ese sentido, simplemente el pésame y toda la fuerza del mundo, la familia de este hincha que lamentablemente perdió la vida en el estadio Monumental, ayer al término del partido, ¿sí? Capítulo aparte de todo lo que pasó con el mundo de River, ¿no? Que parecía que lo ganaba a último momento, lo terminan empatando, un error del arquero, porque se resbaló. Tanta mala suerte iba a tener, se resbaló y la mandó a varios metros arriba del arco. Tremendo, sí, una locura. Bueno, se renunció Coudet y ahora Beto a saber quién es el nuevo entrenador de River, que la verdad que las paradojas de la vida, ¿no? Cuenta con jugadores de élite, y esto lo vamos a repetir, juega con jugadores de calidad y jugadores de selección, ¿sí? Jugadores de selección. Y no puede encontrar el rumbo. ¿Cuán importante es la dirección técnica dentro de un equipo? ¿Ya? Tremendo.

Bueno, habrá que ver qué es lo que pasa ahora, cómo se reordena el mundo de River para afrontar los próximos compromisos que tiene. Ha sido un golpe bastante fuerte para el entorno de River, para los hinchas también, para todos, ¿sí? Para todos. Así que nada, esperemos que esto pase pronto, que pueda venir un entrenador. Yo creo que un entrenador que se le plante a la dirección, a la presidencia del club. Sí, un director que le diga, mira, yo entro, pero si pasa esto. Si no, no me vengas con que hay cambio, con esto, eso, lo otro. ¿Viste? Porque por ahí los que saben de deporte dicen que Chacho Coudet le prometieron una cosa. Cuando él ingresó al club le dijeron, mira, vamos a tener que, eso no va a poder ser, va a ser esto. Y ahora le dijo, bueno, dale, no hay problema. Pero ustedes me dijeron una cosa y ahora... Bueno, no sé, ya suenan nombres, ¿eh?, de posibles reemplazos del técnico o ex técnico de River. Vamos a ver qué es lo que sucede, ¿eh? Complicado. A cuidarse, gente linda. Mucho calor a esta hora de la tarde. Hoy es el día de la radiofonía argentina. ¡Oh! ¡Qué corazón, mi corazón! Hoy es el día de la radiofonía argentina, es el día de la radio, los radioaficionados Enrique Susini, César Guerrico, Luis Romero Carranza y Miguel Mujica transmiten la ópera Parsifal desde la terraza del Teatro Coliseo de Buenos Aires, transformándola en la primera emisión integral y completa de un programa de radio. ¡Oh, oh! De ahí, por supuesto, conocido como Los Locos de la Azotea, ¿no? Que llevaron a cabo la primera transmisión de radio desde la terraza del Teatro Coliseo de Buenos Aires. La primera transmisión integral y completa de un programa de radio. Mirá vos, Día de la Radiofonía en Argentina, Día de la Radio. Un abrazo muy grande para vos. Sí, para vos. ¿Por qué para mí, Pato? Porque vos sos parte de todas las radios. Sí. No solamente nosotros, bueno, en nuestro caso, nuestra hermanita mayor, que es Radio City, y Radio Fiesta, que son las radios más escuchadas de toda la provincia. Y por supuesto, feliz día para vos también, porque sos elemento fundamental de este mundo maravilloso que es la radio. Ahora, yo te hago una pregunta de acuerdo a el día de la radio. ¿Te acordás? ¿Cuál fue uno de los primeros programas de radio que vos escuchabas? Hoy es un día de fiesta. Hoy es un día de alegría. Somos radio, somos Radio Fiesta, todo el equipo de la radio. Y como siempre te digo, no solamente las voces que estamos detrás del micrófono, sí, porque acá nos vas a escuchar, vas a escuchar a Fabiana, la vas a escuchar a Ponce, me vas a escuchar a mí, a Sergio. Pero detrás de los micrófonos están muchísimas personas, desde los ideadores, de los que un día decidieron, che, ¿y si armamos Radio Fiesta? ¿Y qué onda con Radio? Y bueno, Radio Fiesta es una radio popular para el pueblo, que tenga esto, lo otro. ¿Qué te parece? Bueno, desde aquellos genios pensantes en la creación de esta radio, hasta todos, ¿no? La gente de administración, el sector de publicidad, el área de sistemas, los técnicos de la radio, los periodistas también, la gente que está encargada de las redes también de la radio. Los switchers, bueno, todos. Hay un mundo enorme que conforma cada radio, ¿sí? Por supuesto la nuestra, Radio Fiesta, que es una familia muy, muy grande. Y todos los locutores que habrán pasado por acá por la radio también, ¿no? Porque hay muchos, yo me acuerdo de algunos, que yo, Susana, ¿se acuerdan? Susana y Susana Romero, por nombrarte algunas voces. El Oso Quispe, que era alguien que yo escuchaba también y que me gustaba muchísimo cómo hacían los programas. Bueno, en fin, así te puedo nombrar a muchos, ¿eh? Maricel Alfaro, ¿te acordás, Maricel Alfaro, chivato? Sí. Que bueno, nosotros cuando ingresamos a la radio compartimos programa con ella, con Maricel Alfaro. Ella pertenece en la actualidad al mundo del 4 en otra sección. Pero ya está alejada de lo que es el mundo de la radio. Y así hay muchos. Sí. Bueno, la pregunta es, ¿qué radio o qué programa de radio comenzaste a escuchar vos? ¿Te acordás? ¿Cuántos años tenías? No importa si era otra radio, ¿eh? No importa si era otra radio. No, no, no, no, no,
no. Hoy queremos jugar con esto, además, porque estamos en jueves de Clásico Jurásico. Por eso la consigna de hoy, en el Día de la Radio en Argentina.

Gracias a estos locos de la azotea, te preguntamos, ¿qué radio comenzaste a escuchar? ¿Qué programas? ¿Te acordás? Y claro, éxitos de otras fiestas.

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0: Muchas gracias. Muchas gracias.
1: Qué temón, y bueno.

Qué buena canción, agrupación Marilyn. Era un poco de... Che, fueron a ver el reel que dejamos ayer, vayan a verlo. Si todavía no lo vieron, vayan a verlo, está muy bueno. La de Candu con G-Sony, chicos, explotó en nuestras redes. Claro, eso se hicieron el trend viral de ¿qué hace? Y este... No, pero tiene un montón de vistas. Una tremenda cantidad de reproducciones. Nada, increíble, ¿eh? Increíble. Sí, señor. Vayan a verlo, ¿eh? Candu y G-Sony se sumaron al trend viral de redes. ¿Qué hace? Y la rompieron. Vayan a verlo si todavía no lo vieron, pero tienen información también. Hoy es el día de la radio. Por eso te pregunto cuál era el programa de radio o qué radio escuchabas cuando eras pequeñito o pequeñita. ¿Te acordás? Por quererte. Bueno, los chicos Arancibia Ramos, la pareja de danzas tradicional campeones en Córdoba, estarán llegando en un ratito al estudio de la radio. Después de las 4 de la tarde están por acá.

0: para charlar un poquito con ellos. En un ratito activamos el YouTube de la radio para que también se vayan sumando, se vayan suscribiendo. Y bueno, lo podamos ver, podamos charlar con ellos ahí en vivo. Así que en un ratito nada más, ¿eh? 3884190967 es el WhatsApp de la radio. Contanos tu tarde, ¿cómo estás? ¡Qué calor! ¿Está para un helado?
1: ¡Está para un helado!
2: ¡Eso!
1: ¡Re!
0: ¿Cuál? ¿Eh? ¿Cómo? De salí con tu mente granizada. ¡No! ¡Qué horrible! Tienes ahora pasta de diente, el mente granizada. Perdón, pero no me gusta. No. Hablame de un chocolate con almendras, un crema rusa, un maracuyá. ¡Maracuyá!
1: Granizado,
0: no. Claro, a usted que le gusta el pasto, ¿no? Horrible. Bueno, 3884190967. ¿Qué me dicen por acá? Hola, Patito, ¿cómo estás? Soy Santi. Hola, Santi. Queríamos desearles un muy feliz cumpleaños a mi hermana mayor, se llama Cintia Marcela, que pase un hermoso día y que Dios y la Virgen la protejan y bendigan siempre. Saludos de parte de mis papis Marcos y Silvia. De los hermanos Gonzalo, Jesse y mi sobrina Agu. En especial de mi parte, en especial de Santi, obvio. Con el tema de Daniel Agostini, el de la Sonora Imbatible, que a ella le gusta. Bueno, buscamos algo del Daniel Agostini. Y algo de la Sonora Imbatible para saludar a... Cintia Marcela. Cintia Marcela.
2: ¡Feliz cumpleaños!
0: ¡Felicidades! ¡Sí! ¡Qué lindo! ¡Pero nunca! 3884190967. Pato, te cuento que ya hay entrenador de River. Es Leo Poncio. ¿Leo Poncio? ¿El Leo que conocemos todos? Ah, mira. Es entrenador interino mientras se busca uno definitivo, pero él será cargo de River. Ya que estuve buscando y es verdad, me saltó eso. Sí, Leo Poncio será el nuevo entrenador de River. Mientras la dirigencia del equipo se toma su tiempo considerado en buscar uno nuevo. Mirao, pero mirao. Tremendo, un anuncio muy grande. Hola, Pato, es acá. ¡Fua! ¡Qué temón, eh! Me recuerdo de la radio del perrito Solís, de Conde. ¡Oh, sí! ¿Se acuerdan de eso? ¡Qué lindo! Bueno, de eso, chicos, así estamos hablando de eso. ¿Qué radio te acordás que comenzaste a escuchar? ¿Sí? ¿Qué radio comenzaste a escuchar? Pato querido, dice que un gusto escucharte. Yo escuchaba a Susana y la gente del domingo que hacía en Radio Fiesta. ¡Sí! Bueno, la nombré hace rato, ¿se acuerdan? Un abrazo grande para Susi, una genia. Que tenía los programas los domingos, me acuerdo. Y era toda música del recuerdo. Pato dice por acá, y yo que me acuerdo lo comencé a escuchar, dice acá, a Marcelo Ponce a la mañana. Mira, un abrazo grande a Charito Ponce acá, que forma parte de Radio Fiesta a la mañana. Hola, buenas, buenas, muy linda la radio. Mando saludos para Ricky, Enzo, Jesús. Estamos escuchando con Davicho, dice acá Darío y Jona. Decirle que es un milagro Jesús y se pague esa fría. Agustín.
2: ¡Eso!
0: Jesús. Transforma. No, mentira, mentira. Me van a retar, me van a retar. Bueno, pero apagate la fresquita, dale que esté ideal, ¿eh? Me acuerdo que comenzaba escuchando, mi mami ponía la radio, la LW8, dice acá. Mirá vos, le escuchaba a Maru Facio. ¡Oh, sí! Divina. Bueno, hoy es el día de la radio en Argentina, sí. Gracias a los locos de la azotea, en aquella primera transmisión completa, ¿eh? Que se realizó justamente en la azotea, en la terraza. Por eso te pregunto hoy, en este jueves de Clásico Jurásico, ¿te acordás, de pequeño o pequeña, qué radio escuchabas? ¿Qué programa escuchabas? Si tenés que hacer memoria, seguramente te vas a acordar. Chicos, tengo que contarte algo, o tengo que contarles algo. 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

Fito Miranda en Jujuy. ¡Qué bien! No, me encanta. Chivato, ya vamos a comprar las entradas, ya. Qué lindo, es un genio Lucho Miranda. Quien todavía no tiene la posibilidad de conocerlo, yo creo que dudo mucho, puede buscar en redes, en TikTok, Lucho Miranda, y les va a salir. Es un genio del humor, que se ríe en muchos de los casos de sí mismo, En muchos de los casos de sí mismo. Es un genio total. 15 sobre las 5, sobre las 3, casi digo de las 5 de la tarde, ya se quería ir al pato, ¿viste? Día de la radiofonía en Argentina, Día de la Radio en Argentina. ¿Qué programa de radio escuchabas de pequeño o pequeña? ¿Me contás? 91.

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0: Qué buena canción por la que suena Juan, es Cuando estamos tú y yo. Hacemos un programón Cuando estamos tú y yo. Sí, te hablo a vos, genio, genio que estás del otro lado, prendido, enganchado con la radio. En nuestro día de fiesta, de alegría, porque hoy es el día de la radio en Argentina. Pueden saludar, pueden dejar mensajes ahí saludando. Hoy es el día de la radio, hoy es nuestro día. Queridos oyentes y también, por supuesto, todos los que conformamos el maravilloso mundo de Radio Fiesta 91.7. Por eso la consigna del día de hoy. ¿Te acuerdas qué radio escuchabas de pequeño o pequeña? ¿Qué programa? ¿A qué locutor? Que puede ser de nuestra familia o de otra, no hay problema. Nosotros no tenemos problema en ese sentido. Hola Pato, te comento que estuve trabajando en Paso de Jama. Ya va a ser 2 semanas que estoy acá en Jujuy con la familia y me agarró un resfrío del carajo. ¡Ay! ¿Sabes qué? Te agarró la supergripe. Sí.
1: ¡Ay, caramba!
0: Esa supergripe. Que nos agarró todo, creo yo, ¿no? Y alguno por ahí no nos quiere soltar todavía. Me olvidé de apagar el aire. Ahí está, ahora sí. Y cuando estaba en Paso de Jama, con 1 grado bajo cero, no me enfermaba. Bueno, es por el cambiazo del clima.

0: ¿Es por el cambio o el clima? Claro, porque tu cuerpo estaba acostumbrado a eso, viniste acá y a cambiar el clima, también por supuesto, ¿no? Esta super gripe que anda dando vuelta y te agarró. ¿Es así? Así que bueno, a cuidarse, chicos. A cuidarse, pronta recuperación. Oli dice, por acá yo escuchaba al despertar el programa del perrito Solís. Me encantaba escuchar su risa, era pura alegría, ¿eh? Por lo menos a mí me alegraba el día. Y a vos y a muchos, ¿sí? ¿Quién no recuerda al perrito Solís? ¿Te pasaría que es un tema de la sonora imbatible? A propósito, ¿ya pudiste ver risa acá o seguir? ¿Sabés que no? ¿Sabés que no? ¡No! ¡No pude verlo todavía! No tuve la suerte, los traje acá a la radio. Charlé el otro día con Eric en el que me lo encontré ya. Y no pude traer, no pude verlo todavía en un show. En algún momento lo voy a hacer. Sí, en algún momento lo voy a hacer, chicos. ¿Qué va a hacer por acá? Hola, Pato, muy buenas tardes. Acá en el trabajo... ¿Trabajoba? ¿Eh? ¡En el Trabajoba! Ah, no sé, así dice. A full con las palas, dice acá tu programa. La música nos anima más a trabajar, dice acá. Y felicitar a mi compañera Aldana, que te escuchamos a todo volumen. Infaltable el parlante en el trabajo. A ver, ¿dónde nos están escuchando? A ver. Ah, mirá. ¿Están sembrando? ¿O qué onda? ¿Sí? Ahí están las chicas, mirá. Es una huerta, una especie de huerta o viñedo. ¿Qué es? ¿Qué es? ¿Para dónde es esto? Pichanal Salta. 36 grados de calor. ¡Ah!
1: ¡Ay, caramba!
0: 36 grados en Pichanal Salta.
2: Diablo, qué difícil para pusiste.
0: Ah, no, te la puedo. Dice por acá, los mamelucos nos refrescan más. Si no es molestia, quisiéramos escuchar algo de Brumas. Dale. Vamos a pasar algo de Brumas un poquito más adelante. Mientras siguen llegando mensajes, tengo muchos, ya los leo a todos. ¿Qué programa de radio escuchabas cuando eras pequeño o pequeña? Sí, hoy en el Día de la Radio en Argentina, contanos. 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Y ayer partía una de las grandes voces con éxitos realmente muy, pero muy lindos. Ayer nos decía hasta siempre Rubén Rada. Aquí lo recordamos.

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0: seguro.
1: Qué lindo que canta, que suena que canta.
0: Te va a engañar.
1: Casu, con otra. 4 minutos para las 4 de la tarde. Sí. Déjame contarte algo. Escucha. 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Qué calor, la verdad. Mucho calor. Pato dice que Luchito Miranda, el mismo que sale. Exacto, el mismo que sale en redes. No lo puedo creer, me dicen acá. Está bien, espectacular. Bueno, ya saben, ahí vuelvo a pasar un ratito del PNT. 3 minutos para las 4 de la tarde, Pato, me estoy derritiendo, dice acá. Es que soy un bombón. Sí, es tremendo.
2: Tengo miedo en este momento.
1: Level up de autoestima. Hola, quería saludar a Franco, el amor de mi vida, que estamos escuchándote, Pato, mientras nos preparamos para salir a nuestro trabajo. Qué calor que hace, por Dios, dice acá. Y pensar, perdón, que esto vamos a vivir en el verano, tremendo. Y la verdad que sí, chicos, hay que irnos preparando para el verano, porque nos falta mucho, a tener mucho cuidado, ¿sí? También está mucho de lo que es el efecto del niño y toda esa historia. Y viste, y bueno, vamos viendo en casa, despacito. A ver, atento a todas, ¿sí? A todos los organismos, a las instituciones, todo lo demás. Si ya hay una alerta por el tema del niño, para la época... Bueno, según lo que estuvimos leyendo, para finales de este año y comienzo del que viene, hay que tomar medidas preventivas, urgentes, ¿sí? Una de ellas, el tema de los arroyos, las inundaciones, las crecidas de los ríos, las crecidas de los arroyos, todo ese tipo de cosas. Hay que ir, y bueno, haciendo una vista previa, a ver qué onda, de qué lugar podemos ir viendo esa posibilidad de ir corrigiendo ciertas cosas para que no nos tome de golpe, de sorpresa, ¿sí? Y después tenemos que intentar actuar de acción sobre el momento. Entonces, si sabemos que se viene un evento climatológico bastante particular con la llegada del niño, vamos tomando precaución. Recién nos mandaron una foto que hay un principio de incendio. A ver, ¿dónde estoy acá? Tuki, tuki, tuki, tuki. Frente a la manzana 15. Sí. Esto debe ser un alto comedero. Hay un principio de incendio. Y bueno, con el clima como el que tenemos, hay que tener mucho cuidado también por esto. Por eso, vecinos, no sean sucios. No vayan a tirar la basura en cualquier lugar. La basura va en el cesto que tenemos en casa. En el, bueno, la última, en el palo del U.S. y le pone unos clavos ahí, colgala. Pero no vayan a tirar la basura en cualquier lugar, en baldíos, en zonas alejadas de casa. ¿Por qué? Porque muchas veces adentro de esa basura hay elementos que pueden generar justamente un principio de incendio. Y es muy peligroso, ¿sí? Así que atento con eso, chicos, por favor, a tener mucho cuidado... A veces están los vidrios también que hacen efecto lupa. Hay que, de verdad, hay que ser bastante responsable con todo eso, chicos. ¿Sí? La recomendación.

0: no tiren basura en cualquier lugar y estén atentos a estos cambios de clima. Por favor, les pido. Bueno, hola, Isa, que soy Sofía. Me acuerdo que escuchaba todos los días un programa de radio que era de Coco Coronel Monte, dice acá. Mira vos, odiaba porque con eso me levantaba temprano.
1: Pato, pato, pato, pato, pato, pato, pato, pato, pato, cuac.
0: Sí, amigo.
1: La radio.
0: Sí.
1: Se debe escucharlo a.
0: ¿Qué querés?
1: A Carito Conde.
0: Ah, ¿viste? Bien.
1: Camello. A Maru Facio.
0: Maru, Maru querida. Una divina. Ahí está.
2: Es una bichillal.
0: ¿Qué programas de radio escuchabas cuando eras pequeño o cuando eras pequeña? Hola, Pato, yo cuando era chiquita y mi mamá sabía escuchar radio, escuchaba la LW8, el programa de Angélica, que hacía por la mañana. ¿Angélica? Ah, mirá. Tremendo. Sí. Bueno, por acá me corrigieron las chicas. ¿De dónde sacaste Lara, Pato? No sé, po. ¿De dónde sacaste Lara, Pato? Se llama Aldana.
3: ¡Eso! Ah,
0: perdón, el calentamiento global. No sé. Me confundí, perdón. Se llama Aldana. Y te cuento que trabajamos en la finca Abra del Sol. Somos las de mantenimiento del invernadero de tomates. ¿Qué le decimos chiringo? Ah, mira.
3: ¡Eso!
0: Está bueno, ¿no? Chiringo, le dicen al tomate. Mañana voy a comprar así. ¿Me da 1.5 kilos de chiringo? Y a ver qué me dice la señora. Ya veo que me saca bolsazo, ¿no? Bueno. Un abrazo grande para las chicas que están trabajando en Pichanal a esta hora de la tarde en Salta con 36 grados de calor. Ay, mamita querida, tremendo. Bueno, muchos mensajes. 388-419-0967, ya los leo a todos. Ahora, quiero que escuchen algo. Quiero que escuchen algo. Y me digan, sí, y me digan quién es la persona que lo interpreta, que lo canta.

Bueno, a ver, ¿quién es la personita que escuchan ahí de fondo? Año 2013, hoy es jueves de Clásico Jurásico, hoy éxitos de otras fiestas. Por eso la pregunta de hoy también tiene que ver con esto. A ver, un poquito más, a ver. No, deje que lo nombre, deja que solamente cuando cante. A ver si es que la sacan.

Bueno, ahí nomás, ahí nomás. A ver si adivinan quién es. ¿Te suena? ¿Se te hace conocida esa voz? ¿Quién es? La que canta esta canción. Año 2013 aproximadamente, ¿eh? A ver si lo sacás, a ver si lo sabes. Hoy, en el Día de la Radio en Argentina, saludamos a todos nuestros oyentes. Gracias por dejar que los acompañemos tarde a tarde.

0: Qué lindas canciones por acá, éxitos de otras fiestas. Los jueves son así, ¿eh? Los jueves los armamos de esta manera con clásicos jurásicos. Dani Agostini en la tarde del día de hoy con Estoy contando las horas para cobrar. También. Bueno, bienvenidísimos a todos. Una nueva hora en la tarde de fiesta 91.7 en el día de la radio. ¡Qué lindo el día de la radio! Gracias, ¿eh? Gracias por escucharnos. Gracias por acompañarnos. Gracias por ser parte de esta locura. ¿Sí? Cada 27 de agosto se celebra el día de la radio en Argentina. Gracias a los locos de la azotea. El Dibu Martínez está a nada de transformarse en el nuevo jugador del Chelsea.
1: Sí.
0: Vamos, Dibu. Che, ¿lo pusieron a Bocinha o no? Porque Bocinha estaba en el Colo-Colo de Chile y estaba en el banco de suplentes. No, qué chiste. Llevar un arquerazo mundial para tenerlo en el banco. Por favor, te pido. ¿Qué vas a ver por acá? Pato, manda saludos a la gente del Carmen. Estamos escuchándote. Muy linda la radio. Sigan así, me encantan. Todas las canciones que están pasando, bueno, sí, son... A ver, hay muchas canciones del recuerdo, pero que se van mezclando con los temas comerciales que tenemos en programación para el día de hoy. Sí. Más información, se evalúa habilitar el tránsito de turistas y vehículos particulares desde el sábado. Atención, estamos hablando del paso de Jama, que hay muchos vehículos. Hoy comenzaba el paso de 100 camiones de Argentina a Chile. Ayer se habilitó el paso de Chile a Argentina de camiones de transporte pesado. Sí. Bueno, se habilita entonces el habilitar el tránsito de turistas y vehículos particulares desde el sábado. Atento con esto. ¿Qué más a ver por acá? Patito, qué calor. Recién enganchando la radio. Casu, también me gusta el tema que le dedica a su hija Inti. Oh, mira. ¿Y ese cómo se llamaría? Dice ahí Alan. ¿Usted sabe? Uy, Pato, dice acá, los que salen a tirar bolsas de basura por la autopista son de terror. Sí, horrible. Yo siempre digo lo mismo. Filmalos. Filmalos, sacar una foto, escracharlos. ¿Viste que hay grupos en todos lados? Está el grupo del barrio, el grupo de la ciudad. Ahí los escrachás y los mandás al frente.

0: ya que nadie les hace nada, no le dice nada, viste, por lo menos condena social que tengan. Feliz día de la radiodifusión, Patito, gracias por todo lo que nos brindan. Y bueno, de chicos, creo que la mayoría de los que pasan los 40 para arriba escuchaban LW8 y Radio Nacional. Después, de a poquito, en los 80 y tanto, creo, aparecieron las FM. Exacto, exacto, es verdad. De hecho, creo que el precursor de la FM fue Pergolini, ¿no? Si no estoy equivocado. Mario Pergolini. Sí, sí, sí. Bueno, Pato dice por acá, paciencia, paciencia, paciencia. Y obvio que te van a revolear una bolsa de tomate en la cabeza. Por no decir mantenimiento, le decía. ¡Ah! El calentamiento global, chicas. ¡Eso! ¿Qué crees que te diga? Estamos de descanso con este calor que está fatal, esperando que sean las 4 para llegar a casa y descansar tranquilos. La compañera se nos casa con los morrones a las 4:30 para ir a casa. Bien, media horita de música. Chicas, le mando un abrazo muy grande, gracias por estar escuchándonos. Qué calor tremendo que están teniendo ustedes ahí en Pichanal, en Salta, 36 grados, pero falta nada para salir e ir a casita. Aquí les dejo algo de... La Sonora. Lleva para allá.
1: ¡Eso!
0: ¡Imbatible!
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0: serio?
1: ¿Cómo que no?
2: Mentira. ¿La canté? Ah, sí, es verdad.
1: Es un éxito.
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2: Pero boludo, ¿no ves que te estoy tirando como que es una dedica tuya? Okay. De acá. Bien.
3: Toma inédito por primera vez con un poco de ruido.
0: Si hay un video de pasión, está editado.
2: Es verdad,
0: ¿eh? Está
2: fake.
0: Completamente editado.
3: 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No, es todo
2: no
3: inteligencia artificial.
2: Ah, ¿otra? No, la hago más. No, la hacemos.
0: Bueno.
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0: está muy lenta.
1: 35 arriba de las 4 de la tarde que estamos, ¿eh? Estás en la tarde de fiesta. Los invito ya, ahora, para que vayan a sumarse.

0: A través de nuestro canal oficial de YouTube. Ya, ahora se conectan en nuestro canal de YouTube. Mentiras. Para que puedan seguir también, por supuesto, todo lo que vamos a tener en segunditos nada más. Porque como les había anticipado, como les había adelantado, tenemos invitados a la tarde del día de hoy. Así que bueno, váyanse sumando ahora a nuestro canal oficial de YouTube. Ahí está. A ver. Ya los tenemos en vivo, ¿eh? A través de nuestro canal oficial de YouTube. No te olvides, Radio Fiesta 91.7. A ver, la gente que a lo mejor es la primera vez que ingresa. Es muy fácil. Entras a YouTube, buscas Radio Fiesta 91.7, bajas un toque. El primer cuadro no, porque te va a salir entre el tercero y el cuarto. Buscas el que dice en directo, que sale en la parte baja del recuadro, ¿sí? En directo te sale en rojito. Ahí tenés que ingresar, ¿sí? Ahí nos vas a ver en vivo en este momento, ¿sí? Porque ¿quién está o quiénes están en la tarde del día de hoy acá en Radio Fiesta 91.7? Nuestros campeones, campeones argentinos, Luján Ramos y Juan Arancibia. ¡Bravo! Esa estaba mojada. Bueno, ¿cómo andan, chicos? Buenas tardes, bienvenidos. Qué gusto saludarlos.
1: Muchas gracias por esta invitación que nos hicieron.
0: A ustedes, la verdad que es un placer enorme tenerlos acá en la radio. Bueno, como les dije recién, qué revuelo que armamos, ¿no? Sí. Qué cosa de tremenda. Bueno, vamos a ir desde el comienzo, desde el principio. ¿Cuántos años tienen?
2: Yo tengo 12.
0: 12 años, ¿sí? Luján tiene 12. ¿Juan?
1: Yo tengo 13.
0: 13 años, ¿eh? ¿Hace cuánto que bailan?
2: Yo empecé a bailar a los 6 años.
0: 6 años, muy bien. ¿Y vos, Juancito?
1: También, a los 6.
0: ¿A los 6? ¿Ya se conocían de antes?
2: No. Nosotros nos conocimos por el ballet y por la escuela.
0: ¿Por el ballet y por la escuela? ¿Van a la misma escuela?
2: Ahora no.
1: Yo pasé ahora este año a secundaria.
0: ¿Pasaste a secundaria?
1: Sí. Antes sí íbamos a la misma escuela.
0: ¿A qué escuela iban?
2: A la Martigena, de Palpalá, al general de brigada Armando Pedro Pío Martigena.
0: Ah, la escuela de 23.
2: Claro. Sí, la 207.
0: La 23 de agosto, sí, la 200, qué lindo. Bueno, ahí se conocían, ¿eh? Sí. Ahí se conocían. ¿Vos ahora vas al secundario?
1: Sí, pasé al secundario.
0: Muy bien, ¿qué colegio ahora vas?
1: A la escuela de comercio número 2.
0: La escuela de comercio número 2.
1: Doctor Manuel Belgrano de Palpalá.
0: Muy bien. ¿Y vos vendrías siendo promo?
2: Sí.
0: Promo, este año te vas.
2: Sí.
0: Oh, ¿y ya sabes a dónde vas a salir?
2: Sí, capaz que a la técnica.
0: Capaz que a la técnica.
2: Sí, si no, sea. Bueno, a la agro.
0: A la agro.
2: A la agrotécnica.
0: Ya no lo quieres ver, ¿no?
2: No.
0: Ya no lo quiero cruzar. Nada, mentira. Qué lindo. Bueno, y los dos se empiezan a cruzar en el colegio por el baile. ¿Sí?
1: Claro.
0: ¿Se acuerdan cuándo bailaron por primera vez juntos o cómo nació, cómo fue?
1: Y bueno,
2: festival
1: del acero que se realizó en Palpalá.
0: El festival del acero.
1: Sí, porque, o sea, ya bailábamos como un conjunto en el ballet, pero en el festival del acero fue como un primer avistamiento de una pareja.
0: Muy bien. Y ustedes en el ensayo, viste, porque están ensayando, siguen ensayando, ¿no?
2: Sí.
0: Y van a seguir ensayando. Me dijeron que ¿dónde ensayan?
2: Ahí en el Zoom de Sarmiento.
0: En el Zoom de Sarmiento. ¿Qué días?
2: Los martes, jueves y sábados a la mañana.
0: Muy bien. ¿Cómo se llama la profe?
1: Se llama Paola Rebollas.
0: Paola Rebollas, muy bien. ¿Y el ballet cómo se llama?
1: El ballet se llama Ballet Arraigos.
0: Arraigos, qué lindo. Bueno, ahí bailan por primera vez juntos. ¿Pero cuándo nace esa química? ¿Cuándo se da cuenta la profesora que ustedes pueden bailar juntos, que hay algo tan bonito que contagian o que transmiten? ¿En algún ensayo? ¿En alguna presentación?
2: Y desde ese día nuestra profesora, bueno, nos vio bailar como pareja y vio que nosotros ya teníamos
0: esa química.
2: Esa química para bailar juntos y nos puso a bailar juntos como pareja.
0: Ah, qué lindo. Qué lindo. Vayan a seguirnos en nuestro canal de YouTube. Por acá tengo saludos a la gente de YouTube. Hola, Pato, ¿qué tal? Saludos desde Neuquén. Pásame algo de la Sonora. Hola, me dice acá. Hola, Pato, hola. Estamos en la Feria Medalla Milagrosa. Un viento acá, te contamos. Soy Eva, Alfredo y Jorge. Gracias, chicos, por acompañarnos, por estar, por seguirnos. Estamos en vivo a través de nuestro canal de YouTube. No se olviden, síganos, ingresen ahí, porque estamos con los chicos que salieron campeones. ¿De qué concurso? Ahora sí, cuéntenos, a ver, del concurso.
2: Bueno, nosotros salimos campeones en el certamen de pequeños y grandes artistas, uh-huh, que se realizó en La Falda, Córdoba.
0: en la Falda Córdoba. Bueno, es la

0: primera vez que Jujuy estaba invitado, ¿no?
1: O sea, claro, acá como nos estaban comentando, sí. Jujuy ya estaba yendo, pero como que no se hacía una sede, como una clasificación para ver quién era el mejor para representar a la provincia. Este año se realizó la sede en el mes de mayo.
0: Ah,
1: así que pudimos clasificar como pareja.
0: Sí.
1: Y bueno, llegamos a la otra instancia que sería en La Falda.
0: Muy bien. ¿Y fue difícil o no?
1: Y sí.
0: Sí.
1: Costó
0: no mucho.
1: Claro. Igual nosotros siempre estuvimos seguros de nosotros.
0: Ah, muy bien. Que eso es lo más importante, ¿no?
1: Claro.
2: Sí.
0: La seguridad. Chicos, ¿y ustedes cuándo viajaron para Córdoba?
2: Nosotros viajamos el 12.
1: ¿El
2: 11, 12?
1: Era el 12 a la madrugada.
0: El 12 a la madrugada.
1: Claro, que vendría siendo el miércoles.
0: Ah, claro. Muy bien. ¿Y el concurso era?
1: Empezaba el miércoles.
2: Ajá. Y terminaba el domingo.
1: Y terminaba el domingo a la noche. Buen lunes, madrugada, por ahí.
0: ¿Y cómo? Ustedes se divierten en el viaje, ¿no?
2: Sí,
1: claro.
0: Porque viste que van a participar, pero en el viaje se van matando risa, van divirtiendo.
1: Sí.
0: Bueno, ¿y fueron? ¿Cuántos fueron a Córdoba? ¿Cuántos viajaron?
1: Y por lo que escuchamos hoy, porque también fuimos al Consejo Deliberante, escuchamos que fueron como algo de 120 personas.
2: De 120. Jujuy.
1: Sí,
2: algo
1: por
2: así,
1: ahí.
2: Algo así.
1: Más o menos.
0: 120 personas, es un montón.
1: Sí.
0: ¿Qué iban en un colectivo? ¿Qué?
1: Sí, pero igual sí. Yo escuché que Tucumán llevó como 4 colectivos.
2: Sí, Tucumán llevó 4 colectivos de delegación.
1: Pero bueno.
0: Pero así como fueron, volvieron. Bueno, ustedes participaron en una categoría.
1: Menor.
0: Menor. Sí, categoría menor. ¿Se acuerdan contra quiénes compitieron?
2: Para pasar a la final competimos contra todas las provincias, eran 40 parejas y en la final pasamos nosotros, pasó Corrientes, Chaco, San Juan, Santa Cruz y Río Negro.
0: La final es donde vemos el video del reel que da vuelta por todos lados.
1: Sí, claro.
0: Tanto,
1: sí.
0: Donde no sé si ustedes se dieron cuenta, pero vieron los videos, ¿no? ¿O no? ¿Tuvieron tiempo o no?
1: Yo sí, ella no sé.
0: Bueno, porque están todos mirándolos. O sea, ustedes están bailando
1: ese.
0: Y sí, los de atrás están
2: sí,
0: ahí.
2: Sí,
0: hay uno que está diciendo. Quería aplaudir antes, dice, pará que termine la cosa. ¿Viste? Pero se quedaron todos emocionados y contagiados con su baile. Pero bueno, no te podés dar cuenta, ¿no? Porque estás bailando.
1: Claro,
0: ¿no?
1: Claro. Sí, esa parte era la premiación, ¿que no?
2: Sí, era la premiación porque. Como venían haciendo, se hacía un ritual donde cuando entregaban los premios tenían que volver a bailar a la pareja, entonces nos entregaron los premios y bailamos de vuelta.
1: Y ahí es donde todos como que nos vieron de atrás. Sí.
0: Ah, qué lindo, qué lindo. Che, qué emoción, ¿no? Pero bueno, son muy jóvenes.
1: Sí, y ahí, hay ¿no? mucho camino por hay recorrer mucho, todavía.
0: Exacto, exacto. Bueno, vamos a hacer una cosa. Vamos a ver a conocer, ¿tiene la academia tiene redes sociales? ¿Tiene Instagram o tiene
1: sí.
0: Facebook?
1: Creo que en Instagram y en Facebook se llama Arraigos Jujuy.
0: Arraigos Jujuy, así todo junto.
1: Sí.
0: Bueno.
1: ¿O es Valle de Arraigos?
0: Bueno, ahí seguramente no,
1: Arraigos,
0: te va...
1: Jujuy.
0: Te va a escribir mamá seguramente,
1: sí,
0: el teléfono te va a decir, mira, es así. Chequeamos eso, así nosotros desde acá colaboramos a que la gente los empiece a seguir. Sí, porque realmente es algo hermoso lo que está pasando. Y te aseguro que muchos chicos, al verlos bailar, van a querer empezar a bailar. Si yo quiero bailar igual, llévame a esa academia, llévame donde baila la chica o donde baila el chico. Quiero que me enseñe. Ustedes no son profesores, ¿no? Son alumnos.
2: No, en la academia también están haciendo como un profesorado también de danza.
1: Claro, esa es la carrera.
2: Esa es la carrera. Donde, bueno, también estamos los dos haciendo la carrera. Yo ya voy en el último año.
0: Bien.
2: Que sería profesorado y él va.
1: Yo recién pasé, creo que a cuarto.
2: Claro.
0: Pero es que, no está bien.
1: Claro, es que yo.
0: Está ya puro, digamos.
1: Claro, que como antes iba a mi hermanito, va mi hermano.
0: Sí.
1: rendía a él y bueno, yo solo iba a bailar.
0: Claro, y ahora
1: empecé la carrera.
0: Bueno, pero no hay apuro, hay tiempo, hay mucho tiempo. Así que chicos, bueno, ¿confirmamos entonces?
2: Sí.
0: ¿Es así?
2: Sí. Sí.
0: Redes sociales.
2: Arraigos Jujuy.
0: Arraigos Jujuy, en Instagram y también en Facebook. Sí. Sí, los dos. Bueno, la gente lo puede buscar así. Te cuento que nos podés ver en vivo. Ingresá ahora a nuestro canal oficial en YouTube, ¿sí? Radio Fiesta 91.7. En vivo, ¿sí? Radio Fiesta 91.7 en vivo, ¿ok? Para que nos puedan seguir. ¿Ustedes tienen redes sociales o...?
1: No, yo sí.
2: No, yo no.

0: redes sociales.
1: Claro, porque te sigue la gente que te sigue.
0: Claro. Aprovecha. Juan.Aranz. Juan. Como una abreviación de mi apellido. Sí, no.
1: Juan.Aranz. Así te encuentras, claro, en Instagram.

0: acostumbrado siempre a bailar a la mañana por el Campeonato Nacional de Balón Femenino, que ya veníamos participando.
1: Sí.
0: Pero como en este certamen, el rubro más importante era la pareja, se realizaba al último.
1: Ajá.
0: Entonces descansamos un poco más porque encima el día anterior, o sea, no el día anterior, el domingo a la madrugada,
1: sí,
0: habían dado los resultados y no podíamos dormir, así que estuvimos esperando.
1: Ah, estaban re ansiosos.
0: Sí, sí. Bueno, ella ya quería como dormir.
2: Sí.
0: Y bueno, entonces bien, nos quedamos hasta tardecito, comimos y a 3, 4 de la tarde recién nos pusimos a ensayar más o menos.
1: Sí. Muy bien. ¿Y a qué hora fueron ya para el lugar? ¿Dónde se hizo el concurso central?
0: Era en el anfiteatro.
1: En el anfiteatro.
0: Que creo que ahí se realiza el Festival del Tango, si no mal me equivoco.
2: Sí, algo así.
1: Muy
2: algo
1: bien. Así. Perfecto. ¿Y había nervios? Sí. Siempre hay nervios, ¿no?
0: Sí, siempre
1: hay nervios. Siempre. Sí, eso es una pregunta obvia. Siempre hay nervios. ¿En qué momento se van los nervios?
2: Y cuando
0: pasamos.
1: Cuando ya dejaron de bailar.
2: Claro.
1: ¿O cuando comenzaron a bailar?
0: Siento que yo cuando comienzo a bailar.
2: Yo también.
1: Claro, comencé a bailar y ya está.
2: Sí.
1: Y te dejas llevar.
2: Y ya la cabeza dice tranquilízate, estás arriba, vos podés.
1: Claro. Che, qué lindo. Bueno, con ustedes, ¿quiénes fueron? Porque si bien es cierto, ustedes fueron los protagonistas, sí, pero siempre está detrás la familia, que sí, los acompaña, que dice, dale, vamos, y que dice, ah, mamá, tengo que llevar esto, tengo que, el poncho, ese no es, el otro, que, viste, en tu caso, el sombrero.
2: Sí.
1: ¿A quiénes? ¿Quiénes fueron con ustedes? ¿Quiénes pudieron? Porque quienes, me imagino que alguno también no pudo, ¿no? Pero, sí, ¿quiénes pudieron estar?
2: A mí me acompañó mi mamá y mi papá.
1: Ah, fueron los dos.
2: Sí, los dos.
1: Muy bien.
0: A mí me acompañó mi tía, que es fanática de nosotros.
2: Ella es fanática.
1: ¿Ah,
2: sí? Sí. En todos lados que vamos, ella quiere estar presente.
1: Ella va con la bandera.
0: Sí, claro. Sí, no, hizo una bandera.
1: ¿Viste la bandera?
0: Con mi mamá.
1: Sí. ¿Viste? Qué grande. ¿Cómo fue el momento del anuncio del ganador? ¿Se acuerdan?
0: Sí, porque habían dicho el tercer puesto que se lo llevó Corrientes,
2: segundo Río Negro. Y bueno, para el primero ya dijeron y el ganador.
0: Dijeron, ¿les suena Éxodo? Tacita de Plata.
2: Sí, y nosotros ya, ¡ay, ganó!
0: Y después dijeron, ¡jojo!
2: La profesora Uruguay.
1: La tía se lo desmayó, la tía. Qué lindo, qué lindo, qué alegría, che. Qué loco, ¿no? Qué loco, que ya haya pasado también, ¿no? Porque viste que uno está como que re manija con que ya viene, que ya llega, que falta bien.
2: Sí.
1: Y de repente ahora mira, aparte ya está, ya lo ganamos.
0: Claro.
1: Bueno, vinieron hoy con el. A ver si lo podés tomar en tus manos, Juan o Luján. Ahí está, muy bien. Consagración. ¿Y qué significa? P-I-G-A. Pequeños y grandes artistas. Bueno,
0: ese es el nombre abreviado.
1: Ahí lo sacamos de cuadro. Ahí está, perfecto. Ahí lo dejamos el eco. Muy bien, chicos. Qué emoción, qué alegría. Y ahora todo el revuelo que hay, ¿no? Porque los llevaron para
2: sí, todos. Sí, a todos lados nos están llamando.
1: Vengan para acá.
0: Sí, ya fuimos a varias entrevistas. Ya nos llamaron como invitados en el primer Festival Nacional del Éxodo.
1: Oh, qué lindo.
0: También fuimos aparte.
1: Uh-huh. Y se van a abrir muchas cosas, muchos caminos más. Seguramente van a llegar muchas invitaciones
0: también
1: más.
0: También nos invitó Huaracalpanchay.
2: Sí.
1: Oh.
2: A bailar para él.
1: ¿Sí?
2: Sí.
0: Ahí
2: cuando ella estaba cantando, nos invitó a subir a nosotros a bailar.
1: Claro, a subir al escenario con ella.
0: El sábado fue.
1: El sábado. Qué lindo. Bueno, hacemos un pequeño cortecito. Sí, no se olviden, estamos en vivo a través de YouTube. Vayan a buscarnos en nuestro canal oficial de YouTube, Radio Fiesta 91.7. Y bajan hasta encontrar la opción que dice en directo, que aparece en letras rojas en la parte baja. Sí, una vez que lo encuentran, ingresan y ya se suman al vivo. Sí, porque estamos en vivo a través de nuestro canal oficial de YouTube. Tenemos muchos saludos por acá, así que ya los vamos a compartir entre todos. Sí, hacemos una pausa chiquitita. Sí, nos hidratamos. Sí, hacemos pausa de hidratación. ¿Te parece? Y volvemos, dale.
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5: Si observan con atención, podrán ver más allá de lo aparente. Podrán sentir que un viento arrasador y un suspiro suave están hechos de lo mismo. Que los colores en la roca no son solo paisaje, sino historia tallada por el tiempo. 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Que la lluvia que trae vida también te abraza y reconforta.

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0: Hoy era que estamos 5 de la tarde. 5 de la tarde.
1: ¡Ay, caramba!
0: ¡Qué rápido! Bueno, aquí estamos, 5 de la tarde en punto. Sí, chivato, estamos con los campeones argentinos.
2: Dale, que están de pie, viejo.

0: Juan y Luján, qué bien. Se quieren poner a bailar ya los chicos de este lado. Bueno, le preguntaba fuera de micrófono qué es lo que se viene ahora para la academia, para el grupo. Cuéntenos, ¿para qué se están preparando? Me decías algo ahí que venía.
1: Sí, porque ahora en octubre nos tenemos que ir de vuelta a Córdoba, pero ahora al Campeonato Nacional de Malambo Femenino, que se realiza también en Tanti.
0: Malambo Femenino. ¿Tienen representante?
2: Claro.
0: ¿Sí? ¿Quién es?
2: O sea, representante de nosotros dos.
0: No, no, el de la Arraigos.
2: Ah. No entendí. ¿Qué?
0: ¿Ustedes viajan también?
2: Claro.
0: Sí. Muy bien. ¿Ustedes también participan?
2: Sí.
0: Muy bien. Ah, eso. Me quedaba la duda. Claro, eso les pregunté. Si ustedes también participan de este concurso. Me dijiste, este es otro concurso. Contame, ¿qué es este concurso que se viene?
1: Bueno, este es otro concurso, como dije. Sí. Este es el Campeonato Nacional de Malambo Femenino, bueno, donde es igual casi el Pequeño Gilón de Artista, pero acá el rubro más importante es la solista de Malambo mayor femenino.
0: Solista de Malambo mayor femenino.
1: Sí.
0: Muy bien. Wow. ¿Y cuántos viajan allá, se sabe?
2: Eso sí no te sabría decir. Bueno, ya el otro lo escuché nomás hoy, si venía ayer ya eso no te decía.
0: Ah, bien, perfecto. Bueno, pero esto es lo que se viene para el mes de octubre.
2: De octubre, sí, octubre. Del octubre. 7 al 12.
0: Del 7 al 12. Otra vez viajan a Córdoba.
2: Córdoba, sí, pero Córdoba. Ahora a Tanti.
0: A Tanti.
2: Que queda por ahí nomás.
0: La otra vez fue en...
2: En La Falda. Falda.
0: En La Falda, Córdoba.
2: Sí.
0: Wow, qué lindo, Bueno, pero siguen ensayando, ¿no?
2: Sí.
0: Continúan ensayando todas las tardes. ¿Me dijiste todas las tardes, no?
2: Los martes, jueves a la tarde, que de 8, 9 hasta 10 y media. Y después los sábados a la mañana. Muy de bien. 9 a 12.
0: ¿Dónde queda la academia? Por ahí los chicos que están escuchando, queremos ir. ¿Dónde está ubicada?
2: Y queda en el Zoom,
0: sí,
2: de Sarmiento, en Palpalá.
0: Zoom del barrio Sarmiento, en Palpalá. ¿Me dijiste el nombre de la profesora?
2: Paola Rebollo.
0: Ah, muy bien. ¿Es una sola profesora o son?
2: Sí,
1: sí, una sola profesora.
0: ¿Cuántos alumnos más o menos son?
2: Y deben ser como más de 20, ¿no?
1: Sí, más de
0: 20 chicos.
2: 50.
1: Sí. Por ahí.
2: Contando los grandes, los
0: chiquititos. ¿Sí?
1: Sí, por ahí.
0: Bueno.
2: 50-60.
0: 50-60 aproximadamente. Repetimos las redes de la academia. ¿Cuál era?
2: Arraigo Jujuy.
0: Arraigo Jujuy. En Facebook e Instagram.
2: Sí.
0: ¿Verdad? Bueno, ahora yo los voy a sacar un poquito de todo el baile. Ya pasamos como los nervios, ya bailamos. Nos damos cuenta, claro, que ya bailamos, ya está, estamos tranquilos. ¿Qué hacen en su tiempo libre? ¿Qué hace en su tiempo libre, Luján? Aparte del baile.
1: Yo hago voley.
0: ¿Haces voley?
1: Hago voley.
0: ¿Te gusta mucho el voley?
1: Sí.
0: Bueno, ¿en tu colegio?
1: Hago en el colegio y particular.
0: ¿Particular también?
1: Sí.
0: Muy bien, ¿estás así preparándote para un campeonato o simplemente lo practicas de forma amateur? ¿Te gusta?
1: Sí.
0: ¿Te gusta, vale? ¿Juancito?
2: Yo también hago boli, porque...
0: ¿Por qué ya sé?
2: No.
0: Porque...
2: O sea, hago de todo un poco, o sea...
0: ¿Qué es lo que más te gusta?
2: Siento que el boli lo hago porque es lo que mejor me sale.
0: Ah, o sea, eso es un... ¿Juegas bien?
2: Claro. ¿Juegas
0: bien boli? Sí.
2: O sea, te puedo jugar fútbol, pero no voy a ser mejor jugando fútbol.
0: O sea, sos un crack en volei.
2: Claro.
0: Entonces eso es lo que te distrae un poco, te saca. Che, ¿y qué dicen los papis acerca de esto? ¿Qué les dijeron? Cuando, bueno, en tu caso estuvieron ahí, pero en tu caso cuando volviste, que una locura. ¿O qué te dijeron? O te llamaron de nada, me imagino.
2: No, ni me llamaron. Nada, es que, o sea, porque salimos de ahí, nos fuimos a la casita.
0: Ajá.
2: Que quedaba... Bueno,
1: dos, tres.
2: No quedaba cerca, pero tampoco cerca. Quedaba lejos.
0: Ah, había que caminar
2: unas cinco cuadras, seis cuadras.
0: Ah, bien,
2: pero
0: bien.
2: Medio grandecito.
0: Medio bastante.
2: Y bueno, y nos fuimos a dormir porque
0: estaban cansados.
1: El cole salía a las 5 de la mañana.
2: De La Falda a Capital salía a las 5. Y eran más o menos 2 horas de viaje.
0: Wow.
2: De ahí a Capital, entonces. Y el cole que nosotros teníamos era a las 8 de Capital para acá.
1: Para acá.
2: Así que por eso nos tuvimos que levantar a las 4, más o menos.
0: Ah, no, re temprano.
1: Bueno, sí. Yo ni dormí porque yo me quedé preparando todo.
2: No, yo sí me dormí un ratito.
1: No,
0: un ratito.
2: Y después no me quería levantar.
0: Siempre a las 4 de la mañana, ¿sabes qué? ¡Podemos ir más tarde! No, somos campeones.

0: Dale.
1: Que el gol espere.
0: Que espere el gol, por favor. ¿A quién se lo dedican? ¿A quién le dedicarían este trofeo hermoso que tienen acá? A ver.
1: Vos, Luján, ¿a quién se lo dedicas?
2: A mi familia, que me apoyó.
0: ¿A tu familia que tiene?
2: Sí.
0: Muy bien. ¿Pancito?
1: A mi tía.
0: Sí.
1: Y a mi mamá.
0: A tu mamá.
1: Sí, a mi mamá, que siempre intenta estar todas las veces que puede. Y hace su esfuerzo.
0: Sí, es que a veces se complica. Sí. A veces el trabajo, viste, la responsabilidad. No permite a veces estar en ciertos momentos, en ciertos lugares. Y te digo que a veces nos quedamos con un nudito en la garganta, ¿no? Por no decir en el pecho, porque ver a ese pedacito de ser que es nuestro, triunfar, brillar, hacer lo que le gusta, emocionarse, y el hecho de no poder estar a veces, y hay que tragar saliva. Y hay que alentar. Pero sí están en otros momentos, en otros detalles.
1: Claro, sí, la mayoría siempre puede estar.
0: Claro, pero te digo, la vestimenta, que tengo que hacer esto, que tengo que ir acá, que tengo que conseguir lo otro. Siempre uno busca estar, así que qué lindo eso.
1: Sí, le mando un saludito, bueno. Que ahora debe estar trabajando.
0: Sí, debe estar laburando. Nos acabo de pedir el link hace rato, te digo, así que seguramente debe estar viendo ahí en conjunto.
2: Hola, mami.
0: Bueno, chicos, les agradezco un montón esta visita, espero que la hayan pasado lindo. Simplemente decirles, seguramente ya lo que eligieron todos, un orgullo de ustedes, que siendo tan jóvenes hayan logrado lo que lograron, pero que no se queden porque hay un camino enorme por seguir recorriendo. Y les pregunto a cada uno, ¿qué les gustaría, si hablamos de un sueño, qué les gustaría, a dónde les gustaría llegar si es que tuviesen la posibilidad de soñar? Si yo sueño en grande, Pato, mirá, y me gustaría... ¿Qué? ¿A dónde? A ver, Luján o
2: yo
0: Juan.
2: Yo para que piense.
1: Ah, bueno. Juancito. Yo siento que en la danza sería llegar a Cosquín, que es el lugar que también le gusta a mi mami. Ajá. Y siento que...
0: Cosquín. Tremendo.
1: Sí, así que sería un honor poder llegar hasta ahí.
0: Muy bien.
2: ¿Y tu caso? También Cosquín y La Borde.
0: Cosquín y La Borde. Sí, son dos momentos importantes del año y
1: los dos son seguiditos.
0: Exacto. Claro. Sobre todo eso, que no hay que pagar dos veces.
1: Nos quedamos directamente.
0: Quilombo una casa, nos quedamos ahí. Chicos, qué lindo. Sueñen que todos los sueños se hacen posibles. Si no, mira, me hace trofeo que se trajeron. En algún momento pensaron que podían ganar. Uno se tiene confianza, cree, pero
1: claro,
0: como que... Nah.
1: Esa vez de mi parte yo sí dudé. Pero claro, porque todos bailaban muy lindo.
0: Claro.
1: Pero siento que era una duda, no de diciendo, no, ya fue, voy a perder.
0: No.
1: Siento que era como, está peleado.
0: Está peleado, claro. Está
1: peleado.
0: Complicado.
1: Sí.
0: Hay buenos bailarines.
1: Igual sentía que nosotros íbamos a ganar.
0: Que se puede. ¿Y en tu caso, Luján? No.
2: Y también un poquitito.
0: Siempre hay duda, ¿no?
2: Sí, siempre.
0: Siempre hay duda porque...
2: Es que estaba muy peleado, todos bailaron súper lindo.
0: ¿A ustedes qué pareja les gustó?
2: A mí me gustó la de... San Juan y Santa Cruz.
0: San Juan y Santa Cruz. Muy bien.
1: A mí siento que... La de San Juan me dio como cosita por las caras del chico. No tirando hate.
0: No.
1: Un saludito. Ah.
0: Con mucho amor.
1: Claro, desde aquí.
0: Farmeamos ahora.
1: Pero o sea, hace sus caritas lindas. Pero siento que como que a mí en general me dan cositas.
0: Ah, bien, está un poco cringe.
1: Claro, sí,
0: te encanta, ya, está bueno, perfecto, claro.
1: Y la de Santa Cruz también me gustó, bueno, a mí.
0: Sí, qué lindo. La última, y con esto los dejo. ¿Hay algún bailarín o bailarina que ustedes sigan y les guste? Diga, mira, me gusta cómo baila este, o cómo me gusta cómo baila ella o él. ¿Tienen a alguien en particular? ¿Vieron alguna vez bailar a alguien? Viste que a veces uno va a tantos festivales y dice aquello, mirá cómo baila. Me pasó a mí una vez que vi una chica que bailaba malambo con una especie de espada, algo así. Yo dije, wow, qué loco, viste que te quedás con esa impresión. ¿Le pasó alguna vez a ustedes? ¿Vieron algún bailarín? O ya sea de la tele o de algún lugar.
1: Yo siento que así en danza tradicional de mi parte, siento que no. Claro, siento que
0: esto es tuyo.
1: Claro, esto es lo mío.
0: Me nace a mí, lo tengo yo.
1: Tipo, todos me ven a mí, todos quieren ser como yo.

0: Irán.
1: Pero bueno, es Malambo y yo siento que tengo un pañerito que se llama Rodrigo. Saludito.
2: Genio.
3: Genio. Rodrigo Mata.
1: Y que ahora va a representar en el La Borde.
2: Bien.
1: Va. No, en el pre-La Borde está pelo. Representando el ballet, perdón.
2: Muy bien.
1: Así, y él zapatea muy lindo. Yo quiero zapatear como él.
2: Bien. ¿Y en tu caso, Lu?
3: Y no sé, creo que nadie.
2: ¿Tampoco? ¿A nadie? ¿No?
3: A nadie tampoco.
2: Muy bien. ¿Y te gusta vos cómo te expresás?
3: Sí.
2: Con el baile, con el arte. Porque es hermoso verlo, chicos. Ustedes no se dan cuenta porque ustedes son los protagonistas. Son los intérpretes. Ustedes tiran magia, hacen su arte. Y pero después, nosotros, claro, después lo ven. Sí, mirá la cara que pusiste.
1: Después se saca el cuero. Por culpa de mis caras no había una foto que salía muy bien.
2: Bueno, gracias un montón, chicos, los quiero. Y ahora procedo a enviarles saludos. Felicitaciones, dice acá, vi el video, estuvo espectacular. Sigan así, tienen mucho talento. Familia Solís de Alto Comedero. Hola, Pato, dice por acá. Mira, te cuento, dice acá, salí bailarín como la madre Silvana, como el padrino Juanse y el tío
1: mi mami.
2: Ya salió bailarín de la panza, ya iba a la agrupación.
1: Saludos para mi padrino.
2: ¿Quién es tu padrino?
1: Juan.
2: ¿Juan?
1: Mi tío Juan.
2: ¿Juancito Caliba?
1: Sí, claro.
2: El
1: hermano de mi mamá.
2: Un abrazo grande.
1: También un saludito a Miriam Peralta, que siempre nos estuvo ayudando.
2: Qué lindo. Mira, Betty dice acá: ¡Hola, Pato! Felicitar a los campeonísimos Luján y Juani, de parte de la familia Caliba, en especial a Juancito, dice acá nuestro sobrino.
1: Clara Tapia, un besito.
2: Sí, una genia, Clarita. Para acá nos dejó mensaje, Clarita. Qué lindo ver los campeones nacionales, bailan hermoso.
1: Te tenés que sentir como en tu casa, vos.
2: Qué manera de contagiar esa emoción, felicidades. Bueno, encima son nuestros, son jujeños, son nuestros, Clarita. Gracias. Bueno, y así tengo una bocha de mensajes que seguramente van a seguir recibiendo el cariño de la gente porque es así. Lo hacen genial, chicos. Bueno, queridos Luján y Juancito, últimos saludos para quien y los despedimos.
3: Para mi familia, para la profesora que nos apoyó un montón y también para Miriam Peralta que hizo todo lo posible y que nos acompañó en todo momento.
2: Bien, perfecto. Juaní.
1: Para mi mami.
2: Sí.
1: Para el patio del Arrabio.
2: Uh-huh.
1: Y para mi abuelita.
2: Para la Tommy.
1: Sí, para mi abuelita y mi abuelita Fanny también.
2: Para la Fanny, vamos, muy bien.
1: Me estaba olvidando, ¿podemos dejar un alias? Claro, si alguien quiere colaborar con un centavo, que mande un centavo.
2: Listo.
1: A ver, que ¿a dónde? Es fondos.pareja 26.
2: Ahí está. Fondos.pareja
3: 26,
2: que están recaudando para lo que va a ser el próximo viaje.
3: Para ahora, ¿no? en octubre.
2: En octubre tienen que viajar y bueno, nada, todo cuesta platita.
1: La ropa, la inscripción,
2: todo es dinero.
1: Sí.
2: Pues reiterenlo, ¿cuál es entonces?
1: Fondos.pareja 26.
2: Ay, parecen que bailan juntos. Los quiero, chicos, gracias por haber venido. Nos hicieron pasar un momento agradable. ¿Cómo se llama la mami que vino, que nos acompañó?
1: Isabel
3: Cruz.
2: Isabel Cruz, grande
3: mami. Que mi mamá.
2: Muchísimas gracias a la mami de Luján. Así lo buscamos en Instagram. No, mentira.
1: Y la escracho.
2: Ahora apuntamos la cámara por ahí. ¿Eh? No, mentira. Bueno, yo no me dijo, no quiero salir en cámara. No. No se preocupe, que no salió. Chicos, les agradezco un montón. Que Dios los cuide primero que nada, porque hacen viajes, se van en ruta. Sí, es lo más importante, cuidarse en el viaje, que Dios los acompañe y la Virgencita también. Y sigan, por favor, transmitiendo eso tan bonito que hacen a través de su arte, de su baile. Sí, que nosotros, encantados. Chocho, de verdad.
1: Muchas gracias.
2: Los recontra aplaudimos. ¿Eh? Gracias por haber pasado por Radio Fiesta. Y estamos en contacto porque vamos a seguir acompañándolos en lo que viene. ¿Sí?
1: Y seguro ganamos. Así que vamos a volver.
2: Llame, por favor, te pido. Gracias, genios. 15 arriba de las 5 de la tarde. A ver, corazoncito a la cámara. Ahí está, corazoncito a la cámara. A ver, déjame que lo vea en YouTube. Listo, muy bien. Gracias. Nosotros nos quedamos con música. Ya venimos con más Radio Fiesta. Dale, vamos.
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0: Bueno, que estamos 43 arriba de las 5 de la tarde. Qué lindo, qué lindo, qué lindo fue charlar con los chicos ahí, con los pequeños. Divino, se dieron a su mirante. Buen regreso a casa, gracias por haber venido, por haber pasado por los estudios de Radio Fiesta. Un abrazo grande a la mami también, que nos dijo que la pasaron muy bien, se sintieron muy cómodos, ¿eh? Eso es lo que buscamos, ¿eh? Sí, Chivatín, que se pongan, que se sientan cómodos en realidad, ¿eh? Un abrazo grande, genios. Nosotros seguimos avanzando en la tarde del día de hoy. Atención, estamos en este jueves de Clásico Jurásico, Día de la Radio. Sí, Día de la Radio. Chicos, dice por acá desde que llegué a trabajar que están poniendo la música, que está muy buena. ¡Me encanta! Muy bien, me la rezo esa acá, muy bien, es que me encanta. Esta mañana estaba live de Bocinia, dice acá por TikTok. Mira, me quedé con eso, me quedé pensando. Perico City Pato, ¿me pasas un tema de Caricia o de Néctar, el arbolito? Gracias, Pato. 36 en Perico City.
1: ¡Ay, caramba!
0: ¡Ay, ay, ay, ay, ay! Terrible, ¿eh? Hola, maldito peque, ¿cómo va? Saludos acá trabajando y escuchando la radio. Saludos, amigo. Un cariño muy grande a nuestro amigo Helio. Flaco querido, ¿seguís escuchando la radio? Abrazos, ¿eh? No te voy a cargar, no te voy a cargar, no te voy a cargar. Sí, que... Suficiente con todo lo que está... Suficiente con todo lo que está pasando. No te voy a cargar, amigo. Un abrazo grandote. Saludos. Hola, María Luján, dice acá. Te deja saludos y muy lindo el programa. Felicitar a los chicos, dice acá, por el hermoso baile y la representación de Jujuy. Walter también dice acá, qué lindo, dice acá cómo bailan, chicos. Está en nuestras redes el baile de los pequeños, chicos. Sí, ustedes si ingresan a nuestro Instagram, bajan un toquecito.

Aparecen campeones nacionales de danzas tradicionales, ¿sí? Y allí está parte de la coreografía. En TikTok lo van a ver un poquito más extendido, ¿sí? En TikTok lo van a ver un poquito más extendido, pero está también el baile y la coreo. A ver, sí, no estoy equivocado.

Sí, están, ¿eh? Campeones nacionales de danzas tradicionales. Así figuran en nuestro TikTok, donde van a ver el baile completo. Sí, o por lo menos parte de ese del reel que se viralizó. Gracias, chicos, por haber venido. Me encantó, ¿eh? Me encantó. Tengo muchos mensajes, pero antes debo contarte algo. Algo muy importante. Escucha. 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Pregunto, ¿habrá alguien, escuchen bien, del otro lado que quiera ganarse entradas para el teatro? Sí, pará. No para Luchito en este caso. Pero mejor te lo digo. A la vuelta de la pausa, dale. ¿Te parece? ¿Me bancás un toquecito? ¿Sí? Dale, te quedas ahí porque a la vuelta tengo regalitos para vos.

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Qué buena canción, porque Enanitos Verdes por el resto de... 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No te pierdas a Sergio Feferovich en La Música de las Ideas. Me encanta, buenísimo. Bueno, eso es una genialidad lo que realiza Sergio, porque cómo vas jugando con la música realmente, ¿no? Y cómo te vas llevando a diferentes instancias, inclusive de tu propia vida, ¿no? Y cuánto tiene que ver la música también en nuestro paso por esta vida. Así que está buenísimo, chicos, no se lo vayan a perder por nada del mundo. ¿Y sabes qué? Te voy a regalar entradas. Tienes la posibilidad de ir a disfrutar de este espectáculo fenomenal de Sergio Feferovich y La Música de las Ideas. ¿Querés participar? ¿Querés llevarte las entradas para vos?

y un acompañante. La persona que vos eliges, sí, te vamos a regalar un par de entradas o una entrada doble, como le digo yo, para que puedas ser parte de este domingo de teatro. ¡Sí! Lo único que tenés que hacer es dejarnos tu nombre, apellido, últimos tres del documento. ¡Ya! Nombre, apellido, últimos tres del documento, ahora. Y tenés la posibilidad de participar por las entraditas para que vayas a disfrutar y pasarla genial junto a Sergio Feferovich. Y esta posibilidad hermosa, ¿eh? Música de las ideas. Vas a estar vos y la persona que elijas. Nombre, apellido, últimos tres del documento y a participar. ¡Vamos! Hacelo ahora, sí, hacelo ahora. Antes de que termine el programa, vamos a conocer el ganador o ganadora de este par de entradas que te estamos regalando, sí, para que seas parte de Música de las Ideas. Date ese permitido, sí, claro que sí. Anímate. ...388-419-0967... para que te puedas comunicar con nosotros. Pato, mandale saludos a Joana, Agustín y a Davicho de la obra B5 de parte de Enzo, Jesús y Riquelme. Muy bien. Oh, la Pato dice que entro a la página y no puedo averiguar. Ah, mira. Bueno. Averiguo y te tiro el dato, ¿sí? Averiguo y te tiro el dato. Sí. Claro, por acá dice Pato, quiero participar por las entradas. Buenísimo. Nombre, apellido, últimos tres del documento, no te olvides. Hola, ¿cómo estás? Soy Ale. Me gustaría participar por las entradas para Feferovich. Alejandro, muy bien, 144, perfecto. Hola, soy Romy. Uy, bueno, arrancó. Arrancó, que te arranca y no se detiene. Noe también por acá participando. Guise participando. Euge participando. David participando. Bueno, dejanos tu nombre. Hasta que yo te diga basta, vos seguí anotándote. Nombre, apellido, últimos tres del documento. Participás por las entradas para Sergio Feferovich y Música de las Ideas. Radio Fiesta te lleva al teatro.

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1: Una nena de 12 años fue armada a una escuela en Tucumán luego del caso del chico de 14 que también disparó una pistola en clase y desató temor en la provincia. Según indicaron, las clases fueron suspendidas y se activó el protocolo de seguridad para controlar la situación. El gobierno vuelve a reunirse con el PRO para articular la agenda legislativa y avanzar en un acuerdo electoral. Diego Santilli y Eduardo Lule Menem recibirán nuevamente a Cristian Ritondo y Fernando de Andrés en la Casa Rosada. Detuvieron en Salta a la gitana acusada de estafar con una limpieza espiritual a la peluquera que se mató en Lomas de Zamora. Marta Noemí Mitrovich tenía un pedido de captura por un fraude de 14 millones de pesos en el que una mujer entregó sus ahorros tras ser engañada con un supuesto ritual. La sospechosa fue localizada en San Ramón de la Nueva Orán, mientras, según la investigación, estaba por concretar otra estafa similar. Rusia confirmó que podría atacar objetivos militares británicos por el suministro de misiles de largo alcance a Ucrania. El Kremlin advirtió sobre consecuencias catastróficas si Londres sigue apoyando a Kiev poco después del viaje del director de la CIA a Moscú para disuadir a Vladimir Putin de tomar represalias contra países de la OTAN.

Aguante forajidos, forajidos, Willy, Campero y... Mi gran amor. Sí, dos arriba de las 6 de la tarde, bienvenidos a todos. Última hora de programa en la tarde de Radio Fiesta 917. No puedo creer que ya estemos en la última hora, chicos. Además, mañana viernes. Último fin de semana de Agostini, tini, tini, tini, tini. Se prepara para recibir a septiembre. Tenemos que pasar agosto, chicos. Tenemos que pasar agosto. Está complicado. Vamos, vamos que llegamos. Mira, yo dejé todo para el último domingo. No sé si llegaré a darle de comer a la tierra, yo creo que sí. Voy a sacar de donde sea. Pero este domingo pienso darle de él alas. Sí. Solía hacerlo el primer, segundo domingo, pero este agosto se complicator. Así que bueno, este domingo vamos a darle de comer a la tierrita. Sí, vamos a hacer las honras a la Pachamama. ¿Eh? Así que bueno, me imagino que muchos también, ¿no? Escuché que varios dejaron la... Sí, para el último domingo. Sea cuestión de ver qué pasa. Hola, dice para todos, soy Lucas. Quiero participar por las entradas. Lucas841. Lucas, perfecto, pero te falta el apellido. Hola, Pato, dice que no puedo verte por YouTube. ¿Cómo hago? No, ya salimos del vivo de YouTube. Sí, ingresamos hace rato. Hicimos el YouTube Live. Cuando estuvimos con los chicos acá de Arraigos, de Palpalá, que vinieron, perdón, y la rompieron. Los chicos son unos genios, tienen un carisma hermoso. Aparte, ¿viste? Te das cuenta cuando son buenas personas. Sí, son pequeñitos, nobles, divinos, divinos, divinos, la verdad. Me encantó tenerlos acá en la radio, charlar con ellos, hablar con ellos, difundir todo lo bonito que están haciendo. También, bueno, los invito, ya grabamos un video, ya lo vamos a preparar y lo vamos a subir a nuestras redes para que vayan a seguirlos en las redes de la academia. Sí, vamos a robar la academia, a robar a la academia, para que ustedes puedan seguir también a la academia y enterarse de su próxima presentación, que dijeron que era en octubre, ¿no? En Córdoba también, en otro punto, que es otra competición también a la cual van a participar. Y como sabemos todo, es dinero. Así que, un abrazo grande a la mami que los trajo, ellos son unos genios. Gracias, Pato dice que soy Karina. ¡Karina! Me encantó la nota, sí, unos divinos. Bueno, recién lo decía. ¿Me puedes anotar por el concurso de las entradas para el teatro? Bueno, muy bien. No se olviden, nombre y apellido, últimos tres del documento. Para que puedan participar, ¿ok? Lucas Ansic. Ok, ahora sí, amigo. Ah, Troden. ¿Puedes pasar el tema de Mi Gran Amor del Dani Agostini? A ver si lo tenemos en programación. Te lo sirvamos ya. ¡Clarita! ¡Oh, Clarita! Clarita, primero que nada, perdón, te mando un abrazo muy grande. Feliz día de la radio para vos también. Puedo decir colega. Obvio, sí. Ya. Feliz día de la radio. Claro que sí, hoy es el día de la radio. Sí. Así que bueno, chicos, saludos. Buscamos aquel de Agostini y si está te lo pasamos, dale. Mi gran amor, Daniel Agostini. Dice Alan, ¿puede ser? Lo buscamos, dale. Se me buscamos. Hola, muy buena nota. Soy Walter Santos, últimos tres del documento 034.

Anotado y participando, Walter, querido. Me anotás por el concurso de las entradas. Dice por acá, soy Telma 036. Muy lindo tu programa, divertido. Me gusta tu voz. No sé, tiene algo que no sé qué, que quise yo, que ya vas a ver. Se le cree que yo, mentira. Bueno, síganse anotando, chicos. Yo creo que hasta la media hora más. 6:30, cerramos el sorteo. Ok, bueno. Nombre, apellido, últimos tres del documento. Y la posibilidad de participar por el concurso de las entradas para Sergio Feferovich. Y la música de las ideas, ¿eh? Te vas al teatro, sí, te vas al teatro. De la mano de...

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5: Si observan con atención, podrán ver más allá de lo aparente. Podrán sentir que un viento arrasador y un suspiro suave están hechos de lo mismo. Que los colores en la roca no son solo paisaje, sino historia tallada por el tiempo. Que el fuego que ilumina es el mismo que cocina delicias. Que la lluvia que trae vida también te abraza y reconforta.

Big One, Rose, Eugenia Quevedo, para repetir las milanesas de mamá. ¿Sabes qué? No hay como la comida de mamá, chicos. Sí. Y si pueden, yo siempre digo lo mismo. Sentate a la par de mamá o ubicate a la par de mami cuando prepare tu comida favorita con lápiz y cuaderno. Y decirle, mamá, ¿cómo se prepara eso? ¿Cómo se prepara ese manjar? Por Dios, te pido. Y anda tomando nota. No tenés una idea del tesoro que vas a guardar. Esa. 28 arriba de las 6 de la tarde, chicos. Últimos minutos del concurso. Pato dice que soy Patricia. Quiero participar por el concurso. Feliz día de la radio. 968. Un tema de Trulala. Elizabeth. Ok. Hola chicos, buenas tardes. Como todas las tardes escuchándote, quiero participar del concurso. Soy María de Los Ángeles. Últimos tres del documento, 396. Muy bien. María de Los Ángeles, anotada y participando. Apellido, no te olvides, Nombre, apellido. Últimos tres del documento. Y tenés la posibilidad de participar. Puedes decir, pero ¿para qué, Pato? ¿Para qué? Últimos minutos para anotarse por el concurso de las entradas para Sergio Feferovich y la música de las ideas. Sí, te regalamos un par de entradas para que vayas al teatro. De pasarla lindo, pasarla bien, sí. Pato, está corriendo viento, el calor está bajando. Saludos, soy Eugenia. Quiero participar por las entradas. Euge, 236, anoté y participando. Dice que lo felicito por la radio. Felicidades por el día de la radio. Hoy es el día de la radio, hoy es el día de la radio, sí. Gracias a los locos de la azotea, ¿eh? Hoy es el día de la radio, así que a pasarla linda, chicos. Saludos para Caro también por acá. Gracias, una gente más, dice acá, que quedó cautivada por tu voz, Patito. Un abrazo muy grande. Saludos, amiga. Éxitos, éxitos y más éxitos, ¿eh? Y también, por supuesto, como dije hace rato, felicitaciones en el día de la radio. Beso para mi sobrina María Pía, que está acá escuchando la radio. Quiere que Chivato la salude. Ahí está. Saludos, Chivato. Ok, muy bien. Marcos Torres también anotado y participando. Feliz día de la radio, Patito. Gracias por alegrar nuestras tardes con tus locuras y las de Chivato. Bueno, gracias. Gracias a ustedes por ser parte de esta locura. Me encanta. Yo disfruto un montón hacer el programa, ¿sí? Y ser parte de esta radio también es un sueño que estoy cumpliendo y me encanta, ¿sí? Gracias a ustedes, ¿eh? Pato dice acá, me acuerdo que yo solía despertarme escuchando a Pajarito Conde, mira vos. Feliz día de la radio, ¿eh? Gracias por los lindos recuerdos a través de la música. A ustedes, chicos. 3884190967. Por las entradas para el teatro. Nombre, apellido, últimos tres del documento. Y si querés le agregás, hay un feliz día de la radio. Ahora, debo contarte algo. 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

Última parte del programa. Último tirón del programa. Estás en la tarde de Radio Fiesta. Soy el Pato Guzmán en este día tan lindo, en el día de la radio. Del día de la radio en Argentina, 27 de agosto, día de la radio. ¡Qué lindo! Sí, en serio, posta gracias a todos. Muchas gracias por hacer de Radio Fiesta la radio más escuchada de Jujuy. Muchas gracias. Me hace acordar a Miguel del Cel, ¿no? En una de las... María de Los Ángeles dice acá, muy bien, feliz día de la radio, Pato. Muy bien, perfecto, Mario, ahora sí, dato completo. Mi nombre es Gonzalo, últimos tres del documento 153 para participar. Y feliz día de la radio, grande Gonza. Feliz día de la radio, Pato. Desde niña mi madre escuchaba la LW con Hugo Cid Conde. También a Maru, a Coco Coronel. Oh, y después el perrito Solís. Yo me acuerdo quién escuchaba, che, pero sí me acuerdo que estaba harto, ya por no lo escuché, no quería escuchar más. Sí. Porque viste que, claro, tus padres tenían una radio y vos te levantabas escuchando esa radio para ir a la escuela. Y a nadie le gusta levantarse para ir a la escuela. Escuchamos. No como ahora que te ponen cancioncitas en YouTube, viste que dale mi vida, levántate corazón, vas a llegar tarde. Yo te voy cambiando, ¿sí? ¿Sabes qué? Anda a decir eso antes, ¿sabes qué? Sonaba el despertador, te estoy parado ahí, así medio dormitado, ¿viste? No. Lávate la cara, sí, ya está. ¿Nunca le pasó ponerse mal el uniforme? Y alguna vez habremos salido, sí, alguna vez salimos con una media de un color, otra de otro color. El delantal dado vuelta, viste, el uniforme pata para arriba. Ahora no, viste, ahora no, hay que... Claro, háblales con cariño. Sí. No lo despiertes así, dice la abuela. Mamá, vos me empujabas a la cama. ¿Qué te hace la que... Cualquier parecido con la realidad es pura coincidencia, chicos. Bueno, hola Pato, te escucho desde Mendoza. Muy, pero muy buena la radio, y muy feliz día de la radio. Quería saludar a Tiziana, Martín y Lautaro, que el viernes pasado estaba cumpliendo su primer añito. Si podés mandar un tema del grupo Sonrisas. Bueno, abrazo grandote. Saludos entonces para Tiziana, Martín y Lautaro, que el viernes pasado estaba cumpliendo su primer añito. ¿Lautaro o Martín? ¿O Tiziana? Nah, me perdí. Bueno, chicos, me quedo con música y a la vuelta de la música les doy el ganador o ganadora de las entradas para ver a Feferovich. Dale, gracias por ser parte de esta locura que llamamos...

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¡Qué grande! ¿Saben quién es, no? ¿Usted sabe, Chivato? ¿Quién es la que canta? En ese momento se llamaba Julika. ¿Quieren verla? Ya a nuestras redes. Instagram, TikTok, Facebook. Cuando ella comenzaba con esta banda, bueno, no sé si comenzaba, pero formó parte de la banda, Julika, hoy conocida mundialmente como Kazu. ¡Sí! ¡Qué lindo! Julika, Kazu, no hay más nadie. Bueno, chicos, nos vamos, pero antes voy a dar a conocer el ganador o ganadora de las entradas para el teatro. A ver. Hola, Pato, feliz día, gracias por estar siempre. A ustedes, chicos, gracias ahí por ser parte de esta locura que llamamos Radio Fiesta 91.7. Dice por acá, yo recuerdo a Solís, a Maru, esos años La Única. Toda una vida fui a la mañana al colegio, las veces que fui con media diferente y zapatos. Ni te cuento la burla. Tiene una media rosa. Ay, no. Tráeme, sí. Después vamos a, un día vamos a hablar acerca de eso. Sí, un día vamos a hablar de eso. Bueno, atención. La persona que se lleva las entradas para Sergio Feferovich es... Terminación de documento.

144 Alejandro Néstor Vilte. Muchas, pero muchas felicitaciones, ganador Alejandro Vilte. Sí, Ale Vilte. 144, felicitaciones, sos el ganador de las entradas para disfrutar del teatro con Sergio Feferovich y la música de Las Ideas. Un abrazo muy grande. Te contamos ya por privado. Bueno, si estás escuchando la radio, no te preocupes, no hace falta que vengas a la radio. Directamente vas el día de la función al teatro, ¿sí? Con tu documento. Y a pasarla bien, ¿eh? No te olvides de llevar a quien vos consideres, ¿eh? Para disfrutar al máximo de una noche espectacular. Así que te mandamos un abrazo grande, amigo. Felicitaciones. A mí me escribió, mirá, genial, me dice acá. Listo, vale, un abrazo muy grande. Pasarla lindo. No te olvides ahí la fecha, el 30, creo que es domingo 30. Te vas a pasar muy bien. Es una mezcla de humor, es una mezcla de arte con música. Busca a Sergio Feferovich en YouTube y vas a ver cómo va combinando todas estas... Estas cositas que son geniales, aparte de reírnos, te vas a divertir. Está bueno. La música tiene mucho que ver con nuestra vida y él lo sabe combinar de una manera espectacular. Muy bien. Felicitaciones. Ahora ya te pasamos el audio y no te olvides, el día de la función. Dale, ya envió tu nombre también a la administración de la radio para que quede registrado que sos el ganador. Felicitaciones. Al resto, muchas gracias. La reflexión de hoy, más que nada, más que reflexión, hoy quiero darles gracias a todos los que están escuchando la radio, los que escriben y los que no, porque es una fecha muy bonita, muy especial, es el Día de la Radio en Argentina. Sí, cómo no hacer un pequeño agradecimiento, un pequeño gran agradecimiento a todos ustedes que nos han escuchado. Hemos acompañado y vamos a seguir acompañando generaciones. Y todo lo que hacemos, lo hacemos porque nos gusta. Estoy hablando por mí, me encanta lo que es el mundo de la radio. Y tener esta pasión me llevó hasta este lugar, hasta esta radio tan bonita, tan linda. Y realmente es genial. Es genial. Una radio de que siempre soñé trabajar. Cuando estudiaba, ya muchos saben la historia, pasaba por la calle que estaba atrás de la radio, al Instituto de Locución que estaba también por acá, cerquita, un par de cuadras hacia arriba. Y siempre decía, voy a trabajar en esa radio, voy a trabajar en esa radio. Voy a estudiar, me voy a recibir y voy a trabajar en esa radio. Bueno, la vida, el destino, el esfuerzo, perdón, sigo con esto de la garganta, no sé, Dios, obviamente, quiso que sea así y acá estoy, acompañándolos. Entonces, gracias a todos los que nos han acompañado, a todos los que escuchan la radio, desde la mañana y hasta la noche, a todos los que se dejan acompañar. Hay gente que escucha la radio a la mañana, pero que no escucha a la tarde. Hay gente que escucha a la tarde, no puede escuchar a la mañana. Hay gente que escucha a la noche, pero están con la radio. Eso es algo genial. Te subís a un bondi, te subís a un remis, a un, bueno, ahora los Uber, los taxis, Didi, bueno, en fin, todas las aplicaciones que hay. Y suena la radio. Paseas por una obra en construcción, está con la radio, sigue la radio colgada y esa radio viejita, viste, que tenemos todos. Pasás por un taller, está la radio al fondo, llena a veces de viruta, pero ahí está la radio, está sonando. Es esa magia bonita que sigue vigente y que, claro, con el paso del tiempo se ha ido transformando y va a seguir transformándose. Sí, ahora tenemos también lo que es Radio Stream, que la gente no solamente puede escuchar la radio, sino también verla a través de YouTube. Dentro de poco nosotros vamos a ingresar también en ese mundo. Pero la radio sigue avanzando y sigue atrayendo más gente. Se sigue sumando. La audiencia no deja de renovarse y es algo que nos sorprende para bien. Y pedimos que sea así unos buenos años más. Así que hoy, gracias a todos ustedes por ser parte de esta magia bonita que es la radio. Hoy, día de la radio en Argentina, y por supuesto, como siempre digo, los protagonistas son ustedes, porque sin ustedes, esta y ninguna radio del mundo sería lo que es. Gracias por todo. Chivatín, volvemos mañana, si Dios permite, a partir de las 2 de la tarde, con más Radio Fiesta. Feliz día de la radio para vos también. Genio, genia. Gracias por hacernos parte de tus días.

Déjalo que corra, que es el encuentro con los artistas de Víctor Pérez, el cantante original de Siete Lunas. ¿Viste? Ahí estaba el Chino, estaba el Mago, en ese grupo Siete Lunas, ¿eh? Con la voz de Víctor Pérez, que después, bueno, tuvo un accidente y todo lo demás, ¿eh? Déjalo que corra, que está buenísimo esos temas de Siete Lunas.

ritmo. Sí, señor. Sí, nosotros entramos al ritmo de los siete lunas. No somos siete, pero bueno. Acá estamos, le damos la bienvenida. Bienvenidos a la tarde y noche de...

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0: 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Bueno, ahí no va, ahí no va, ahí no va, ahí no va, porque después estamos con todo, ¿eh? Bienvenida a la ama de casa, a la gente que está laburando, que ya va a salir en un par de horas. Saludos para los grandes, los chicos, ¿eh? Los adolescentes, que ya estamos en primavera, yo creo, ¿eh? Hoy es un día, no de primavera, sino de verano, con este calor impresionante. Así que imagínate cómo están los chicos ya preparados para vivir la jornada, nada más y nada menos, de la FNE y todo lo demás, ¿eh? Todo lo que se viene, así que vamos a estar, ¿eh? Bueno, saludos para mis grandes amigos, los tacheros, los que tienen nuestra música, los choferes, los que llevan nuestra música por todos lados, ¿eh? ¿Cómo les va? ¿Cómo están? Edición día jueves para todos. Mi nombre es Sergio Barbagelata, con un equipazo, acá estamos, acá los acompañamos, música del recuerdo. ¡Qué alegría, qué alegría, qué alegría!
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0: ¡Qué alegría llegar los jueves acá a la radio! Te digo, me da... pues yo soy entradito en años ya, llevo muchos años, así que por eso me encanta la música del... ¿Me acuerdo cuando éramos chicos? Claro, obviamente, sí, no nos queda otra ya. Las canas, el poco pelo, ya no sabemos qué vamos a hacer. Bueno. Ay, Diosito Santo, sacame de acá, llévame con el grupo Caricia, dale, dale, dale, dale, dale, dale, dale, dale. Estos son unos temas espectaculares, una nueva versión de Deja de soñar, coquete, y la medallita. ¡Temones!

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Sí, señor, vamos todavía, ahí está, 19 horas 28, ya vamos a ir con más, ¿eh? Tengo acá, ¿eh? Ya está. Hola, ¿eh? Hola, Sergio, saludos desde Mendoza, muy buena la radio, quería pedir un temita del recuerdo, algún tema del grupo Sonrisas, puede ser. El otro, golpe por golpe, busco sonrisa, busco la sonrisa, y ya tengo acá a los Conti, los Continentales, haciendo golpe con golpe, queridísimo amigo desde Mendoza. Saludos ahí para la gente de la ciudad de Mendoza, los buenos vinos, que deben estar a full. Le mandamos un saludo grande desde acá, Señoras y señores, me voy, tengo las noticias, ya se viene Claudita por acá con las locales, los Continentales, golpe con golpe, yo.

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1: Cuatro jujeñas viajarán becadas a Francia para enseñar español. Cuatro jóvenes de Jujuy fueron seleccionadas para viajar becadas a Francia y trabajar durante 7 meses como asistentes de español en escuelas públicas durante el ciclo lectivo 2026-2027. Entre ellas está Abril Soto, estudiante del Instituto de Educación Superior número 4, quien viajará a fines de septiembre y comenzará sus tareas el 1 de octubre. El Carmen declaró la emergencia en seguridad ciudadana. El Consejo Deliberante del Carmen aprobó una ordenanza que declara el estado de emergencia pública en materia de seguridad ciudadana en todo el territorio municipal. La medida tendrá una duración de 12 meses y busca reforzar las acciones destinadas a mejorar la seguridad en la ciudad. Cortes programados de luz este viernes en distintos puntos de Jujuy. Este viernes 28 de agosto habrá interrupciones programadas del servicio eléctrico por trabajos de mantenimiento y mejoras en la infraestructura. En Libertador, el corte será de 8 a 13.30 y afectará los barrios 18 de noviembre, San Francisco, Parque Industrial 1, San Lorenzo...

0: y zonas cercanas. En Purmamarca será de 10 a 14 en la zona oeste y sectores como Coquena, Chalala, El Molino, Quisquiri, El Patacal y La Ciénaga. Mientras que en San Salvador de Jujuy la interrupción está prevista de 11 a 15 en parte del barrio Malvinas y zonas aledañas. Australia llega hoy a Jujuy para enfrentar a los Pumas. La selección de Australia, los Wallabies, llega este jueves a Jujuy para disputar el esperado partido ante los Pumas. Este sábado 29 de agosto, desde las 16 horas en el estadio 23 de agosto. Desde la Unión Jujeña de Rugby anticiparon que el seleccionado australiano podría realizar actividades abiertas al público durante su estadía. Para más información, todo Jujuy.
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0: 19:37.
1: Temperatura
0: 24 grados.
1: Humedad
0: 23%.

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19:40, y no. ¡Eso! ¿Te gustan las maicenitas? Me encantan las maicenitas, ¿eh? Me encantan las maicenitas. Con poco coco. ¿Viste que van las maicenitas, van una encima de la otra con dulce leche, ¿no? Maicenita, ¿viste? Viene así, viene pegadita. Una encima de la otra con dulce leche en el medio. ¿Viste? Y que le ponen coco, ¿eh? Yo poco coco, soy de poco coco. No, pero veo acá que las maicenitas están deliciosas, así me encantan, ¿eh? Le agrego ahí un poco de... Un saludo grande. Estoy buscando al Grupo Sonrisas por acá, ¿eh? Grupo Sonrisas, mirá vos, ¿eh? Saludo a la gente de Mendoza, le mandamos un saludo grande, a ver si lo ubico al del Grupo Sonrisas, ¿eh? Estoy debiendo. ¡Qué lindo, eh! Tenemos algo del Grupo Sonrisas, ya se viene, ¿eh? Tu dulce piel. Hay un lindo tema ahí que dice tu dulce piel, está buenísimo ahí, ¿no? Che, se viene Lucho Miranda, ¿no? Lucho Miranda presenta abriendo las manos. Sí, se viene Lucho Miranda, sí, señor. Lucho Miranda, mirá vos, impresionante. El humorista con parálisis cerebral que supo conquistar al público es uno de los comediantes internacionales del momento y de los más virales en las redes sociales. Su show Abriendo las Manos se basa en sus pericias y experiencias provocadas por la discapacidad, ¿no? 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Me voy con Grupo Sonrisas haciendo tu dulce piel. Acá está, Saludos para la gente de Mendoza y le mandamos un saludo grande,

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5: Si observan con atención, podrán ver más allá de lo aparente. Podrán sentir que un viento arrasador y un suspiro suave están hechos de lo mismo. Que los colores en la roca no son solo paisaje, sino historia tallada por el tiempo. Que el fuego que ilumina es el mismo que cocina delicias. Que la lluvia que trae vida también te abraza y reconforta.

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Toki, toki, toki, toki, toki. Está el amigo Rubencito. ¿Qué dice? Hola, Sergio. ¿Puede ser uno de los más grandes del canto? Ah, los oyentes, sí, ayer lo dijimos. Ahí está. Rubén Rada, el artista uruguayo, ayer falleció. Ahí está. Bueno, estuvimos ahí, ¿no? Tuvimos un par de temitas ahí del negro Rada, como se lo conocía, ¿no? El popular negro Rada. Mirá vos, ahí está.

Esperá, 19 horas 58 minutos, lo tengo a Feferovic esperando nada más y nada menos y dándole alegría a mi corazón. Ahí está, ¿no? Sí, señor, se viene, ¿eh? 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Qué lindo que va a estar, ¿eh? Bueno, ¿eh? Bueno. ¿Eh? ¡Sí, señor! Me dice, ¿cómo se llama el tema que pone Fabián? No, le tenés que preguntar a Fabio porque no tengo idea. Me voy a quedar con música aquí en la radio. Me gusta este de... Este mix.

0: Invierno de Radio Fiesta, sí señor, vamos todavía. ...154-190967... voy con nada más y nada menos, los datos del tiempo. Dale, dale, dale, dale.
1: En Radio Fiesta, hora
0: 25 minutos.
1: Temperatura
0: 27 grados, 3 décimas.
1: Humedad.
0: La humedad del 15%, los vientos de direcciones varían. Los vientos soplan del sector noreste a 13 kilómetros de hora. El cielo está ligeramente nublado, visibilidad 15 kilómetros, presión atmosférica 896.6 hectopascales. El pronóstico, atención, para lo que resta de la noche, despejado. Para mañana la máxima 25, 26 grados se espera, ¿no? Parcialmente nublado en la mañana, parcialmente nublado en la tarde, mayormente nublado en la noche. Y para el día sábado la máxima 23, 24 grados. Nublado en la mañana, parcialmente nublado en la tarde, parcialmente nublado en la noche. Y para el domingo también, la máxima va a estar ventosa, te digo, ¿no? Y va a descender un poco más la temperatura, va a estar en los 22, 23 grados. Mayormente nublado, ventoso hacia la tarde-noche, ¿eh? Muy bien. Una temperatura realmente espectacular para el día de hoy, ¿eh? ¡Sí, señor! ¿Qué dice mi queridísima amiga Rosalicia? Están esperando su tema, ¿eh? Wally Sangre Fiel, hija mía. Ah, cierto, es verdad, ¿eh? Gino, saludos para Gastón. Hola, Sergio, aquí Gino. Saludos para Gastón con el tema del grupo Soy de la Sin... con el tema del grupo Soy... Ah, no, soy de la señora. Sergio, Gino, me pedías el tema Elizabeth de Trula, ¿eh? Me pediste con el tema del grupo, no me pusiste el grupo. Soy de las 150 hectáreas, saludos para el amigo Gino, que están esperando ahí las chicas, ¿eh? Voy y espero que me mandes mensajito y me digas qué tema, ¿no? Porque Gino, para el amigo Gino es el de Elizabeth, el de Trula, o me pusiste otro, me pusiste grupo acá. Con el tema de grupo... Listo, listo, ahí está, gracias, ¿eh? Exactamente, ahí está, ¿eh? Algo de almendrado, no te olvides, me dicen por acá. Muy bien. ¡La roba maridos! Con algo del grupo Res. Listo, ya te lo mando. El grupo Res, Res, Red, digo, ¿no? Res, Res, Res. Saludos para Rosa y Alicia. Acá está la roba maridos. Ya viene algo para el amigo Wally, Sangre Fiel, hija mía. Algo del grupo Red para el amigo Gino. Sí, señor. Saludo para Gastón. Un saludo grande, ¿eh?

Tengo pausa. Sí, señor, pero antes me voy con sangre fiel. Todo lo hago por ti, hija mía. Y salto a la puay, ¿no? Pero ante ti, buenas noches. Dice, un semáforo que está ubicado en el acceso sur, ahí en una zona del boliche, se cayó y no funciona en sentido sur-norte. Por favor, si alguna autoridad se puede hacer cargo del tránsito, gracias, ¿eh? Ah, mira vos ahí sobre la ruta, en la zona de los boliches. Un semáforo se cayó, ¿eh? Atención entonces a la gente de Vialidad. Ahí si puede supervisar todo eso. Sí, el amigo, gracias, queridísimo. Gracias a la gente que siempre nos está acompañando. Le mando un saludo grande. Ya lo vamos a reiterar. Mientras tanto, tengo pausa, ¿no? Me voy con Sangre Fiel. Todo lo hago por ti, hija mía. Saludos para el amigo Gastón, de parte del amigo Gino. Para Wally, ahí está Sangre Fiel.

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vamos, por acá, por este lado. Meta, meta, meta, meta, meta, vamos. Ahí está, hemos pasado los temitas, ¿eh? Grupo Red, ahí está. Hemos pasado, atención. Bueno, me comentan por acá que sobre la ruta, en la zona de los boliches, hay un, el acceso sur, hay un semáforo que está ubicado, y se cayó y no funciona. Esto es en sentido sur-norte. Atención, la gente que esté ahí atenta, la gente de... Que vaya a hacerse cargo, ¿no? La gente de seguridad vial, por favor, que anda por... No me mandaron, ¿no? Hoy día parece que no había nada. Bueno, acá le estamos notificando entonces que se ha caído un semáforo, ¿no? El acceso sur, estamos hablando de la zona de los boliches, ahí sobre la ruta, no funciona, se cayó. Atención entonces, vamos a esperar que algo del grupo Santa Cruz, me dice el amigo Rubencito, listo, ahí está, vamos a cumplir.

0: a este genial amigo, que siempre está con nosotros acompañando, el amigo Rubéncito, ahí está, ¿no?
1: Siéntelo, siéntelo.
0: Los Wallabies ya están para el partido de los Pumas del día sábado. Llegaron al equipo de Australia, llegó a la provincia de Jujuy, el seleccionado de Australia, los Wallabies, llegaron a Jujuy, ya se preparan para enfrentar a los Pumas. Recordemos que el partido va a ser el día sábado. Los Wallabies, el seleccionado australiano de rugby, ya está en Jujuy para disputar el esperado encuentro, el Test Match con los Pumas, el seleccionado argentino de rugby, que tendrá lugar el día sábado 29 de agosto a las 16 en el Estadio 23 de agosto, con la llegada del seleccionado australiano. Los dos protagonistas del partido ya se encuentran en la provincia y comenzaron la etapa final de la preparación. Recordemos que los Pumas están de la semana pasada, ¿no? El partido se disputará en el Estadio 23 de agosto y marca una jornada especial para el deporte provincial, con la posibilidad de observar en el territorio jujeño a dos seleccionados protagonistas del rugby internacional. Esperábamos un lleno total, no tan solo del público jujeño, sino de todo el norte, ¿eh? De toda la Argentina, que va a venir seguramente, ¿eh? Una gran fiesta. En este Test Match que van a enfrentar al seleccionado australiano versus el seleccionado argentino. Las últimas entradas ya están, ¿no? Las entradas para el encuentro todavía pueden adquirirse de manera online. El viernes 28 de agosto, bueno, también el día sábado, que se van a vender, quedan algunas nada más. Bien, me voy complaciendo pedidos acá en la radio con este genial amigo que está con nosotros. Tengo la noticia, me decís antes, ¿no? Me hace la seña. Pero me hubiese hecho la seña temprano. Hoy está dormido, te digo, Hoy estás re dormido. Voy con las locales y ahí sí estoy con la gente del Grupo Santa Cruz. Me está esperando el Grupo Santa Cruz, están ahí desde hace rato. Se va a enojar mi amigo Ariel ahí, porque lo hago esperar tanto, Dale. Siga.

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1: Cuatro jujeños viajarán becadas a Francia para enseñar español. Cuatro jóvenes de Jujuy fueron seleccionados para viajar becadas a Francia y trabajar durante 7 meses como asistente de español en escuelas públicas durante el ciclo lectivo 2026-2027. Entre ellas está Abril Soto, estudiante del Instituto de Educación Superior número 4. El Carmen declaró la emergencia en seguridad ciudadana. El Consejo Deliberante del Carmen aprobó una ordenanza que declara el estado de emergencia pública en materia de seguridad ciudadana en todo el territorio municipal. La medida tendrá una duración de 12 meses. Cortes programados de luz este viernes en distintos puntos. Este viernes 28 habrá interrupciones programadas del servicio eléctrico en Libertador. El corte será de 8 a 13.30 y afectará a las zonas de los barrios. 18 de noviembre, San Francisco, parte industrial, San Lorenzo y zonas cercanas. En Puno Arca será de 10 a 14 aproximadamente y la zona oeste y sectores como Coquena, Chalala, El Molino, Quisquín, El Patacal y La Ciénaga. Mientras que en San Salvador de Jujuy la interrupción está prevista de 11 a 15 horas aproximadamente en el barrio Malvinas y zonas aledañas. Boca regresa a la Bombonera para medirse con Lanús buscando acercarse a los playoffs. Boca y Lanús jugarán este viernes desde las 21:30 en la Bombonera por la séptima fecha del torneo clausura. El Xeneize regresa más de un mes a su hogar para enfrentar al Granate en un duelo clave en el que ambos equipos buscarán un triunfo que los acerque a la zona de los playoffs.
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1: Las Palmas, ¿eh? Y te lo dice Santa Cruz.

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0: Sí, señora, ahí está la gente de la línea haciendo de las suyas a esta hora, ¿eh? Después de la pausa, estamos de vuelta, por supuesto, con la gente de la línea.
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0: Bueno, hablamos del paso de Jama. Se evalúa habilitar el tránsito a turistas y vehículos particulares desde pasado mañana sábado, desde el sábado. Luego de lo que fue la apertura progresiva para el paso de los camiones de paso de Jama, debido a las mejores condiciones climáticas de Gendarmería Nacional, están evaluando habilitar. Pues es que se había habilitado ya para el transporte de carga ayer, antes de ayer era, ¿no? De Chile para Argentina, y ayer era de Argentina para Chile, ¿no? Hoy es de Argentina para Chile, 100 vehículos. Bueno, ahora Gendarmería Nacional está volviendo a habilitar a partir del sábado una ventana de una hora mediodía para el tránsito de turistas y demás usuarios. ¿Mm?

En este sentido, es importante recordar que esta medida aún no se encuentra confirmada y dependerá de las condiciones meteorológicas y de transitabilidad en Hama. Se prevén condiciones meteorológicas favorables hasta el domingo, 30 de agosto, estimándose posteriormente el ingreso de un nuevo frente mal tiempo. Por eso, el operario de paso de Hama Internacional será evaluada permanentemente de acuerdo con la evaluación climática, ¿no? Recordemos que estaba parado desde hace un par de semanas atrás, ¿no? Desde el último miércoles se lleva adelante un paso progresivo de camiones de Chile a Argentina y de Argentina a Chile. El mismo es para 100 camiones por convoy. Se va alternando según los días, ya que el recorrido se hace por una sola mano debido a que todavía existe un único carril habilitado en sectores del corredor. Los camiones circulan únicamente mediante convoyes coordinados, no encontrándose autorización a circulación individual. Así que en este caso se evalúa que el próximo sábado puedan circular ya turistas y vehículos particulares a partir del día sábado, según cómo esté todo. Bien, me quedo con música. Amor, Amar Azul, explícale.